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0: 8 y 28 minutos.
1: En Radio Fe Alegría 97.5 FM nos preocupamos y ocupamos de tu salud mental. Psicoherramientas, un contenido de la Escuela de Psicología de la Universidad Católica Andrés Bello. Salud mental en tiempos difíciles. Aunque pueda parecer contradictorio, es importante recordar que la salud mental es un proceso dinámico que se ve influenciado por diversos factores, incluyendo nuestro entorno. Existen herramientas y estrategias que nos permiten navegar por estos desafíos y mantener nuestro bienestar emocional. Aquí te presentamos algunas de ellas. Cuida de ti mismo. Prioriza el autocuidado a través de actividades que te relajen y te gusten, como practicar ejercicio, meditar, leer o pasar tiempo en la naturaleza. Establece rutinas. Las rutinas diarias pueden proporcionar una sensación de estabilidad y control en tiempos de incertidumbre. Y recuerda que lo más importante es tu bienestar.
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0: 8:58.
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0: 9 y 28 minutos.
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3: 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Psicoherramientas, un contenido de la Escuela de Psicología de la Universidad Católica Andrés Bello. Salud mental en tiempos difíciles. Aunque pueda parecer contradictorio, es importante recordar que la salud mental es un proceso dinámico que se ve influenciado por diversos factores, incluyendo nuestro entorno. Existen herramientas y estrategias que nos permiten navegar por estos desafíos y mantener nuestro bienestar emocional. Aquí te presentamos algunas de ellas. Sé un resiliente social. Enfrentar los desafíos de la vida con una actitud positiva y aprender de nuestras experiencias nos fortalece y permite fortalecer a otros. Busca ayuda profesional. Si sientes que estás abrumado o que tus emociones están interfiriendo con tu vida diaria, no dudes en consultar a un profesional. Y recuerda que lo más importante es tu bienestar.
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0: 9:58.
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0: 10 y 13 minutos.
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0: Diez y 14 minutos.
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0: 10 y 28 minutos.
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0: 10 y 29 minutos.
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0: 10:43.
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10:53. 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

0: 11 en punto.
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0: 11 y 8 minutos.
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0: 11:13.
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3: Violeta Parra era chilena.

0: 11 y 22 minutos. 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

11:28. 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

0: El señor Alejandro Campos, una persona con la que hice un par de giras el año pasado.
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0: 11:43.
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0: 11:46. 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

0: 12 y un minuto.
1: Por amor a nuestra patria, a continuación, himno de la República Bolivariana de Venezuela, puño y letra de Vicente Salias, música de Juan José Landaeta.

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0: 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Si me das su amor, tema interpretado por Carlos Vives junto a Wisin, y suena en Radio Fe y Alegría,

0: 12:11. 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
0: Y 13 minutos.
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0: 12:21. 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

0: 12 y 28 minutos.
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0: 12:32.
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0: 12:43. 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
0: 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Presentamos tema de producción nacional. Venezuela, Gaita y Llano, interpretado por Neguito y Miguel Díaz.

12:58. 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Noel y Neguito Borja nos interpretan Amor del Bueno, género gaita zuliana.

0: Una en punto.
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0: 1:08. 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
0: 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Esto es producción nacional. La distancia, interpretado por Reinaldo Armas, género llanera.

0: 1:13.
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0: 1:17.
1: 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Esto es producción nacional. Guácara, interpretado por Gualberto Ibarreto. Guácara.

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0: 1:28.
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0: Una y 1:29.
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3: 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Presentamos tema de producción nacional. Amor Bonito, interpretado por Gualberto Ibarreto junto a C4 Trío.

0: 1:42. 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Una y 43 minutos. 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
0: 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Compartimos temas de producción nacional. El Espanto, interpretado por Carota, Ñema y Taja.

0: 1:54.
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0: 2 en punto.
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0: 2:05. 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
1: Yo, yo, yo, yo, yo, yo,
0: Alma Llanera, interpretado por Oscar de León y El Pollo Brito, género fusión venezolana.
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0: 2:13.
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0: 2 y 16 minutos.
1: 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Presentamos tema de producción nacional. Los Dos Gavilanes, interpretado por Carota Ñema y Tajá, junto a Los Primeras.

0: 2:28.
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0: 2:33. 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
0: 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Coquibacoa, interpretado por

0: 2:43.
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0: 2:43.
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1: 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Free Cover Venezuela interpreta junto a Neguito Borja, Mix Navideño.

2:58. 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

0: 3. En punto.
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0: 3:09. 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
0: 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Vivo, interpretado por la superbanda de Venezuela, Huaco.
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3:13. 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

0: 3 y 25 minutos. 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
0: 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Mal Aliento de Tambora, interpretado por C4 Trío y Desorden Público, género Sky Contradanza.

0: 3:28.
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0: 3:38.
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La siembra del 4, interpretado por C4 Trío y Che Hurtado.

3:43 minutos. 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

0: 3:51.
1: 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Medio Loco y Una Casita Bella para Ti, interpretado por Jorge Luis Chacín y Rafael El Pollo Brito. Creo que esto...

0: 4. En punto. 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

0: 4:04.
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0: Muchas gracias. 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

0: 4 y 13 minutos.
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2: Camilo y Pedro Capó nos interpretan

0: 4:28.
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0: 4:32. 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
0: El Príncipe Azul, interpretado por Ignacio Rondón.

4:43. 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

0: 4:50.
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0: 4:53. 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
1: 4:58.
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0: 5 de la mañana, 24 minutos. Buenos días a todas las personas que se conectan a la señal de Radio Fe y Alegría Venezuela. Hoy es miércoles 3 de junio del año 2026. Es un gusto saludar de este servidor, Francisco Fonseca. Pedimos disculpas también por los inconvenientes que se nos presentaron el día de hoy y no nos permitieron comenzar con el programa a la hora debida. De una vez ponemos a disposición los números de contacto para que usted pueda participar con nosotros el día de hoy: 0412-691-2454, para que participe con nosotros enviándonos su nombre, apellido y lugar desde donde nos está escribiendo. También vale recordar que debe enviar su mensaje con total respeto hacia las personas que hacemos vida en este programa y también con aquellas personas que lo escuchan. 5 de la mañana, 25 minutos.
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2: 3 de junio, Santos Carlos Luanga y compañeros.
1: África ha sido siempre tierra de misión para los cristianos. En la actual Uganda, en el año 1879, existía un reino llamado Buganda, a donde llegaron los primeros padres misioneros.
3: La labor de estos misioneros pronto dio frutos con la conversión de los primeros cristianos, pero conflictos tribales por el poder impidieron una mejor evangelización, y los padres misioneros fueron obligados a retirarse.
1: La represión contra los cristianos no se dejó esperar. 7 fueron decapitados y el rey Mwanga, al enterarse que entre su personal había cristianos, reunió a todos los miembros de su corte.
4: Todos los que no quieren rezar, quédense aquí, cerca de mi trono. Y los que sí quieren rezar, reúnanse allí, junto a la pared.
3: Carlos Luanga fue el primero en apartarse del trono y le siguieron 12 compañeros más.
4: ¿En verdad? ¿Ustedes están dispuestos a seguir rezando?
5: Así es, su majestad. Estamos dispuestos a seguir rezando hasta el final.
4: Pues entonces, ¡mátenlos!
1: En esta ocasión, 13 fueron los mártires que derramaron su sangre por Jesús. Era el año 1886. El pan nuestro de cada día.
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0: 5 de la mañana, 27 minutos. Es momento de que continuemos con más a esta hora de la mañana. Y comenzamos chequeando noticias a esta hora de la mañana y comenzamos con el portal de la Casa Radio Fe y Alegría, que entre sus titulares destaca: encuentro número 17 de constructores de paz abordará la democracia, la reconciliación y la acción social. Dice: la Red de Acción Social de la Iglesia RACI celebrará este sábado 6 de junio el encuentro número 17 de constructores de paz en el Aula Magna de la Universidad Católica Andrés Bello en Caracas, bajo el lema Democratización para la Paz. Anderson Guerrero, politólogo y analista de formación del Centro Gumilla, explicó durante una entrevista en el programa Háblame Bajito, de Radio Fe y Alegría Noticias, que el evento reunirá a las 19 organizaciones que integran la RACI para promover espacios de reflexión, diálogo y participación ciudadana. El poder participar en estos espacios, el poder también incidir en las comunidades y también a nivel institucional, es una puerta de entrada para poder seguir tejiendo esos lienzos para construir paz, expresó.

0: El Vocero. Repito, esta nota está en nuestra página web www.radiofeyalegrianoticias.com. Ahora nos dirigimos al portal Últimas Noticias, que entre sus notas destaca: Asamblea Nacional respalda la consulta sobre la reforma, de la justicia penal. Durante la sesión ordinaria de este martes, la Asamblea Nacional aprobó por mayoría evidente un acuerdo mediante el cual se respaldó llevar a cabo una consulta nacional sobre la reforma de la justicia penal. El presidente de la Asamblea Nacional, diputado Jorge Rodríguez, al intervenir durante el debate, cuestionó que sectores de la oposición asuman una actitud de perdonar vidas cuando intervienen al respecto. Es una actitud de mala manera, calificó el presidente del Parlamento Nacional, y también refirió que, bueno, esta nota no está tan clara, lo de buscar. A ver, dice que indicó que cuando se señalan que las consultas deben ser oportunas, saldrán quienes digan que no les parece. Esperemos que bajo este término sean participativas y protagónicas, que son... A ver, bueno, seguimos leyendo, que la nota del internet está un poco... Bueno, no me permite seguir leyendo la nota. Vamos a intentar abrir otra nuevamente, recordando que pueden participar con nosotros a través del 0412-691-2454. Vamos a seguir chequeando noticias a esta hora de la mañana, y tenemos que presidenta encargada Delcy Rodríguez viaja a la India. Durante la sesión ordinaria de la Asamblea Nacional, se autorizó que la presidenta encargada Delcy Rodríguez, al ausentarse del territorio venezolano para una visita oficial a la India del 3 al 7 de junio, donde tiene previsto un encuentro con el primer ministro de este país, antes de comenzar la discusión de la orden del día del Parlamento, la secretaria María Alejandra Hernández leyó ante los diputados una solicitud realizada por la mandataria encargada, la cual la plenaría de votos y quedó aprobada por mayoría evidente. Esta nota está en el portal Últimas Noticias. Seguimos chequeando otras noticias que destacan los distintos portales, y tenemos que en el portal de la casa, sectores ganaderos siguen apostando al crecimiento en el municipio Páez de Apure, a pesar de sumar casi una década sin acceso a créditos bancarios. Los sectores ganaderos y comerciales del municipio Páez del estado Apure han logrado mantenerse en pie y reportan crecimiento sostenido. Así lo informó el licenciado José Contreras, ganadero, empresario y enlace de la Cámara de Comercio con el sector ganadero de la parroquia en Guasualito. Contreras destacó que desde al menos el año 2018 el campo y el comercio no reciben financiamiento de la cartera crediticia. Sin embargo, ambos sectores han seguido apostando por el país en medio de las limitaciones económicas. También detalló que el sector ganadero ha tenido una incidencia directa en la economía local, siendo uno de los principales generadores de empleo con salarios por encima del mínimo y dinamizando la compra de los comercios, entre otras cosas. Esta nota está en el portal web www.radiofeyalegrianoticias.com a esta hora de la mañana. Y tenemos más información a esta hora de la mañana. Vamos a abrir lo que dice el portal Versión Final a esta hora de la mañana, para ver las notas que destacan el portal, y tenemos lo siguiente. Petro rechaza intervenciones de Trump en las elecciones de Colombia. La nota dice lo siguiente, y es que el presidente de Colombia, Gustavo Petro, rechazó este martes la intervención del mandatario de Estados Unidos, Donald Trump, en las elecciones presidenciales del país, tras mostrar el apoyo al ultraderechista Abelardo de la Espiriella. Cuando un país interviene en las decisiones de otro país, muere la libertad. Invito a toda Colombia a votar en plena libertad y no volvernos esclavo ni colonia de nadie. Luchó toda una generación de jóvenes neogranadinos y al lado de Bolívar para darnos la libertad y soberanía. Si el corazón del mundo pierde su libertad y la soberanía se apaga, la esperanza del mundo y de Colombia también, señaló el mandatario a través de la cuenta en X. El pronunciamiento del mandatario colombiano se conoció después de que Trump felicitara al candidato presidencial Abelardo por su triunfo en la primera vuelta y expresar su respaldo para el balotaje del 21 de junio. Esta nota está a esta hora de la mañana en el diario Versión Final. Seguimos chequeando noticias en los distintos portales a esta hora de la mañana y tenemos en el diario El Nacional lo siguiente. Vamos a ver si el internet nos deja. Vamos a ver, dice en efecto Cocuyo, que dice: PDVSA avisa a las aerolíneas extranjeras que deben pagar directamente a Estados Unidos el combustible que compren en Venezuela. El gobierno interino, a través de Petróleos de Venezuela, PDVSA y el Ministerio del Poder Popular para el Petróleo, notificó a las aerolíneas y navieras extranjeras que operan en el país que a partir de finales de mayo de 2026, los pagos para su suministro de combustible y aviación y marítimo deberá realizarse directamente en cuentas custodiadas por el Departamento del Estado de Estados Unidos, según una circular de fecha del 28 de mayo de 2026, a la que han tenido acceso varias empresas del sector. Los dispositivos ya no se efectuarán en cuentas controladas por PDVSA, sino en cuentas custodiadas por el país norteamericano. También vemos el comunicado y por lo que entiendo ya esto comenzó a ejecutarse o está a punto de ejecutarse porque ya estamos a 3 de junio de este año 2026. Vamos a también a chequear más noticias y vamos al diario La Verdad, donde dice lo siguiente. Rubio asegura que trabaja para crear condiciones para elecciones libres en Venezuela. Estados Unidos trabaja para crear las condiciones necesarias para celebrar unas elecciones libres y democráticas en Venezuela, a su juicio. Así lo declaró el secretario de gobierno Marcos Rubio, quien también comentó que no hay un avance significativo en las posibles fechas para los comicios presidenciales. En última instancia, la respuesta para Venezuela son unas elecciones democráticas, libres y justas, porque no solo es lo correcto, sino también necesario para atraer el tipo de inversión que el país necesita. Esto lo aseguró el mandatario durante una intervención en la Cámara de Representantes de Estados Unidos. Para poder convocar dichos comicios, señaló el jefe de la diplomacia estadounidense, se necesitan medios de comunicación libres, dar espacio a los partidos políticos para que puedan participar y un nuevo consejo electoral que pueda garantizar el proceso. Al cumplirse 5 meses del hecho del 3 de enero, lo que todos conocemos, el secretario aseguró que Venezuela avanza hacia una trayectoria positiva. Esta nota está a esta hora de la mañana en el diario La Verdad. 5 de la mañana, 40 minutos, y también es momento de saber cómo amanece el clima el día de hoy. Por eso le damos la bienvenida a este espacio, a esta hora de la mañana, a nuestro compañero Rafael Eduardo González. Rafa, buenos días, ¿cómo estás?
1: Muy buenos días, Francisco. Buenos días, Francisco Fonseca, también a Juan Ducete, a todo el equipo de la Red Nacional, que está con nosotros bien tempranito, hoy miércoles 3 de junio, ya 3 días de la luna llena, algunos navegando por instrumentos, porque ha llovido bastante en algunas regiones del país. Y estamos todos como, bueno, pendientes ya de la lluvia, activados, súper activados, como está el INAMET, Instituto Nacional de Meteorología y Hidrología de Venezuela, que nos presenta su informe de hace una hora más o menos que están al aire. Se espera cielo con nubosidad de parcial a fragmentada durante la mayor parte del día y desarrollo nuboso asociado a lluvias sobre el territorio nacional. INAMET también genera hoy alertas tempranas sobre el territorio de lluvias fuertes sobre el estado Bolívar hacia la zona de Canaima, donde se estima que pudiera estar cayendo hoy unos 100 milímetros de lluvia. También en la zona de Elorza, Mantecal, esta zona del central del estado Apure, hoy también pudiera tener lluvias superiores a los 100, a los 80, 90 milímetros. Y algunas otras zonas como Barinas, también Barinas, Santa Bárbara de Barinas, Socopó, parte de Guanare, estará con lluvias hasta más o menos toda la zona norte del estado Portuguesa, con frontera con el estado Lara. Así que pendientes también en Lara, al sur de Lara, con lluvias torrenciales para el día de hoy. También aparece en el mapa Santa Bárbara de Barinas, ya lo señalábamos, y parte de la zona montañosa de la represa Uribante Caparo. Por allí también se va a estar con lluvias intensas. Otra zona que vemos en el mapa con lluvias es la zona de Caicara del Orinoco hasta los Pijiguados, 100 milímetros de lluvia estima INAMET que estará cayendo, y Puerto Ayacucho también está entre las alertas superiores a 40 milímetros de lluvia, 50 milímetros, que es mucha lluvia, lluvia considerable. INAMET también nos está alertando de una nueva tormenta tropical, ya son tres que vienen en camino, y una que va saliendo, la número 7, ya está sobre Panamá, pero igualmente está afectando la región occidental de Venezuela, donde se desarrollan a esta hora de la mañana precipitaciones sobre Falcón, el norte de Falcón, también algunas zonas de Portuguesa, Barinas. Tenemos lluvias también considerables hacia el centro del estado Apure, Achaguas, toda la vía que va a Guasualito, Arauca, está con lluvias. La zona de la vía de Guasualito a San Cristóbal, se van a conseguir lluvia por toda esa vía, el cantón Santa Ana, del Táchira, toda esta zona con lluvias intensas. También el centro del lago de Maracaibo con muchísima lluvia, y el norte del estado está lloviendo hacia desde Maracaibo y hasta Paraguaypoa. Toda esta zona amanece hoy con bastante actividad de lluvias, descargas eléctricas. El centro de Amazonas también a esta hora de la mañana con lluvias y lloviendo. También en el oriente del país, la zona de la ciudad de Maturín hasta más o menos la zona de Cariaco y el Golfo de Paria, ahí está con lluvias, una mañana bastante activa. Hoy miércoles vamos a tener lluvia casi todo el día en muchas zonas, inclusive para la tarde se esperan lluvias fuertes hacia la región central, la región capital, que ha estado bastante protegida con el frío del Niño sobre el Atlántico, y que bueno, no ha dejado, ha mantenido pues baja la intensidad. La onda tropical número 8 está ya casi tocando Venezuela, está para esta madrugada y mañana estarán sobre Venezuela. La onda tropical número 10 también ya viene en camino, y la 9 está para el fin de semana. Así que tenemos agua, ya de lleno estamos sobre el invierno. Regresamos a los estudios, en breve volvemos con más detalles del clima. Adelante, Juan.
2: Francisco. Muchísimas gracias, Rafa, por esta información a esta hora de la mañana. Y recuerden que pueden participar con nosotros a través del 0412-691-2454. Seguimos chequeando noticias y a esta hora abrimos el portal Tal Cual, donde entre sus titulares destaca lo siguiente: diplomáticos canadienses viajaron a Venezuela para evaluar el edificio de la embajada. Diplomáticos canadienses viajaron la semana pasada, mientras el gobierno de Mark Carney habla sobre la posibilidad de restablecer las relaciones formales tras los hechos ocurridos el 3 de enero, según fuentes cercanas, dos funcionarios del gobierno canadiense visitaron Caracas para evaluar el estado de la embajada. Esta permanecía cerrada desde el año 2019, años que Canadá decidió romper relaciones con el país de Venezuela. Esta nota está a esta hora de la mañana en el diario Tal Cual. Y seguimos chequeando informaciones a esta hora de la mañana. Vamos a ver si el internet también nos permite revisar algunos portales. Vamos a ver si nos permite. Nos permite abrir algunas páginas. Está un poquito lento el internet. Vamos a ver, no nos permite abrir ninguna página. Vamos a chequear con el equipo a ver si me deja abrir no me deja abrir ninguna. Vamos a ver. Tenemos un efecto cocuyos. ¿Qué enfermedades causaron 95% de las muertes en las cárceles en 2025, según informe del Observatorio Venezolano de Prisión? Dice: la crisis carcelaria se acentúa en Venezuela. Un total de 151 personas privadas de libertad murieron por diversas enfermedades en las cárceles venezolanas durante el año 2025, una cifra que representa el 95% de los decesos registrados dentro de los internados judiciales del país. Estas cifras forman parte del informe anual de 2025 del Observatorio Venezolano de Prisiones, denominado En Venezuela es preferible estar muerto que vivir el horror tras las rejas, presentado este martes 2 de junio a través de una conferencia de prensa en línea. Durante el encuentro, el director general de la organización, Humberto Prado, y su equipo técnico expusieron la realidad que enfrentó el sistema de prisiones durante el año pasado. Hemos visto un debacle. El problema no es de las cárceles y presos, sino de la falta de voluntad política, aseguró Prado durante su intervención. Los datos recopilados por la organización no gubernamental que defiende los derechos humanos de la población reclusa señala que el hambre extrema, la falta de atención médica y la ausencia de diagnósticos a tiempo se han convertido en la causa casi exclusiva de muerte en el sistema penitenciario regular. La investigación señala que esta crisis de salud llegó a desplazar por completo a los incidentes por violencia física interna o motines, los cuales solía encabezar la lista de letalidad. Esta nota está en el diario Efecto Cocuyo a esta hora de la mañana. Vamos a seguir chequeando informaciones a esta hora de la mañana. Vamos a ver lo siguiente. Vamos a abrir el correo del Caroní. Entre sus notas, el diario Universal, que dice: Asamblea Nacional autoriza designación de Samuel Moncada como embajador de Venezuela ante Francia. Este martes, la Asamblea Nacional autorizó la designación de Samuel Moncada como embajador de Venezuela ante Francia, concurrente con el Principado de Andorra y el Principado de Mónaco. La autorización se dio este martes durante la sesión ordinaria. Moncada se ha desempeñado como embajador de Venezuela ante la Organización de las Naciones Unidas, ONU, entre otros cargos. Esta nota está en el diario Universal a esta hora de la mañana. Continuamos con más. A esta hora de la mañana, recuerden, 0412-691-2454 para que participen con nosotros por este espacio y seguimos chequeando. Volvemos al portal de la casa, www.radiofeyalegrianoticias.com, que dice lo siguiente. Advierten sobre bajo porcentaje de ganado vacunado contra la fiebre en Mérida. Dice, el próximo 15 de junio culminará la jornada de vacunación contra la fiebre aftosa a nivel nacional y en el municipio Alberto Adriani, en el del estado Mérida. Se ha registrado un bajo porcentaje en la certificación de la vacuna por parte de productores de la zona. Golfredo Grisolia, presidente de la Asociación de Ganaderos, informó que el plan de vacunación nacional que indicó que inició el pasado 1 de mayo, se está llevando a cabo con el apoyo de diferentes organizaciones gremiales y entes gubernamentales para que se cumpla de manera formal. Destacó que quedan 15 días de campaña y que es un tema de responsabilidad con la salud animal. Por ello, todos los productores deben asumir y velar porque se cumpla con éxito esta jornada. El presidente del Colegio de Médicos de Veterinarios recalcó que esta es la última fase de esta primera jornada de vacunación contra la fiebre aftosa, esperando un repunte significativo en los números de animales certificados durante estos últimos 15 días. Igualmente recordó a los productores que deben cancelar las vacunas de su ganado en una casa certificada como el Colegio de Médicos de Veterinarios o ASODEGA, entre las instituciones que están brindando el apoyo a los productores en la vacunación. Son las 5 de la mañana, 51 minutos. A esta hora continuamos con más. Vamos a chequear más información y tenemos que lluvias aceleran el ascenso en el río Orinoco en Delta Macuro. Los habitantes del Bajo y Delta Medio habían reportado que el nivel del Orinoco había comenzado a subir lentamente desde la primera semana de mayo. Sin embargo, las fuertes lluvias que se han registrado en las últimas 2 semanas habrían comenzado a acelerar el ascenso del río en Delta Macuro. De acuerdo con los vecinos del crucero Araguo y Boca de Chorro, en la parroquia Santo de Abelgas del municipio Antonio Díaz, el nivel del agua habría aumentado 2 pulgadas y presumen que se debe a las fuertes lluvias que se registraron en la entidad. Esta situación ha generado una preocupación en las personas de esta zona porque temen perder su cosecha como el año pasado. Un ciudadano que se identificó como Rafael Martínez contó a Radio Fe y Alegría Noticias que el pasado 30 de mayo construyó una troja, una especie de puente en el puerto del río de su casa para agarrar agua y así poder bañarse y fregar sus corotos o platos. Sin embargo, reveló que tan solo 24 horas el nivel del río ya se encontraba a raíz de la troja que había hecho. Los ganaderos de la zona evalúan transportar sus rebaños a terrenos más altos en Piacoa, municipio Casaicoma, a zonas de Tucupita o Barracas del Orinoco. Esta nota está en el portal www.radiofealegrianoticias.com.
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3: 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A continuación, Gloria al Bravo Pueblo.
5: Himno de la República Bolivariana de Venezuela. Letra de Vicente Salias y música de Juan José Landaeta. Interpretado por Ali Primera.

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1: La palabra nos asoma a un mundo y una cultura de la época de Jesús que hace destacar más, si fuera posible, su mensaje novedoso y revolucionario. Esta gente no creía en la resurrección, y en el ejemplo utilizado para probar su tesis, ponen a la mujer a la altura de un perro del que queremos cría. Ya sabemos lo que significaba ser mujer entonces y lo que todavía hoy, luego de tantos siglos, sigue significando en algunos aspectos. Pero pensemos más bien en esa posibilidad de que no exista resurrección, que todo lo que hagamos en la vida termine aquí, que la muerte sea el final. Resultaría tan limitado, tan pequeño. Si nos creemos realmente hijos de Dios, Jesús, nuestro paradigma de lo que es ser hombre, al resucitar nos da la inmortalidad. Nadie sabe qué pasará, pero el solo pensar que la muerte es un paso a otra dimensión nos abre la perspectiva. Tal vez, como a esos, nos cuesta entender, pero que Dios sea Dios de vivos tiene mucho más sentido con lo que Jesús ha intentado revelarnos con su vida, que a veces seguimos sin entender.
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0: ¿Qué tal, amigas y amigos de Radio Fe y Alegría? Buenos días, muy buenos días. Son las 6 de la mañana en punto de la mañana de este día, miércoles 3 de junio de 2026. Llegamos a la media mitad del centro de esta semana y nosotros estamos, como siempre, transmitiendo en vivo y en directo este espacio que llega a ustedes en todo el territorio nacional a través de la Red Nacional de Radio Fe y Alegría. Son más de 20 emisoras conectadas desde las 5 de la madrugada y hasta las 8 de la mañana en toda Venezuela. Pero además transmitimos para todo el planeta Tierra a través de Internet, a través de nuestro canal en YouTube desde las 5 de la mañana hasta las 9 de la mañana. Para revisar junto a ustedes las noticias, los hechos que se han registrado en las últimas horas dentro y fuera de nuestro país y que nos impactan de alguna forma, de manera directa o indirecta. Hoy, por supuesto, como todos los días, vamos a estar revisando lo más destacado, pero también vamos a echar una mirada sobre el debate que se dio ayer en la sesión ordinaria de la Asamblea Nacional, donde se abrieron las puertas para la privatización del servicio eléctrico. Esto y más lo vamos a seguir revisando en esta que ya es nuestra segunda hora de transmisión en vivo y en directo. Antes estaba nuestro compañero Francisco Javier Fonseca acompañándonos en la revisión de algunas notas destacadas de la prensa. Les recordamos que nuestro compañero Héctor Escandel está cumpliendo compromisos esta semana y que la próxima semana estará nuevamente en este espacio. Soy Irania Costa y saludamos a quienes se suman, a quienes se incorporan con nosotros en esta segunda hora a partir de este instante a esta señal. Les recordamos además que tienen a su disposición el 0412-691-2454. Como siempre, ese es el número telefónico dispuesto para la participación a través de la mensajería de texto y la mensajería de WhatsApp. Por favor, cuando nos escriban, incluyan su nombre y apellido y díganos desde dónde nos acompañan. Repito, 0412-691-2454 es el número telefónico para la mensajería de texto. Si está fuera de Venezuela, por favor, el código internacional es +58, luego pone el número telefónico 412-691-2454 y seguidamente nos puede escribir a través de la mensajería de WhatsApp. Pero si lo prefiere, también puede interactuar con nosotros a través del chat de nuestra transmisión en vivo en nuestro canal en YouTube, Fe y Alegría Media. Son las 6 y 2 minutos de esta mañana. Y vamos a ir chequeando precisamente mensajería de texto que llega a través de nuestro número telefónico a esta hora de la mañana. Revisamos parte de lo que ustedes nos van compartiendo por esta vía al amanecer de este 3 de junio de 2026. Dicen por acá, a ver, buenos días. El control de Estados Unidos sobre Venezuela es total. Y nuestras autoridades hablan de soberanía. Las aerolíneas que operan en el país deben cancelar el combustible que necesitan en cuentas controladas por Estados Unidos. Tragicomedia a la venezolana. Desde Ciudad Bolívar, desde la parroquia La Sabanita, escribe Tayupe Magdaleno. Bueno, antes eran las sanciones y ahora es la administración de los recursos. La hace Estados Unidos. Todo lo que tiene que ver con petróleo se le paga a Estados Unidos. Y ellos no los devuelven, si no recuerdo mal, lo dijo Marco Rubio, con insumos, con productos que tenemos que comprarle a Estados Unidos. Dígame la avenida Miranda, auxilio, Julio Rangel desde San Fernando. Ya va, porque este mensaje tiene que haber comenzado antes. Yo creo que lo leí. Llegó la última parte del mensaje y no la primera, señor Julio. Vamos a ver si termina de llegar. Supongo que por lo que escribió ayer, se refiere a que está a oscuras la avenida Miranda allá en San Fernando de Apure. Buenos días, Irení, y a todo el equipo radial. Que un cúmulo de bendiciones les cubra. Aún continuamos con la agonía hídrica aquí en Cumaná. No hay un pronunciamiento claro por parte del ente gubernamental, escribe el maracucho cumanés. Llega el mensaje. Más de 100 días de crisis hídrica y no se dice hasta cuándo. No se especifica cuándo se va a resolver ese asunto. Bendecido día, amigos de primera mano. Le dicen, Francisco, yo creo que la elección presidencial ha debido o debe ser este año. Organizar eso no requiere mucho tiempo. En 3 meses, con voluntad, se organiza. Pero ni siquiera aquí quieren tocar ese tema. Los venezolanos demócratas debemos exigir elecciones. Bastante lluvia aquí en el Tigre, Rafaelito. Saludos al gran John Wilson, escribe Ana Bertrán desde el Tigre. Me llamaba la atención, por cierto, escuchando a Francisco con las notas destacadas por la prensa, que Marcos Rubio diga sin ningún complejo que Estados Unidos va a generar condiciones para elecciones democráticas en Venezuela. No los venezolanos y las venezolanas, sino Estados Unidos. Estados Unidos cobra el combustible que se le surte a los aviones en Caracas y Estados Unidos anuncia hacia dónde va a viajar Delcy Rodríguez. Porque antes de que Delcy Eloína notificara que se iba a la India, ya Marcos Rubio lo había dicho. Es complicado. Buenos días, ¿dónde están las autoridades del Incuma? ¿Cómo es posible? Hace 4 meses subieron el pasaje de 100 a 150 y ahora están cobrando 200 los autobuses del 18 de octubre. ¿Dónde están las autoridades? Y aquí en Maracaibo los choferes hacen lo que les da la gana. Bueno, la respuesta de esto, mi querido o mi querida oyente, está en este mensaje. Buenos días, valor del dólar y del euro, de según el BCB, hoy 558,64 el dólar y 650,55 el euro. El dólar subió 0,67 y el euro 2 bolívares con 31 céntimos. El año pasado para esta fecha el valor del dólar fue de 97,31 y el del euro 110,22. La diferencia anual del dólar es de 461 bolívares con 33 céntimos y la diferencia anual del euro es 540 con 32, dice Ernesto Castellano. Revise cómo ha subido el dólar en los últimos 4 meses para tener la explicación de cómo el pasaje pasó de 100 a 150 y después a 200. Aún cuando no estaban autorizados, ya tienen permiso para hacerlo, ya los autorizaron. Pero aún cuando no estaban autorizados, en Maracaibo los choferes cobraban una tarifa de pasaje indexada al dólar. Medio dólar. ¿Discutido? No. ¿Aprobado por las autoridades? Explícitamente, no. Desde hace años usted no ve un avisito de esos del Incuma, que era obligatorio que los autobuses y que los carritos por puesto estuvieran pegados en el vidrio, como informativo. Eso hace rato que no se ve. Aunque lo presten con carros particulares, cuando una persona dueña de un vehículo de 2 ruedas, de 4 ruedas, de 8 ruedas, de las ruedas que sea, y de la cantidad de puestos que sea, decide poner a su carro a transportar personas, está desarrollando una actividad económica que es una competencia directa de la municipalidad. Para poder hacerlo tiene que tener permiso, tiene que estar permisado. Es una concesión que hace el municipio para que esta persona pueda con su vehículo particular prestar ese servicio. Pero para que le den ese permiso tiene que cumplir condiciones. Condiciones técnicas específicas del vehículo, condiciones de seguridad y condiciones de tarifas. O sea, no al que le dé la gana puede agarrar su carro como muchas veces hacemos olímpicamente, yo cojo el carro y voy a llevar a quien a mí me dé la gana, como a mí me dé la gana, para donde a mí me dé la gana, y yo voy a cobrar lo que a mí me dé la gana. No, porque eso es un servicio público. Aunque el carro sea suyo, el servicio es público. Si usted no está dispuesto a someterse a las condiciones que regulan ese servicio público, no lo puede prestar. No puede pretender beneficiarse de esa actividad económica. Así como nadie debería, todos deberíamos entender que no es porque yo tengo mi casa, yo en el frente vengo y pongo una venta de pastelitos o una venta de queso o una venta y no pago impuestos. Eso es actividad económica, eso genera impuestos. Eso tiene condiciones, eso tiene regulaciones. Solo que hemos vivido en los últimos años en tal nivel de anarquía, donde todo el mundo hace lo que le da la gana, y los niveles de impunidad son tan altos que creemos que podemos hacer lo que nos da la gana. Y no es así. Dicho esto, los transportistas tienen que tener una regulación y es la autoridad municipal la responsable, la competente para autorizar y establecer esas condiciones. Y quien autoriza, a quien sí y a quien no, está apto para prestar el servicio. Lo que pasa es que tenemos varios dramas. Hay una escasez de unidades de transporte aptas. Y cuando no hay unidades de transporte aptas, uno se monta hasta en el burro, porque lo hemos vivido. Aquí hubo una época de crisis del transporte público que yo llegué a irme a mi casa hasta en carroza fúnebre, que iban pasando por la esquina y yo veía a la gente montada en los techos de los camiones, arreguindada de las ventanas de lo que quedaban de autobuses, grúas modificadas para prestar el servicio de transporte público, porque era un servicio tan poco rentable y era más rentable vender por chatarra un carro en Colombia de los años 80 o 70, que se desaparecieron, además de toda la dificultad con la conseguir repuestos, con pagar combustible. Nosotros, yo no le estoy echando unos cuentos que la gente no sepa, esa crisis de transporte se vive a nivel nacional. Hasta camiones institucionales de empresas del Estado se utilizaron para trasladar personas, y otros muchos tuvimos que caminar otras veces a pie, por horas, para llegar al trabajo, para llegar a la casa. Se hicieron más populares las bicicletas antes de la pandemia. Luego aparecieron un poco los repuestos, se permitió la venta a precios dolarizados, se fue, digamos, liberando. Si se queja el gobierno de sanciones extranjeras, los comerciantes sufrieron control de precios que no les permitía dinamizar lo que comerciaban. Liberando los precios, hubo acceso a repuestos, hubo posibilidad, se aumentó el precio de la gasolina, no sé qué, se hicieron varios ajustes. Ah, pero ahora comprar un repuesto cuesta plata. Ahora comprar gasolina todos los días cuesta plata, porque hay subsidiada. Pero ¿cuántas estaciones son subsidiadas? ¿Cuántas horas pasa una persona para comprar gasolina subsidiada donde todavía existe? No existe en todas partes. Por lo menos en Maracaibo son muy poquitas las estaciones donde todavía hay gasolina subsidiada. Todas son a lo que llamarían, lo que la gente llama dolarizadas, que es el litro de gasolina cuesta medio dólar. Medio dólar un litro de gasolina. Un transportista público de un carro de 5 puestos, que es uno de los más populares en la ciudad de Maracaibo, y que también se utiliza en otras partes del país, en Barquisimeto creo que le llaman rapiditos, de 5 puestos tanquea 1 o 2 veces al día. 40 litros, son 80 litros de gasolina. Son $40 solo en gasolina, más el desgaste en batería, 100, 120, 130, hasta $150 puede costar una batería. Si hablamos de batería o de cauchos para autobuses, es otro precio. Cambios de aceite, que son como los regulares, los de mantenimiento, sin hablar de daños específicos o mayores, para no hablar de la calidad de la mecánica de los que están prestando este servicio en las ciudades, pero mantener esas unidades cuesta. Y los transportistas tenían rato pidiendo que se indexara el precio del pasaje al dólar. ¿Por qué? Porque ellos compran repuestos a precios dolarizados y ellos pagan combustible a precios dolarizados. Ahora, que les hayan aprobado eso no los exime de establecer acuerdos con la municipalidad correspondiente. Y tampoco exime de la responsabilidad de la municipalidad de establecer los controles para que haya calidad. Entiendo que en el caso de Maracaibo, y digo Maracaibo porque es donde vivo, Hay un proceso de censo y recenso que está llevando a cabo la alcaldía para tratar de ordenar quiénes son los prestadores del servicio en la ciudad. Ojalá sea eficiente, ojalá sea efectivo, ojalá se haga en la mayoría de las ciudades del país y se pueda establecer unos criterios que le permitan a la ciudadanía entender cómo es esta dinámica. Y que también establezca esos parámetros de qué significa que el precio del pasaje esté indexado. Porque que esté indexado significa que cambia el pasaje diariamente, que cambia al final del mes, que cambia al principio del mes. Porque la gente también cobra un bono de que antes se llamaba bono de guerra y que ahora es ingreso mínimo integral, aunque no lo reconocen como salario. Eso también viene indexado al dólar, pero se paga una o dos veces al mes. Una vez una parte y ahora un pedacito al final. Pero tú cobras el 15 y presupuestas el resto del mes del pasaje y del siguiente mes. Y si te cambian la cosa todos los días, pues nunca va a alcanzar. Y la peor parte la siguen llevando los pasajeros. Esto es un tema muy largo. Y entiendo las quejas de las personas y entiendo el drama de los transportistas. Son las autoridades las que tienen que dar respuesta y establecer bajo qué condiciones se presta este servicio. Buenos días, queridos amigos del mejor equipo de noticias de Venezuela, en vivo. Desde Cumaná, escribe Antonio Maza, en sintonía todos los días con ustedes. Saludos y bendiciones para todos ustedes. El Señor los cuide siempre y se pueda mantener al aire. Desde Cumaná, Antonio Maza, le digo que aquí hay una sola pompa de gasolina subsidiada y una para el transporte. Fíjense ustedes, allá en el estado Sucre, en la ciudad de Cumaná. Saludos al señor Antonio Maza y que todas esas bendiciones se le regresen también a él. Por aquí también escribe Marjolis Pereira, como siempre en sintonía, dice: buenos días y buenas vibras para todos desde San Francisco, municipio San Francisco en el estado Zulia. Y asimismo escribe a través de la mensajería de texto a esta hora: buenos días, Iraní, quería que supieras que la escuela Masri Vilches fue seleccionada para el plan Callapa a principios de año y ya casi culminamos el año escolar y nada que van. La escuela está en la parroquia Francisco Eugenio Bustamante y tiene muchas debilidades en cuanto a mobiliario, sillas, pupitres, tanque de agua y filtros. Por favor. Bueno, la alegría de haber sido seleccionada y la decepción de no haber sido atendida. Dios mío, qué drama. Son mensajes que van llegando a esta hora por el 0412-691-2454. Privatizarán hasta el aire, pero ¿cómo pagamos con un sueldo de 130 bolívares mensuales? ¿Dónde está la dignidad de nuestros politiqueros pro-yanquis? Dicen aquí, Dios mío. Tanto el gobierno como la oposición demuestran su entreguismo a Estados Unidos, su ineptitud, ineficiencia y cobardía. El señor Tayupe Magdaleno realmente está molesto con este tema. El pasaje no está indexado, se ajustará cada dos meses. ¿Cómo se pagará cuando toque pagar, por ejemplo, 156,7 bolívares de Ciudad Bolívar? Se pregunta Tayupe Magdalena. ¿Lo van a redondear? ¿Lo van a redondear o tendrán que establecer pago móvil, puntos de venta, tarjetas? Pero probablemente sea un redondeo. 6:18 minutos de esta mañana. Vamos a avanzar con más noticias y revisamos también lo que es destacado en el mundo del deporte, en las distintas disciplinas que se practican en nuestro país y la actuación de venezolanos dentro y fuera de él, con nuestro compañero Juan David Nucete, que está listo desde las gradas a esta hora de la mañana. Vamos en vivo y en directo. Juan, buenos días.
1: Buen día, Iraní, buen día a todos los que nos escuchan a esta hora de la mañana, preparados ya para revisar lo que pasó el día de ayer en el deporte venezolano y lo que pasará también en la agenda deportiva del día de hoy. Ayer siguió la SPB, Gaiteros venció y evitó la barrida en Puerto La Cruz para extender la serie así al menos a un quinto juego. Gaiteros venció 79-75 a Marinos de Anzoátegui en el gimnasio Luis Ramos de Puerto La Cruz. Michael Warren fue destacado con 17 unidades por Gaiteros, 8 rebotes y 2 asistencias. El MVP del encuentro fue Nasaya Carter, que también dominó con 24 puntos, 5 rebotes. Miguel Simón fue otro de los los destacados. Ayer se fue con doble doble de 11 puntos y 11 rebotes. Y ahora la serie se pone buena porque más allá de que el resultado general de la serie aún marca un 3-1 a favor de Marinos, que aún le queda un juego más de local, si Gaiteros llega a ganar el día jueves, mañana, ese quinto juego, la serie vuelve a Maracaibo. La serie vuelve a Maracaibo para un sexto juego y un hipotético séptimo juego en caso de que Gaiteros pueda ganar dos seguidos más y Maracaibo sería un hervidero. Pero aún falta trabajo, aún debe ganar un juego más, en tal caso Gaiteros de visitante en la Caldera del Diablo, uno de los escenarios más difíciles, si no es el más difícil, del baloncesto venezolano. Y es importante la victoria de ayer de Gaiteros porque saca la casta de campeón. Por ejemplo, Miguel Simón decían, no nos dejen volver a Maracaibo, y ahora está a una sola victoria de volver a Maracaibo para que la serie se ponga otra vez ahí a pique y podamos tener competencia. Pero hay un trecho, recordemos que Marinos viene siendo súper importante, incluso ayer hasta el último cuarto recortaron una distancia y estuvo empatado el juego en el último cuarto. Finalmente Gaiteros pudo evitar la barrida en Puerto La Cruz, pero seguiremos viendo lo que pase con esta serie el día de mañana. Por hoy se sigue definiendo la serie, la otra serie semifinal, Guayqueríes ante Cocodrilo, juegan su tercer juego en la Asunción. A las 7:30 será entonces la cita para seguir pendiente de lo que siga pasando en la SPB. También el baloncesto venezolano, pero con los chicos de la sub-18, Venezuela sigue sin ver luz, lamentablemente, en la AmeriCup. Ayer volvió a perder ante Puerto Rico, 78-74, un poco más dolorosa la derrota del día de ayer en México. Los criollos tuvieron un inicio flojo con una producción inferior alcanzada en el primer duelo, mientras que el elenco boricua aprovechó su estatura para dominar la pintura e imponerse en el cuarto, 17-11. Finalmente, este juego ya quedó con este resultado de 78-74. Venezuela se mantiene como último lugar en su grupo B de la AmeriCup, aún sin victorias. Es el único equipo que no ha conocido la victoria en estos dos encuentros dentro de su grupo. El próximo juego y su último encuentro en esta primera fase es contra República Dominicana, uno de los equipos con mayor estatura del torneo y en esta categoría. Sería también el día de mañana este juego ante República Dominicana, y Venezuela tiene que ganar y aún tendría complicaciones, entiendo, para clasificar a la siguiente ronda, porque el otro criterio de clasificación es por diferencia de puntos, y Venezuela, por haber perdido por tantos puntos el primer encuentro ante Canadá, está por debajo en esa estadística y se le complicaría un poco esta clasificación. Pero bueno, nada está escrito y esperemos al último juego a ver qué sensación puede dejar nuestra selección sub-18 en el baloncesto masculino. Seguimos en el béisbol. Ayer, por ejemplo, revisamos rápidamente, el más destacado fue Gleyber Torres con su regreso a lo grande con los Tigres de Detroit, y así fue su jonrón para igualar a una figura de Leones. Es el titular que marca Meridiano desde el día de ayer, apenas unas cuantas horas después que los Tigres de Detroit dieran la noticia de que Gleyber Torres regresaba a las grandes ligas. Este demostró que se encuentra físicamente al 100% con un gran cuadrangular. El de Liga venezolano no le tembló el pulso para desaparecer la bola al abridor de Steven Matz, quien pecó al lanzarle un sinker adentro. La conexión que aterrizó por todo el jardín central tuvo una distancia de 433 pies y una velocidad de salida de 106.3 millas por hora. De esta manera, Gleyber Torres suma su tercer jonrón en la presente temporada. Además, ya cuenta con 12 carreras impulsadas y 19 anotadas luego de 33 presentaciones con los bengalíes. Así, Gleyber Torres se suma, es otro venezolano que va regresando de lesiones y que empieza a agarrar ritmo, porque casualmente luego del campeonato del Clásico Mundial algunas de nuestras estrellas, nuestras figuras, empezaron con lesiones. Jackson Chourio, Ronald Acuña también pasaron por lo mismo y también se empiezan a activar en esta temporada de la Major League Baseball. Ya para cerrar, revisamos una noticia que salió el día de ayer en el fútbol venezolano. Ayer se hablaba ya de cara a la final de la Liga Fútbol, que será este fin de semana. Primero, con respecto a jugadores que estaban convocados

0: podría parecer asistirá a la selección nacional y no jugará la final de la Liga Fútbol, que será a partido único en el Estadio Misael Delgado. Es un tema bastante polémico, por cierto, en nuestra selección, porque precisamente había una polémica, o existió una polémica con Jefferson Savarino porque no había asistido a una convocatoria. Ahora el escenario es distinto, claro. Por ejemplo, Edson Tortolero es un jugador que no está acostumbrado a este tipo de llamados, mientras que Eric Ramírez ya ha ido varias veces con la selección, y este es un juego amistoso. Entonces es difícil equilibrar entre un partido amistoso de la selección y una final de la Liga Fútbol con tu equipo con el que has batallado todo un semestre. Pero bueno, son polémicas, son decisiones personales que toma cada jugador, y esperemos que a cada uno le sirva para lo mejor en el desarrollo de su carrera profesional. Por cierto, ayer también decían periodistas que cubren la liga que la final se dividiría nuevamente el aforo para el estadio Misael Delgado en partes iguales. Mitad del estadio será para los fanáticos de Carabobo y mitad del otro de estadio será para Academia Puerto Cabello. Genera siempre polémica porque algunos asumen que el criterio debe ser por clasificación. Carabobo, al tener el mejor puesto en la temporada, debió haber sido local completamente en esta final. Pero bueno, son las noticias que salen y se seguirán discutiendo a lo largo de esta semana hasta que llegue el día de la final absoluta este fin de semana. Cerramos así el panorama deportivo por el día de hoy. Seguiremos pendientes de lo que siga pasando en el escenario del deporte venezolano desde las gradas.
1: Muchísimas gracias, Juan, por el informe. Bueno, para quienes le vamos siguiendo la pista a los gaiteros del Zulia, ganaron el de la honra por ahora. Vamos a ver si logran hacer una histórica remontada en esos encuentros en Maracaibo. Si no, bueno, ya al menos no habrá sido una barrita. 6:26 de la mañana. 6:26 de la mañana, ya tenemos en línea a nuestro invitado del día de hoy. Así que vamos a darle la bienvenida al profesor Ricardo Sucre Heredia, politólogo, docente, universitario, articulista, y nos acompaña a esta hora de la mañana en vivo y en directo. Profesor Ricardo Sucre Heredia, bienvenido, buenos días.
2: Buenos días, no, gracias por la invitación, de verdad, muy, muy amable.
1: Bueno, gracias. Entiendo que tendrá una participación este próximo sábado en el encuentro de constructores de paz que se va a llevar a cabo en la Universidad Católica Andrés Bello, como se hace desde hace más de 15 años, cada año, con organizaciones, diversas organizaciones de la sociedad civil, desde su experiencia y desde su mirada sobre el contexto nacional y lo que este encuentro representa como una oportunidad de encuentro entre diversos actores de la sociedad venezolana en la ciudad de Caracas, ¿cómo se plantea este año Constructores de Paz?
2: Bueno, para mí, yo recibí una invitación, la verdad es que una sorpresa, una grata sorpresa, nunca había participado en esta actividad. Me va a tocar participar este año, efectivamente. Es una actividad que el título con el que recibí la invitación es el lema, es la democratización para la paz. Y a mí me toca desarrollar un tema, un tópico que es tópico que parece como muy en el aire, así como muy abstracto, pero es un tópico que tiene muchas implicaciones en la vida cotidiana, que es lo que puede ser las condiciones para una conversación democrática o en democracia. Entonces, yo pienso que la actividad completa tiene otras ponencias, una actividad que dura otros temas, otras personas que van a desarrollar, otros colegas. Es una actividad que, por lo que vi en el programa, es muy amplia, es decir, de la mañana hasta la tarde. Y lo que yo veo es que en este momento en que el país, bueno, vamos a decir, discute, habla, toca temas, yo creo que es necesaria una conversación en diferentes tópicos de la vida venezolana, bueno, en un espacio como la Universidad

0: Católica, como promovido desde la propia universidad, y bueno, creo que se espera también una amplia asistencia, en fin, pues yo creo que es un momento para conversar sobre cosas del país, y bueno, a mí me va a tocar ese tema, bueno, ¿cómo se plantea en el momento nuestro una conversación democrática, o mejor dicho, una conversación en democracia? Entonces, creo que es un buen, creo que simplemente el momento lo amerita, pues para discutir aquí en todos los espacios que se abran en Venezuela, que se están notando foros, exposiciones, convenciones, conferencias, es importante eso.
1: Ahora, profesor, usted dice, es un tema que el titular parece que nos pone como en el aire, pero los dos términos son complejos y tienen interpretaciones diversas, súper diversas. Hablar de paz en tiempos en los que vivimos en una Venezuela donde la delincuencia organizada marca la cotidianidad de muchas partes de nuestro territorio, donde el enfrentamiento político, la actuación de cuerpos del Estado de Seguridad, por cierto, la presidenta encargada reconocía de alguna forma los niveles de corrupción y de extorsión que existen en los cuerpos de seguridad y por eso inaugura una línea telefónica directa para denunciar eso, para que la ciudadanía pueda denunciarlo además recordando declaraciones de comisarios del propio Ministerio Público diciendo que eso es un delito. Son diversas las formas de violencia que se viven en nuestro país y las que vive el mundo, un mundo con la guerra en Medio Oriente, la guerra de Ucrania, y bueno, pare usted de contar. ¿Cómo generar consenso en torno a la paz que quiere este país, la paz que aspiramos los venezolanos? Y además, ¿cómo eso se construye en democracia, que es otro tema del que podríamos hablar durante horas y cómo se asume y se interpreta en estos tiempos?
0: Bueno, sí, fíjate, eso es una buena pregunta. Yo creo que la manera para lograrlo es, bueno, justamente haciéndolo, pues. Efectivamente estamos en Venezuela, bueno, en el mundo, en las condiciones que tú planteas. Pero bueno, creo que la manera para lograrlo, para buscar ese consenso, para comenzar a construirlo, es justamente haciéndolo. Bueno, tenemos que comenzar por algo, y un buen comienzo es, bueno, ¿qué entendemos por conversar en democracia? ¿O en qué entendemos una democratización para la paz? Efectivamente, los casos que señalas, bueno, pudieran estar, son conceptos, hay un concepto que se maneja mucho, que en Venezuela algunos lo están manejando, sobre la paz, bueno, ponerle como un apellido, ¿no? Entonces se toma el concepto de Johan Galtung, que murió recientemente, ¿no? Un investigador. Entonces él habla de la paz negativa, es decir, en el sentido que sí puede haber estabilidad, pero hay problemas como los que tú señalas: no hay libertades, no hay posibilidades de expresión, hay violencia, y la lógica es avanzar a lo que él llama la paz positiva, que no necesitaría el apellido, sino sencillamente la paz también supone no solo tranquilidad, estabilidad, sino que, bueno, que puedas expresarte, que existan derechos, etcétera. Entonces, creo que la manera es construir, comenzar a hablar de eso, pues comenzar a poner ese tema allí, comenzar, no simplemente que sea, bueno, sí, la paz, los venezolanos quieren la paz, los venezolanos les gusta la paz, todo el mundo quiere paz, el mundo, etcétera, sino, bueno, muy bien, ¿qué características debe tener? ¿Cómo darse? ¿Cómo puede ocurrir? ¿Qué condiciones son? ¿Y cuál paz queremos realmente? Entonces, yo creo que la primera condición es hablar sobre ella, y bueno, creo que la actividad del sábado justamente quiere abordar ese tema, hablar sobre eso, comenzar por allí. Yo diría que es el primer paso.
1: En Venezuela hay múltiples debates andando en este momento con anuncios de reforma, con exigencias de algunos sectores también de que se abran los espacios electorales, luego de unos años donde la elección era como la referencia que más se utilizaba para hablar de democracia. ¿Qué otros elementos son necesarios para poder decir o para poder medir la calidad de la democracia en la que vive, en la que se desarrolla una sociedad.
0: Bueno, sí, existen allí varios criterios. Eso sí, bueno, tienes cosas, vamos a decir, en el mundo académico tienes indicadores de, vamos a decir, de institutos muy conocidos, al menos quizás no se conozca mucho en la opinión pública, pero bueno, los académicos trabajan con eso, que es el BIDEM, que te da como un número, pues. Pero para no complejizar mucho el tema o estar hablando de estas cosas, de estos indicadores, de esto, yo creo que todavía se mantienen los cinco criterios, ¿va?, que expresó un politólogo también muy conocido, bueno, hace mucho tiempo, Robert Dahl, quien escribió mucho sobre la democracia. Entonces es como un texto clásico cuando se estudia este tema de la democracia. Y bueno, hay cinco condiciones. Básicamente las más importantes son, bueno, que todas las personas, vamos a decir, en edad de votar puedan votar, que la sociedad, vamos a decir, domine la agenda de los temas que se van a discutir a través de su participación, que se pueda votar sin restricciones, que existan derechos, los llamados derechos liberales, que son son vinculados a la pregunta anterior, es decir, que yo tenga derecho a un juez, por ejemplo, si soy detenido, que tenga derecho a la libertad de expresión, que los partidos políticos puedan existir. Más o menos esos son los criterios para hablar de una democracia. Entonces, en función de eso, bueno, se dice, cónchale, un país, bueno, tiene elecciones, sí, es importante, pero esas elecciones, vamos a decir, son competitivas. Bueno, ahí comienza la discusión. No significa, ojo, que la elección sea una cosa más, no, porque Venezuela también, bueno, la elección sí, la elección es importante, es como la medida, es como el criterio principal de esos cinco elementos, ¿no? Que es una escogencia. Básicamente la democracia sería donde todas las personas en la edad que se define, en la edad adulta, bueno, puedan decidir su destino, puedan decidir qué es lo que quieren hacer. Entonces, esa es básicamente la medida. Se utiliza el trabajo de edad, hay otros indicadores que se han construido, como el BIDEM. Hoy sí se tiende a enfatizar que no solo son elecciones, quizás por el aumento de los sistemas autoritarios en el mundo, ¿no? Entonces, pero la elección sigue siendo lo relevante. Entonces, esos serían más o menos los criterios.
1: Ahora, profesor, en medio de todo esto se nos va planteando a los venezolanos la relevancia, la importancia de abrir espacios de diálogo, de negociación y de reconciliación. ¿Cómo interactúan estos elementos en el contexto actual para generar esas condiciones que nos lleven a ir democratizando espacios o aumentar la calidad de nuestra democracia en búsqueda de paz, precisamente?
0: Bueno, yo creo que tienes que interactuar, vamos a decir, yo te diría, lo central hoy en ese tipo de cosas es como que existan resultados. Entonces, la interacción sería resultados versus, vamos a llamarlo así, derechos. Por ejemplo, la ley de amnistía. Bueno, muchos la han criticado, yo no estoy en esos críticos tan fuertes. Por supuesto, es una ley que, vamos a decir, el proceso venezolano debería tomar otras características, en el sentido, bueno, no solo la ley de amnistía, sino la integración sería, por ejemplo, bueno, vamos al tema de la justicia, que es lo que se está hablando efectivamente, que no, vamos a decir, que si ocurren unas manifestaciones, que esas manifestaciones no sean reprimidas, no sean los que no ocurran detenciones y entonces no se sepa qué pasó. Por supuesto, tienen que ser manifestaciones también, como te dice la Constitución, pacíficas, etcétera. Entonces la interacción es, bueno, hay resultados, hay unas personas, vamos a decir, que lograron su libertad, hay otras personas que están regresando a Venezuela, dirigentes políticos, bueno, sí, eso se está viendo. Ahora, la interacción sería ¿cuál? Bueno, esos dirigentes pueden actuar, ¿en qué espacio político se van a desempeñar? Ya se han liberado personas. ¿Ahora qué tema pasamos? Bueno, vamos a pasar al tema de los partidos políticos. Esos partidos políticos pueden actuar. Hay unos partidos ahorita que están sujetos a, vamos a decir, a decisiones del Tribunal Supremo de Justicia. Entonces, bueno, hay que revisar esas decisiones. Eso es lo que yo diría que es la interacción. Bueno, sí, hay resultados en esta área concreta de la ley de amnistía, y bueno, esa interacción entonces se da con la propia dinámica de lo que se hace. Bueno, así hay dirigentes políticos libres, hay luchadores sociales libres, hay personas detenidas por el 24 de julio del 2024 libres. Muy bien, ¿en qué condiciones entonces actúan para que esas características de la democracia que hemos hablado justamente puedan verse en la realidad? Bueno, no solo están libres y ya, bueno, algunos son políticos, van a actuar, van a hacer su carrera. Entonces, bueno, tiene que haber las condiciones. Entonces, la interacción sería, bueno, hay un logro, ¿cómo se contextualiza ese logro? Ahora estamos hablando efectivamente, como señala, o el gobierno habla sobre la reforma judicial. Bueno, esa reforma es, ¿cómo va a ser? Se inició una consulta, en teoría, el 1 de junio. ¿A quién se está consultando? Es decir, ¿cuáles son los elementos de esa consulta? Es decir, a todo lo que se plantea un resultado, y un resultado que debe medirse, bueno, hay más amplitud en términos de la democracia, hay más amplitud en términos de los derechos, y sobre eso entonces tú evalúas esa interacción.
1: Ahora, estas conversaciones, estos encuentros, estos diálogos, estos debates, estos consensos, se dan entre personas. Finalmente son personas las que permiten que se desarrolle más o menos democracia y que se construya más o menos paz. ¿Cuáles serían como los roles y los actores estratégicos en estos procesos para que ocurran efectivamente y vayan más allá de la presentación que se va a hacer en un auditorio el sábado, donde participarán seguramente, como cada año, cientos de personas que pertenecen a organizaciones de la sociedad civil y tendrá una repercusión mediática, pero cómo se da los siguientes pasos concretos? ¿Qué hace falta? ¿Quiénes deben ejercer algún rol y cuál es ese rol de esos actores claves para que esto tenga una materialización?
0: Bueno, yo pienso que el rol, vamos a decir, si lo vemos en el contexto de la actividad del sábado, en el programa hay como unas mesas de trabajo, ¿no? Déjame buscar aquí rápidamente. Hay como unas mesas de trabajo que tienen, por ejemplo, Educación para la Paz, Espiritualidad para el Perdón, Ciudadanía Corresponsable con la Democracia y Derechos Humanos, Recuperación Social y Paz, Evangelizar para la Reconciliación Nacional, San Francisco de Asís, Ser Hermano para la Paz, Construcción del Tejido Social, Triple Nexo, Mujeres, Familia y Construcción de Paz. Yo diría entonces, para abordar la pregunta, bueno, la actividad, el evento, surgirán eso, pues surgirán unos temas, surgirán unos consensos. Digo, es la primera vez, me imagino que la dinámica es porque es de la mañana a la tarde, hay como ponencias, después hay como discusiones, entonces surgirán consensos. Yo pienso que la manera es que, bueno, que ese producto que salga de allí, viniendo de organizaciones de la sociedad civil, viniendo de una institución educativa, bueno, lo ideal sería que eso, vamos a decir, los organizadores o la universidad, en fin, o la combinación de los dos, bueno, también se haga sentir y de alguna manera diga, bueno, aquí hay una consulta en el tema judicial, vamos a poner ese ejemplo, y bueno, aquí hay unos resultados, aquí hay unas propuestas. Entonces, la relación yo diría que es a tres, es decir, en estos temas políticos, en estos temas que son como porque la construcción de la paz es una opción política, pues está vinculada a un Estado, a un Estado como lo entendemos, ¿no? El Estado venezolano. Entonces serían tres actores, yo diría, sería por supuesto, el Ejecutivo Nacional, el Gobierno Nacional, los factores de la oposición, políticos y sociales, y también la propia sociedad civil. La propia sociedad civil, en la teoría contemporánea, se señala que normalmente se había visto como, vamos a decirlo en criollo, como unos mirones de palo, como una gente que era unos simples espectadores, pero hoy se señala que un proceso de construcción, sea una negociación, sean acuerdos, es importante el rol de la sociedad civil porque como es una garante y es una observadora y es una doliente, también para decirlo en criollo. O sea que de alguna manera también hay que lograr que el país le interese el tema. Porque sí, podemos decir, bueno, yo me quedo como estoy, más o menos no hay una guerra, ya hay una guerra en Oriente Medio, en Ucrania, pero aquí no, más o menos está tranquilo, yo puedo ir a mi trabajo, me regreso, sí, bueno, hay restricciones, hay unas cosas, etcétera. Entonces, bueno, también hay que lograr que de alguna manera la sociedad diga, bueno, vamos a aspirar un poquito más, vamos a ir un poquito más de eso, sí, qué bueno que no tenemos una guerra aquí, qué bueno que yo puedo ir a mi trabajo, qué bueno que hay una cierta estabilidad o hay una estabilidad. Pero bueno, estamos de nuevo, el tema de los derechos, ¿en qué condiciones se da esa estabilidad? Entonces yo diría que esos son los tres protagonistas. El rol, en este caso, de la sociedad civil, donde se inscribe este evento, esta actividad de este año, sería, bueno, producir unas conclusiones, producir unas ideas, unos planteamientos, y imagino que al venir de espacios institucionales, el principal, la universidad, el principal, la RASI, bueno, se lleve, de alguna manera se diga, bueno, aquí está esto que se plantea desde este espacio, y bueno, queremos que eso entre en esa discusión que se abrió el 1 de junio, y bueno, y toda la discusión nacional en general que hay en Venezuela.
1: Finalmente, profesor, para quienes nos escuchan y nos ven a esta hora a través de la radio y a través de nuestro canal en YouTube, Fe y Alegría Media, y que podrán ver también esta entrevista más tarde de nuevo, ¿cuáles tendrían que ser las condiciones o la disposición de los venezolanos y las venezolanas en general para poder abrir espacios como este en otros lugares, en otros momentos, con otros actores? En búsqueda precisamente del título de su ponencia, de democratizar los espacios para construir paz.
0: Bueno, yo creo que lo importante es interesarse, ¿no? Y tener la información. Cuando estoy en tu pregunta, por cierto, tu entrevista es muy buena, todas las preguntas son súper interesantes, de verdad. Cuando hablamos de las condiciones de democracia, bueno, una es, y eso es un tema de discusión en la academia, bueno, que el ciudadano se informe, que el ciudadano de alguna manera tenga como los, vamos a decirlo de nuevo, en criollito, los pelos del burro en la mano. Entonces esa sería la primera condición, ¿no? Si quiere organizarse, si quiere meterse en algo, bueno, yo me quiero meter en una ONG, yo me quiero meter en un partido político, yo me quiero meter en la red de acción social de la iglesia, por ejemplo, que organiza este evento. En fin, todos esos espacios, bueno, la persona puede decir, a lo mejor dice sí me meto, a lo mejor no me meto. Entonces, perfecto, no hay problema. Pero sí, lo esencial es mantenerse informado, tener un interés por las cosas, por lo que está sucediendo, e ir más allá. Y quizás uno, eso va a ser un tema de mi presentación. Bueno, ir más allá de lo que hoy también sí se dice que es una bendición, pero que también tiene sus problemas. Ir más allá de lo que se plantea, bueno, la discusión de redes sociales, etcétera, que, bueno, plantea unos temas, pero bueno, hay que profundizar. El debate entre si somos ciudadanos o meros espectadores o meros consumidores, que bueno, que leemos unas redes sociales y ya eso, estamos todo el día o viendo una cosa en WhatsApp o viendo algo en TikTok, los que ven Twitter, perfecto, eso te informa, pero también se requiere como un pensamiento, como ir más allá, pues cuestionar eso que se lee y bueno, estar interesado. Yo te diría que esa es la condición principal. La discusión puede ser en cualquier parte, ¿no? Puede ser en tu casa, puede ser en tu edificio, puede ser en la junta de condominio, si sale un poquito de los temas de los edificios, de las cosas, puede ser en la asociación de vecinos, puede ser en el consejo comunal. Es decir, yo creo que lo importante es que el país no simplemente se limite a llevar una vida y a ver, ay, bueno, yo estoy viendo qué está pasando, ay, sí, los políticos, oye, siempre hacen esto y tal, bueno, por eso son políticos, no, bueno, ay, caramba, en Colombia, entonces la primera vuelta y tal, y esto, bueno, muy bien, entonces meterse en esa discusión en los espacios que hay. Yo diría que esa es la condición. Si el país se interesa, no es un mero espectador que simplemente, bueno, déjame ver qué pasa, entonces yo diría que bueno, esos espacios de democratización o esa conversación democrática, bueno, va a tener éxito y por supuesto eso va a redundar en la calidad de la democracia que se busca y que en teoría las encuestas dicen que sí, que la gente quiere una mejor democracia. Entonces sería simplemente estar interesado y bueno, buscar la conversación en todos los espacios, desde la familia hasta una actividad como la que se va a realizar el sábado, bueno, que va a congregar diversas organizaciones y va a ir en muchas personas. Entonces diría que ese es el paso.
1: Profesor Ricardo Sucre, de verdad, muchísimas gracias. Ha sido usted muy amable por atender los micrófonos y las cámaras de Radio Fe y Alegría a esta hora de la mañana.
0: No, vale, gracias por la invitación. Siempre dispuesto a compartir en la medida que se puede. Y bueno, te reitero, muy buena tu entrevista, de verdad, muchas, muchas gracias. Y bueno, será hasta pronto.
1: Muchísimas gracias a usted. Y escuchábamos a Ricardo Sucre Heredia. Él es politólogo, articulista, docente universitario, analista político, compartiendo con nosotros esta mañana. será ponente en el encuentro de constructores de paz que tendrá lugar el próximo 6 de junio en las instalaciones de la Universidad Católica Andrés Bello. Esta es una actividad que organiza la RASI, la Red de Acción Social de la Iglesia, en la ciudad de Caracas, y que además tiene sus réplicas o sus capítulos en distintas regiones del país en distintos momentos del año, y que congrega especialmente a la juventud venezolana en esos espacios, con jóvenes constructores de paz, que también hace parte de esta dinámica que busca precisamente abrir espacios donde la gente se puede involucrar. Y como lo dice el profesor Ricardo Sucre, me quedo con eso: pasar de ser meros espectadores a ser ciudadanos que ejercen precisamente ciudadanía. Son las 6:50 minutos de la mañana. Les recordamos que tienen a su disposición el 0412-691-2454. Ese es el número telefónico para participar a través de mensajes de texto y a través de mensajes de WhatsApp. Por allí nos pueden escribir. Ya son las 6:50 minutos de la mañana, 6:50 minutos de esta mañana. Vamos a avanzar con noticias. Pues los vecinos del sector Cuatricentenario, en la segunda etapa, esto es en el oeste de la ciudad de Maracaibo, denuncian la falta de servicio de gas. Por más de 30 años, 3 décadas, tienen sin disfrutar de este servicio. Oriana Galúa estuvo en el sitio y nos ofrece los detalles.
2: En el sector Cuatricentenario, segunda etapa, vecinos denuncian la falta del servicio de gas por más de 30 años. Esto se ocasiona debido al estancamiento de agua en las tuberías durante las lluvias.
3: No tenemos gas plan. Unas calles de acá sí tienen, otras no tienen. Nosotros, como somos la avenida principal, cuando baja el agua, en las tuberías del gas se filtra el agua y por ende, regularmente, no regularmente, no nos llega el gas. Las veces que han venido han destapado en el momento, pero caigan dos cuotas de agua y una vez se está tapando.
4: Estamos esperando la respuesta del Consejo Comunal, de los proyectos que ha introducido para poder resolver el problema.
5: Hemos quedado sin el servicio de gas desde el año 92. Estamos sin ese servicio, sí, estamos comprando las bombonas, porque nos bajaba, pero de poquito en poquito medio podíamos calentar una agüita, algo, y al final se desapareció el gas, no tuvimos más gas.
6: Lo que llegaba una llamita, ahora no llega nada. Necesitamos aquí el gas, porque ya yo tengo esta edad y me da mucho trabajo ir a buscar esa bombona en todas partes. Necesitamos el servicio de gas aquí. Bueno, el Consejo Comunal que estaba aquí le explicaba, pero no hacían caso. Estamos esperando a ver qué solución hay.
7: Hay mucho escape de gas. O sea, hay mucha problemática sobre referente al gas. Aquí venden las bombonas, la comunidad, mensual. O un mes o cada 2 meses. Más o menos llegué el gas allá en la casa de la comunidad, que queda en el Cuatricentenario del Colegio, que tiene otro nombre. Ahí está la cancha y ahí está la casa comunal. La próxima de precios es económico, porque si lo compramos en los camiones son $15 o más. En cuanto ellos quitan menos, quitan a veces 500, a veces 400, depende.
2: La falta de servicio de gas obliga a las personas de la tercera edad a caminar hacia la zona de la vía principal para poder abastecerse del servicio a través de bombonas que les son surtidas en la casa comunal de la zona. Pues de otra forma el gasto sería mayor, por lo que solicitan el reabastecimiento de ese servicio. Desde Maracaibo, Oriana Galué, Radio Fe y Alegría Noticias.
1: Agradecemos a nuestra compañera Oriana Galué por este reporte desde la capital del estado Zulia. Son las 6:53 minutos y vamos a atravesar el país hasta el Centro de Monitoreo Meteorológico de Radio Fe y Alegría en el Oriente Venezolano. Allí está nuestro compañero Rafael Eduardo González, como siempre, pendiente de toda la información que necesitamos conocer para poder tomar nuestras previsiones por cómo va a estar el clima en la jornada de hoy, miércoles 3 de junio de 2026. Rafa, te escuchamos. Buenos días.
8: Muy buenos días, estimada licenciada Iranía Costa. Aquí estamos ya listos para este boletín de la mañana. el segundo. Aquí está la foto primera que tenemos de sobre Venezuela, cómo están las condiciones, acercándose sobre el occidente del país, una vaguada de Colombia y también ya la salida de la onda tropical número 7. Viene la 8, la 9 y la 10 también en camino sobre el Atlántico, la 8 casi tocando la fachada atlántica, ahí la vemos también sobre la Guayana Esequiba, ya viene bastante cargada directo a la zona baja del Orinoco, pudiera estar tocando en la media tarde toda la zona de Curiapo, también San Félix, Puerto Ordaz, activos por allí, que ha llovido mucho las últimas 48 horas en la región de Guayana. Hoy también hay una alerta interesante de INAMET sobre la región del estado Bolívar. Ahí vemos las primeras nubes. Hoy se estima que pudiera estar cayendo en esta zona al sur de El Guri unos 100 milímetros de lluvia en la cuenca del Caroní, y que sigue activo toda esta zona, mucha lluvia, lo que es Bolívar y Amazonas. También para hoy INAMET tiene varias alertas. En la mañana, lluvias en nuestra Guayana Esequiba, Bolívar, Amazonas, Cojedes, Apure, Barinas, Miranda, Aragua, Carabobo, Yaracuy, sur de Lara, Los Andes y sur del lago de Maracaibo. Para la tarde se espera una vaguada en el Caribe y una circulación ciclónica a niveles medios en toda la zona del Caribe Central. Ya anunciábamos desde el lunes que posiblemente el día miércoles la región central y la región capital por la tarde pudiera estar tocada por que van desde el Guárico hacia la región central. También las temperaturas a esta hora de la mañana, Maracaibo amaneció hoy a 27 grados, casi como la temperatura normal de Maracaibo. Ya a esta hora vamos a ver cómo están mejorando las condiciones de temperatura para el día de hoy. Hay alertas de temperatura nuevamente para la zona occidental de Maracaibo y también de Machiques, Villa Rosario, hasta la zona de Casigua, el Cubo. También Falcón sigue con la alerta de 38-40 grados para el día de hoy. Otra región que está con posibles fuertes lluvias es Amazonas, y también el entre los Pijiguajos y Caicara del Orinoco tendremos 40 milímetros de lluvia, y Portuguesa, Guanare, Guanarito, hasta Turén pudiéramos también estar recibiendo entre 40 y 50 milímetros. Ahí vemos cómo se está moviendo esta vaguada del Pacífico, que está chocando con la onda tropical número 7 que está sobre Colombia y generando muchas descargas eléctricas en todo el Caribe colombiano y también al sur de Panamá. Con estos detalles regresamos a los estudios y en breve volvemos con más detalles del clima. Adelante, Iradí.
1: Muchísimas gracias, Rafael, por el informe. 0412, recuerden, 0412-691-2454, el número para que usted también pueda participar en este espacio a través de la mensajería de texto y la mensajería de WhatsApp. Ya son las 6 de la mañana, 57 minutos.
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0: Muchísimas gracias, compañeros. Seguimos nosotros. Buenos días. ¿Qué tal, amigas y amigos de Radio Fe y Alegría? Buenos días. Muy buenos días. 7:02. Ya son las 7:02 de esta mañana. Y nosotros vamos a avanzar a esta hora con más en este espacio. No entiendo qué le pasa a esta gente. 7:03. Es bueno arrancar el día alegres, contentos. Qué bueno que puedan tener razones para sonreír. Son las 7:03 de la mañana y nosotros vamos a avanzar. Ya es la tercera hora de Primera Mano. Estamos en vivo y en directo. Transmitimos a través de la Red Nacional de Radio Fe y Alegría. Son más de 20 emisoras conectadas desde las 5 de la madrugada y hasta las 8 de la mañana. Cerramos con la primera emisión de Contacto Sur para conocer también cómo amanece América Latina y el Caribe, nuestra patria grande, nuestra Yala. En nuestro canal en YouTube, Fe y Alegría Media, transmitimos para el planeta entero. Por allí seguimos hasta las 9 de la mañana. Hoy es miércoles 3 de junio de 2026. Llegamos a la media mitad del centro de esta semana y revisamos a esta hora mensajes de texto que van llegando por el 0412-691-2454. A esta hora, mensajes de texto y mensajes de WhatsApp. Recuerden, cuando nos escriban, por favor, incluir nombre y apellido y también decirnos desde dónde nos acompañan. Dicen por acá, buenos días, el señor Ramón. Dice, hago la denuncia en Cuma a la alcaldía de Maracaibo. Los buses rojos de la línea 18 de octubre, desde el sábado 30 de mayo, decidieron cobrar 200 bolívares el pasaje. Yo quiero saber quién los autoriza a ellos a aumentar el pasaje. Insisten con la denuncia, porque, bueno, esto pega en el bolsillo al final. Buenos días, mi querida amiga, y a ese gran grupo de Primera Mano, la familia Ramírez Vargas, los saluda especialmente el señor del señor Teodoro Vargas, sector Don Bosco, el popular Parrita, quien envía el mensaje. También nos escribe José Arias, y escribe para recordar que un día como hoy, 3 de junio de 1989, se funda la Federación Venezolana de Sordos, FEMVESOR, actualmente Confederación de Sordos de Venezuela. Eso ocurrió hace 37 años. También un día como hoy, 3 de junio, pero en el año 2016, en Estados Unidos, a los 74 años, murió el boxeador profesional estadounidense, tricampeón mundial del peso pesado, Muhammad Ali. Eso fue hace 10 años. Cada 3 de junio es el Día Mundial de la Bicicleta, la mejor amiga de John Wilson. José Arias es quien nos escribe este mensaje a esta hora de la mañana. Buenos días, Iraní. También escriben por aquí para denunciar que por Barrio Los Andes, esto es en el sector Pomona de la Parroquia Cristo de Aranza de Maracaibo, no ha pasado más el aseo. Solo recoge donde les dan los pastelitos y el refresco. ¡Epa! Atención a Fospuca, ¿no? Es la empresa que presta este servicio en la ciudad de Maracaibo. Y a la alcaldía de Maracaibo, que es quien regula la prestación de este servicio. En el barrio Los Andes, los vecinos dicen que solamente van a buscar la basura donde les dan pastelitos y refrescos y no van para el barrio Los Andes. ¿Qué está pasando? ¿Qué está pasando? Ahí hay concejales, ¿no? En esa parroquia que tendrían que verificar también y ser portavoz de esta situación. Excelente entrevista, Iraní. Debemos ser ciudadanos con derechos y deberes, con sentido de pertenencia por nuestro país, estar motivados y participar para mejorar nuestro país, que es nuestra casa mayor, por nosotros y por las generaciones que vienen, no ser simples espectadores que critican. Venezuela la hacemos todo, escribe Ana Bertrán desde la ciudad de El Tigre, en el estado Anzoátegui. Son mensajes que van llegando a través del 0412-691-2454 a esta hora de la mañana. Recuerden, por favor, incluir su nombre y apellido y decirnos también desde dónde nos están acompañando. 7:07, seguimos revisando noticias a esta hora de la mañana.
1: En consideración, Las honorables diputadas y los honorables diputados que estén a favor de aprobar en primera discusión el proyecto de ley orgánica de reforma parcial de la ley orgánica del sistema y servicio eléctrico, pero como tiene carácter orgánico, debo votar primero el carácter orgánico de la ley. Las personas que estén a favor con darle el carácter orgánico a esta ley a punto de ser votada en primera discusión, sírvanse a manifestar con la señal de costumbre. Unanimidad, queda aprobado el carácter orgánico. Las honorables diputadas y los honorables diputados que estén a favor de aprobar en primera discusión el proyecto de ley orgánica de reforma parcial de la ley orgánica del sistema y servicio eléctrico, sírvanse a manifestarlo con la señal de costumbre. Unanimidad. Aprobado por unanimidad en primera discusión el proyecto de ley orgánica de la reforma parcial de la ley orgánica del sistema y del servicio eléctrico. Se remite a la Comisión Permanente de Administración y Servicio, así como también ha sido remitido la propuesta de ley presentada por una fracción política el día de hoy aquí, para que la Comisión de Administración y Servicio se sirva en este proceso que empieza ahora de consulta, se sirva a analizar la propuesta de ley presentada.
0: Ahí veíamos entonces cómo ayer la Asamblea Nacional aprobó en primera discusión la reforma de la ley orgánica del Sistema Eléctrico Nacional, una aprobación que se dio por unanimidad en la sesión del día de ayer por la tarde, luego de otros debates. Y luego de esta aprobación hubo también debates de otros temas en la Asamblea Nacional. El portal del diario Últimas Noticias lo destaca de esta manera. Lo titula: Asamblea Nacional aprueba en primera discusión proyecto de reforma de ley orgánica del sistema y del servicio eléctrico. Dice que por unanimidad, diputados y diputadas de la Asamblea Nacional aprobaron en primera discusión esta reforma, un instrumento presentado por el Ejecutivo Nacional que busca reconfigurar el modelo energético del país mediante la inclusión de la inversión privada y de capital mixto. Este proyecto fue presentado por el diputado Orlando Miranda, pero en realidad es una presentación directa del Ejecutivo Nacional contendida de 42 artículos, que entre otras cosas abre las puertas a la privatización del servicio eléctrico, y ya desde la primera discusión hay referencias a regulación de tarifas, a responsabilidades, al tipo de participación que van a tener estas empresas mixtas y cómo se van a integrar para atender el Sistema Eléctrico Nacional. Pero vamos a escuchar al propio diputado Orlando Miranda del Partido Socialista Unido de Venezuela, quien fue el responsable de presentar este proyecto en el hemiciclo ante los demás parlamentarios y parlamentarias en la sesión del día de ayer.
2: Nuestra camarada presidenta encargada Delcy Rodríguez, con mucha claridad, con mucha objetividad y con mucho compromiso y sin complejo alguno, se ha reunido con instancias, personalidades nacionales, gobernadores, empresarios, en donde definitivamente ha asumido el compromiso de tres pilares fundamentales. El primero, definitivamente la protección del sistema eléctrico nacional. El segundo, el mantenimiento integral de la infraestructura. Y el tercero, la optimización de la atención al pueblo de Venezuela. En este sentido, se ha presentado ante la plenaria un instrumento por parte del Ejecutivo Nacional que de alguna manera cuenta con elementos fundamentales a considerar. En los últimos tiempos, el modelo implementado del Sistema Eléctrico Nacional ha mostrado limitaciones estructurales, financieras, para responder con la agilidad y la prontitud la demanda del pueblo venezolano en todo el territorio nacional. Producto del volumen de la realidad productiva actual en el país, así como el impacto negativo de las medidas coercitivas unilaterales implementadas por los Estados Unidos. La camarada presidenta encargada, Delcy Rodríguez, presenta la propuesta de reforma parcial de la Ley Orgánica del Sistema Eléctrico, integrada en forma coherente en 42 artículos, la cual representa una estrategia táctica que introduce un esquema de capital mixto y privado bajo un régimen riguroso de concesiones, supervisión pública y corresponsabilidad civil y penal de las operadoras. La médula de esta reforma se asienta en la diversificación de los actores de la cadena de servicio, llámese generación, transmisión, distribución y comercialización, a través de las siguientes vías: el Estado venezolano como factor fundamental, las empresas mixtas, donde la República preserva el control con más del 50% del capital social, empresas en las cuales la República o entes públicos poseen una participación minoritaria en su capital social, autorizada por el Estado, o aquellas empresas privadas debidamente domiciliadas en el territorio nacional. Esta ley empodera directamente al ciudadano, segmentando las obligaciones por sector, destacando que las empresas distribuidoras y comercializadoras quedan obligadas por ley a compensar económicamente a los usuarios por los daños causados debido a apagones o deficiencias de calidad. La viabilidad económica de la reforma se sustenta en el diseño de tarifa que contempla todos los costos reales y que permita una rentabilidad razonable para el inversor, atada a criterios de eficiencia. Se adopta una flexibilidad estratégica facultando al Ejecutivo Regional y a la Autoridad Regional a utilizar políticas fiscales con un mecanismo de estímulo. De este modo, los beneficios tributarios se transforman en incentivos temporales, condicionados, orientados exclusivamente para abordar las áreas críticas del país. El proyecto de ley busca entonces de esta manera abrir y ponerse a la vanguardia como referencia nacional e internacional para los inversionistas privados, para los inversionistas mixtos, con la participación activa y protagónica del gobierno bolivariano.
0: Ahí escuchábamos entonces al diputado Orlando Miranda, diputado por el Estado Lara del Partido Socialista Unido de Venezuela, responsable de presentar este proyecto de reforma para la Ley Orgánica del Sistema Eléctrico. Prácticamente nos presenta el modelo que ya existía, y uno escucha y no puede evitar preguntarse, ¿está gobernando la oposición? ¿Quién está gobernando? Porque al final quien presenta es el Ejecutivo Nacional, es la presidenta encargada del Cieloína, que mandó el proyecto y se fue a la India. Hoy sale a la India, hasta el próximo 7 de junio, al menos en la comunicación que se ha hecho. Y es una regresión a lo que existía. Antes se pagaba luz, antes estaba el sector privado en la generación, en la distribución y en la comercialización de la electricidad. Y todo eso fue cuestionado en el 2007. Pero además parece una confesión de parte lo que hace el diputado cuando dice que fue en medio de un boom petrolero que se decidió centralizar el sistema eléctrico venezolano en Corpoelec. Y no puedo evitar recordar algunas de las entrevistas que hemos hecho especialistas que explicaban cómo es que se genera la inflación y la hiperinflación, la crisis hiperinflacionaria que vivimos. Y es que cuando tuvimos un boom petrolero, hicimos crecer el Estado de tal modo que cuando se fueron las vacas gordas y quedaron las vacas flacas, el Banco Central de Venezuela, habiendo perdido su autonomía, terminó financiando al gobierno, porque no se podía sostener solo. Lo terminó financiando para mantenerlo del mismo tamaño gigantesco, incluyendo a Corpoelec ahí, que antes estaba en manos de privados. Imprimiendo lo que llaman dinero orgánico. Ya ni siquiera tenían que imprimirlo, porque ahora es en la banca digital, en una computadora pones los ceros, dinero sin respaldo, aumentando salarios nominalmente, pero poder de compra para abajo. Y nos trajo a donde estamos hoy. Pero además la nacionalización, del sistema eléctrico o la estatización de la corporación eléctrica en Venezuela se dio en 2007 por decisión del presidente Hugo Chávez. Hoy es estratégico invitar a privados. Se habla de responsabilidad de sanciones que se dieron en el 2019. Ya en el 2019 nosotros teníamos un apagón nacional encima, porque las primeras fueron a título individual sobre funcionarios específicos. Pero además la crisis eléctrica es anterior al 2010. Es casi inmediata a la nacionalización. Unos 3 años después empezó a notarse las deficiencias y la incapacidad y la imposibilidad de sacar adelante el sistema eléctrico. Y tardaron casi 20 años en empezar a revertir una medida que tomó este mismo gobierno. Porque Del Cielo INE era parte del gobierno de Hugo Chávez y fue parte del gobierno de Nicolás Maduro, hoy es presidente encargada. Jorge Rodríguez, presidente de la Asamblea Nacional, fue parte de esos gobiernos, antes rector del Consejo Nacional Electoral. No son nuevos en este tema. Pero sin hablar de rectificación, vamos a volver a un sistema privado de prestación de este servicio público que ha sido planteado reiteradamente por diversos actores en el país como una necesidad. Habla de dificultades para el financiamiento, pero yo insisto, usted se mete en la página de la CAF y va a encontrar un montón de créditos otorgados a Venezuela para financiar el sistema eléctrico en nuestro país. Pero el diputado Orlando Miranda dijo más en la presentación de este proyecto para justificar ¿por qué hay que privatizar? ¿Por qué hay que buscar inversión extranjera a estas alturas para poder sacar adelante el sistema eléctrico nacional? Escuchemos.
2: Es a partir de 2014, así como lo manifestó recientemente el presidente de la Asamblea Nacional, y después en el 2015, con el decreto del presidente de los Estados Unidos, Barack Obama, en el mes de marzo, en donde considera entonces a Venezuela una amenaza inusual y se profundiza seriamente el proceso de las sanciones y bloqueo a nuestro país, trayendo como consecuencia que este conjunto de proyectos importantes que se estaban implementando a lo largo y ancho del territorio nacional, por mencionar algunos, el proyecto termoeléctrico de Carabobo, ubicado en El Palito, que tenía como objetivo producir 680 megavatios, paralizado por mantenimiento y repuesto. El complejo termoeléctrico Don Luis Zambrano en Mérida, para producir 470 megavatios, paralizado también por repuesto, producto del bloqueo. La Termozulia, en sus fases 3, 4 y 5, paralizado también cuando tenía el objetivo, y hoy por hoy uno de los estados más perjudicados por el tema eléctrico, justamente el estado Zulia, y con esta inversión que se estaba haciendo producto de la visión del comandante Chávez en ese 2010 y posteriormente nuestro presidente Nicolás Maduro en el 2012 y 2013, ¿ok? Tenía como objetivo producir 1.300 megavatios para el estado Zulia, paralizado porque está trabajando exclusivamente un 20% por problemas en las unidades de turbina, y entre otras termoeléctricas que de alguna manera iban a compensar todo lo que de alguna manera el Guri, Macagua, iba justamente a beneficiar a nuestro país.
0: Paralizado. Termozulia al 20% paralizado. Cuando los colegios de ingenieros del país denunciaron que estas obras estaban paralizadas y que estaban inoperativas, fueron perseguidos, fueron señalados, fueron hostigados. Y el gobierno hizo actos todos los años para hablar de inversiones, de inspecciones, de avances en obras en estas instalaciones. Cierre de año pasado, inicio de este año, El ahora exministro vino a inspeccionar unas obras en Termozulia y habló de las obras en El Palito, pero ahora el diputado dice que eso estaba paralizado. Alguien miente en esto, en estas exposiciones y en estas explicaciones. alguien no está diciendo las cosas completas, alguien está diciendo cosas que se contradicen. Orlando Miranda, diputado por el estado Lara del Partido Socialista Unido de Venezuela, bajo estos argumentos le dice al pueblo venezolano que van a aprobar una ley que ahora sí va a establecer responsabilidades del prestador del servicio sobre los daños que generen los apagones, las fluctuaciones, los bajones, la inestabilidad del sistema eléctrico. Y en estos más de 15 años, más de 16 años de apagones, de fluctuaciones y de inestabilidad eléctrica, ¿quién le paga a los venezolanos? ¿Quién paga a las personas que incluso han perdido la vida por la explosión de un transformador? Quienes han perdido sus electrodomésticos, bueno, al menos estarán protegidos después que se apruebe la ley y sea la inversión privada quien responda por normativa ante los usuarios y usuarias que van a tener que pagar el servicio como antes se pagaba. Pero no fue el único que habló en este debate. Se aprobó por unanimidad. Los diputados que integran la bancada de la oposición aprobaron en esta primera discusión la reforma a la ley orgánica del sistema eléctrico, poniendo algunas condiciones. El diputado Ezio Angelini, diputado por el estado Zulia del partido Nuevo Tiempo del bloque Libertad, también intervino en la tarde de ayer. Esto fue lo que dijo.
3: De verdad que es complejo hablar aquí de electricidad en este momento, ¿no? Después de lo que estamos viviendo. Hoy desde esta tribuna me toca debatir no solamente de la ley de electricidad, sino anunciar la defunción del sistema eléctrico. Debemos recordar que en el 2019 Venezuela producía 20.000 megavatios y consumíamos alrededor de 12.000 megavatios. En este momento estamos produciendo 12.000 megavatios y estamos consumiendo 14.000 megavatios. De verdad que, ¿cómo llegamos a esto? Hay que ver. No podemos seguir buscando excusas. Hay dos factores muy

0: la corrupción. Se invirtieron más de 100 mil millones de dólares en electricidad en los últimos 27 años. ¿Dónde está esa inversión? ¿Qué ha pasado con eso? Debemos discutir eso también en la ley nueva. Digamos que Venezuela tuvo la bonanza petrolera más importante en los últimos 20 años para que tuviéramos el sistema eléctrico más moderno de Latinoamérica. Hoy lo que tenemos es una Venezuela apagada, lamentablemente. Y de verdad que hay que hablarle un poquito a la gente, ¿no? Porque yo me hago una pregunta, yo vengo de Maracaibo, donde se nos va la electricidad 6, 7, 5 horas al día. Y aquí hay maracuchos, ojalá lo reconozcan. Donde una señora va, trabaja 8, 10 horas al día, se para, llega a su casa, hace la compra, no hay electricidad, no duerme, si se le daña la nevera, pierde la comida. Y se levanta el otro día a empezar de nuevo el mismo calvario. O un pequeño comerciante, que más del 90% de las empresas aquí son pequeños comerciantes, lamentablemente no tiene para comprar una planta y se levanta bajo la misma situación porque nada más puede trabajar 4 o 5 horas al día. Pero tiene que pagar personal, tiene que pagar todos los insumos y los impuestos. Yo le digo algo, yo sí creo que en primera instancia nosotros vamos a apoyar esta ley. Pero la vamos a apoyar porque se la debemos al pueblo venezolano. Porque creo que tenemos que entrar al siglo XXI y tenemos que hacer una ley moderna, que es lo que merece este país. No seguir haciendo lo mismo que venimos haciendo hace mucho tiempo, que nos llevó a esta debacle. Muchas gracias.
1: Ahí escuchábamos parte de la intervención del diputado Enzo Angelini, diputado por el Estado Zulia de la bancada de oposición Libertad, quien también hizo parte de las intervenciones que se dieron en la Asamblea Nacional en la sesión de ayer en torno a este tema. También es diputado, por cierto, Francisco Javier Arias Cárdenas, exgobernador del estado Zulia. No le tocó asumir responsabilidad de ejercicio de palabra en la Asamblea Nacional, pero cuando fue gobernador, más de una vez pidió que se descentralizara el sistema eléctrico nacional y le permitieran construir soluciones a la crisis que vivía el estado Zulia, siendo el Partido Socialista Unido de Gobierno de Venezuela, perdón, el Partido de Gobierno, Partido Socialista Unido de Venezuela, y no fue atendido en su demanda, que es exactamente lo que ahora pide este diputado Ezio Angelini, sea considerado en esta reforma de la ley del sistema eléctrico que abre las puertas a una privatización, que no es otra cosa que revertir la decisión que tomó Hugo Chávez Frías en el 2007, en medio de un boom petrolero, de estatizar y centralizar el sistema eléctrico nacional. Así estuvo el debate en la Asamblea Nacional. Usted puede ver la sesión completa, está disponible en el canal de la Asamblea en YouTube, si quiere ver las otras intervenciones que más o menos van retomando algunos de estos argumentos. Lo cierto es que ahora se abre un espacio de consulta pública sobre este instrumento legal. La comisión específica de la Asamblea Nacional irá a revisar esos 42 artículos para ver si se amplían, si se modifican, y tendrá que someterse a una segunda discusión. Y luego entonces se abrirán los espacios para la convocatoria de inversión privada para construir una solución. Esto es apenas un paso muy importante para buscar concretar, de manera concreta, tener soluciones a la crisis eléctrica que tanto nos aqueja a los venezolanos y a las venezolanas en estos días. Son las 7:29 minutos de la mañana. Está reseñado, por supuesto, en la mayoría de los portales de noticias en la mañana del día de hoy, y seguramente vamos a seguir revisando en estos días reacciones y comentarios alrededor de lo que se vaya construyendo. Dice por aquí José Coronado desde Los Aticos, la pregunta sería esta: ¿con qué dinero los usuarios vamos a pagar el aumento de la tarifa eléctrica? Que según dicen, a precio internacional, $100 mensuales de tarifa doméstica. Mire, eso es especulación. Lo que sí dijo el diputado Orlando Miranda es que se iba a pagar a costo real. Ya veremos, ellos tendrán que hacer la estructura de costo y decir sobre este tema el portal

0: Banca y Negocios publica una nota que titula que se le va a exigir a las petroleras extranjeras que generen su propia electricidad para los proyectos. Esto para evitar una sobrecarga del sistema eléctrico nacional que ya no da para más. Venezuela solicitaría a las empresas energéticas internacionales que desarrollaran proyectos en el país, que traigan sus propias centrales eléctricas para operar sus instalaciones de petróleo y gas natural y protegerlas de los frecuentes apagones en la deficiente red eléctrica del país. Las nuevas regulaciones de la ley de hidrocarburos exigen que las empresas sean autosuficientes en la generación de energía en las zonas de petróleo y gas. Según un borrador de las regulaciones, estas también contemplan permitir que empresas privadas suministren energía a las empresas petroleras. A diferencia del pasado, las empresas deberán operar fuera de la red eléctrica para evitar sobrecargar un sistema eléctrico ya de por sí frágil, según el documento que circuló a mediados de mayo y al que tuvo acceso Bloomberg. Estas nuevas regulaciones buscan proteger la red eléctrica venezolana que sufre frecuentes cortes de energía que afectan a los hogares y dificultan las operaciones de las empresas petroleras. La extracción de petróleo de los pozos depende de motores eléctricos susceptibles a las fluctuaciones de la frecuencia de la red. Ya habíamos revisado hace algunos días declaraciones de parte del equipo directivo de Chevron en Venezuela que se refería precisamente a cómo esto impactaba también la posibilidad de avanzar con el aumento de la producción petrolera, que es una de las metas que se ha fijado para este año. Ya son las 7:32 minutos de la mañana. Vamos a cambiar de tema y nos vamos a ir al Centro de Monitoreo Meteorológico de Radio Fe y Alegría con nuestro compañero Rafael Eduardo González, que está listo una vez más para seguir compartiendo con nosotros detalles de las condiciones del clima para la jornada de este miércoles 3 de junio. Rafa, te escuchamos. Buenos días.
1: Muy buenos días, estimada licenciada Iranía Costa. Listo para llevar esta última, este último bloque del clima. Vamos a recordar a San Héctor, que siempre está pendiente del río Orinoco en Puerto Ayacucho. El río ayer creció 15 centímetros en Puerto Ayacucho y está muy cerca, había descendido un poquito el nivel exponencial que traía para alcanzar la cuota del año pasado, y ya prácticamente está ahí, tocando casi la cuota del año pasado. Estamos a 48 metros 95 centímetros, todavía está bastante lejos de la cuota de desborde, que son 52, pero claro, es un metro cinco centímetros la cota de desborde para entrar ya en alerta amarilla, así que va creciendo a razón de ayer creció 14, hoy 15, y bueno, descendió un poquito que estaba saltando de 20 y 24. Es una buena noticia, pero igualmente hay que estar pendiente. Ciudad Bolívar, por su parte, el río está ya sobre la cota del año pasado. Ayer escuchamos algunas zonas de Ciudad Bolívar pendientes y atentas de las comunidades. Me parece muy bien que se activen temprano porque el río está superior a la cota del año pasado y bueno, hay que estar activos con las condiciones, cómo está lloviendo, principalmente hacia las zonas altas del río, hacia todo lo que es Amazonas y también hacia Apure. Vemos acá en Caicara, Orinoco, también está el río encima del nivel medio, ya en algunas zonas el río bastante alto, y pendientes todo el mundo en Caicara con las condiciones. A esta hora vemos el último mapa de la mañana, así están las condiciones, está nublado y con lluvias todo el sector de Villa del Rosario, Machiques, hasta Casigua el Cubo, también parte de Santa Bárbara del Zulia, acercándose ya al territorio nacional, la onda tropical número 8 que viene corriendo rapidito, esa viene, ya les voy a decir, viene a 20 kilómetros por hora, según las indicaciones de la INAMET. Las ondas tropicales vienen activas con bastante velocidad, lo que indica que pudiera estar llegando para el día de mañana por la noche, según las indicaciones de INAMET. También la onda tropical 9 viene ya en el centro del Atlántico, y la onda tropical 10 en la madrugada alertaron sobre la llegada también de esta nueva onda tropical. El día se nos va a presentar un poco de la manera siguiente, según las indicaciones de el INAMET y las diferentes páginas que tenemos para monitorear el clima sobre el territorio nacional. En el día de hoy vamos a ver rápidamente cómo se nos bloquea acá la página, pero vamos a ver rápidamente otra de las páginas donde podemos monitorear las condiciones para el día de hoy. En la mañana sigue lloviendo, como decíamos, a todo el occidente del país, y también algunas lluvias hacia el Orza, donde hoy tenemos alerta de lluvias intensas hacia el Orza Achagua con unos 80-90 milímetros. Igualmente al sur del estado Bolívar, en la zona de Canaima, alerta interesante del INAMET sobre 100 milímetros para esta zona. Llueve también muy nublado Mérida, Barinas, Guanare, está muy nublado con algunas zonas de lluvias en esta mañana. Regresamos a los estudios agradeciendo a todos su sintonía. Nos volvemos a encontrar mañana jueves, si Dios quiere. Adelante, compañera.
0: Muchísimas gracias, Rafael. Como siempre, muy completo tu reporte a esta hora de la mañana, 7:36. Vamos a avanzar, vamos a seguir revisando noticias a esta hora de la mañana y nos vamos a ir hasta el oriente venezolano. Vamos al estado Sucre, pues habitantes de la llamada en Cumaná, de la llanada en Cumaná, cierran vías por falta de agua. Nuestro compañero Joanny Jesús González nos ofrece los detalles.
2: Saludos, compañeros, gracias por este contacto informativo que realizamos a esta hora desde Cumaná, capital del estado Sucre, lugar desde donde les informamos que los habitantes de la comunidad de La Llanada cerraron la vía principal de esta zona de la capital sucrense la tarde-noche de este lunes para exigir al gobierno regional la distribución del agua a través de camiones interna. Escuchemos.
3: Soy Ramón Betancur, habitante de La Llanada, del sector 3. Más de 8 días sin agua que nos llega. Una cinterna y amanecemos hasta las 2, 3 de la mañana y una sola cinterna es inalcanzable para toda la comunidad. El agua, dengue, diarrea y para usted todas las enfermedades que esto nos está proporcionando a toda la comunidad. No nada más de nada, sino desde el municipio de Sucre.
4: Bueno, mi nombre es Cristel Serrano, soy representante de aquí de la comunidad de Villa Bolivariana. Desde que hubo el problema del agua, nosotros nunca nos ha llegado más una gota de agua por esa tubería. Cargamos agua de las comunidades cercanas, pero ya la cerrada, ya en 5 días ya cerrada. El cisterna que nos manda no es suficiente, porque nos manda un cisterna a la semana y es un cisterna de los pequeños, que empieza el lunes en la primera calle y termina el lunes de la semana siguiente. Y así no se soluciona, eso no es solución.
2: Hay que señalar que son más de 3.000 las familias que habitan en esta zona de la parroquia Altagracia de Cumaná que están exigiendo al gobierno regional una mejor distribución del agua potable a través de los camiones cisterna, tras cumplirse más de 100 días de haberse decretado la emergencia hídrica en Cumaná. Es parte del informe que esta hora nosotros compartimos con toda Venezuela y con él regresamos a los estudiantes del estado Sucre, Joanny Jesús González, Radio Fe y Alegría Noticia.
0: Muchísimas gracias, Joanny. Ya son las 7:39 de esta mañana y de Oriente nos vamos a los Andes. Vamos hasta el estado Mérida porque allí también protestaron, pero por otra razón. Fueron los trabajadores del sector salud quienes reclamaron en las calles por el pago del llamado bono de profesionalización. Nuestra compañera Danibel Dávila nos amplía.
5: Trabajadores del sector salud pertenecientes al Ejecutivo Regional en el estado Mérida tomaron las calles de manera pacífica este lunes 1 de junio en horas de la mañana, específicamente en la avenida 16 de septiembre de la ciudad a la altura del acceso al Hospital Universitario de los Andes, con el fin de reclamar por el pago del bono de profesionalización, beneficio que ya ha sido cancelado en 2 oportunidades sin que ellos hayan sido tomados en cuenta. Rafaela Araujo, licenciada especializada en enfermería explicó que esta toma pacífica responde a la falta de respuesta por parte de las autoridades. Escuchemos parte de sus declaraciones.
6: Y ya van dos cancelaciones. Se canceló la primera el 30 de abril y la segunda el 30 de mayo, de los cuales ninguno de estos trabajadores ha percibido pago. Luego de ahí se nos pidió que nos fuésemos a la oficina de talento humano de RIH ULA, donde fuimos recibidos por la doctora jefe de talento humano, y ella pues junto con la directora de RIH ULA levantaron un acta donde expusimos nuestro descontento, nuestra preocupación por este pago.
5: Igualmente señala que sostuvieron una reunión con la jefa del talento humano y la directora del Hospital Universitario de los Andes, donde se realizó un acta exponiendo el descontento ante esta situación y se estableció un plazo de 7 días para recibir una respuesta oficial. Desde Mérida, Diany Bel Dávila, Radio Fe y Alegría Noticias.
0: Muchísimas gracias a nuestra compañera Diany Bel Dávila por el reporte desde la ciudad de Mérida a esta hora de la mañana. Y antes de despedirnos, se siguen llegando algunos mensajes a través del 0412-691-2454 a esta hora de la mañana. Dicen: hermanos, buenos días. Es el profesor Heberto Vega. Felicítame a mi hijo Javier Vega, cumpliendo 49 años de parte de su mamá, la doctora Zulay de Vega, y su hermano Gustavo Vega. Saludos, feliz cumpleaños y que sean muchos años más de vida y salud. También escriben por acá, envía José Coronado, este ya lo leímos, este es el de cómo vamos a pagar la electricidad con los sueldos que tenemos. Una pregunta que tendrá que responder el mismo Ejecutivo Nacional, que es quien está proponiendo la ley y está abriendo la puerta para la privatización. Tendrán que mejorar los ingresos de los salarios, pero en todo el mundo se paga el servicio eléctrico. Por eso es que funciona, porque es rentable. Buenos días, buenísimos días, Iraní, Héctor, Rafael y todo el excelente equipo de Fe y Alegría. Saludos, muchachos, feliz y bendecida mitad de semana, escribe Luz Mari Cárdenas, en sintonía desde Santiago de Chile. Nos escribe, escuchando y viendo a través de internet. Sería bueno, así como privatizan los servicios y fijan las tarifas a precios internacionales, privatizaran los sueldos y los fijaran a los mismos niveles internacionales. Nos escriben por aquí. Son mensajes que han llegado a través de nuestro número telefónico, pero se nos acabó el tiempo, nos tenemos que ir. Gracias por acompañarnos esta mañana, gracias por dejarnos a nosotros acompañarles una vez más a través de este espacio. Esperamos que tengan un muy buen miércoles en la Red Nacional de Radio Fe y Alegría. Será hasta la próxima en nuestro canal en YouTube Fe y Alegría Media. Continuamos una hora más revisando lo que es noticia. Recuerden, siempre sonrían. Eso es gratis. Hasta luego.
7: Son las 7:43. 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
10: Bienvenidos todas y todos a esta nueva emisión de su noticiero Contacto Sur, este miércoles 3 de junio. Karina Torres en el control de sonido y Fernanda Ver en los micrófonos, los saludamos desde la Coordinadora de Medios Comunitarios, Populares y Educativos del Ecuador. Es momento de revisar la información más importante de América Latina y el Caribe que llega a ustedes gracias al trabajo y la colaboración de nuestras radios socias de ALER. Vamos con los titulares. Organizaciones critican condenas irregulares en el sistema judicial paraguayo. Sin fecha definitiva para la llegada de deportados de terceros países a República Dominicana. Analista cuestiona propuestas de seguridad presentadas en el debate presidencial de Perú.
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10: Comenzamos. La coordinadora de la Asociación de Abogados del Paraguay, Esther Roa, sostuvo que existe una crisis institucional que afecta la confianza ciudadana por el funcionamiento del sistema judicial. Nos informa al respecto Joel Román desde Radio Cáritas, Universidad Católica, Paraguay.
11: Muy buenos días desde Paraguay. Saludo cordial a los compañeros de Contacto Sur. Desde Radio Cáritas, Universidad Católica, en Asunción, observamos la opinión pública sobre los numerosos casos de condenas irregulares en el sistema judicial, situación que ha alertado a distintas organizaciones adherentes a la defensa de los derechos humanos. En esta ocasión, la coordinadora de la Asociación de Abogados del Paraguay, Esther Roa, se pronunció y cuestionó duramente la marcada desigualdad en la justicia, en la que ciudadanos comunes cumplen muchas veces injustamente largas condenas, mientras los políticos son raras veces sancionados.
12: Que esa privación ilegítima de, imagínense, 24 o 3 años, etcétera, no se da en los casos de los políticos, que nunca pisan casi la cárcel, ¿verdad? Y es lamentable. Honestamente les digo, la justicia está en una profunda crisis y la ciudadanía tiene que alertar eso, porque todo puede fallarnos, pero la justicia no. Yo creo que todo va a funcionar mejor si la ciudadanía se involucra. Nosotros hoy no tenemos un contrapeso, no podemos decir el Congreso me representa porque hay una gran mayoría que no le representa absolutamente a nadie. No podemos decir que el Poder Ejecutivo nos representa porque lastimosamente tampoco esa es la percepción que tenemos los ciudadanos. Y mucho menos tenemos un Poder Judicial que equilibre esa balanza, ¿verdad? Y que nos defienda de esos dos poderes. Entonces hay un sometimiento brutal y eso hace de que el Estado de Derecho se desplace. Y nosotros como ciudadanos, ¿verdad?, tenemos que empezar a pisar firme. Nuestra organización, por ejemplo, tomó la bandera de la lucha contra la corrupción desde el Poder Judicial. Otros están agarrando otro tipo de lucha, ¿verdad? Por ejemplo, por el tema de las binacionales, etcétera. Somos a lo mejor individualidades que tenemos que sumarnos y empezar a molestar al poder para que ellos puedan hacer realmente lo que corresponde, porque finalmente a todos nos alcanza esa mala gestión.
11: De esta forma, escuchábamos a la abogada Esther Roa, quien puntualizó sobre el escaso o nulo respaldo de las instituciones, situación que desprotege el Estado de Derecho de los ciudadanos. Desde Asunción, Paraguay, informó Joel Román para Contacto Sur. Hasta un próximo reporte.
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10: Persisten las dudas sobre la aplicación del acuerdo migratorio suscrito entre República Dominicana y Estados Unidos para recibir temporalmente a extranjeros deportados desde territorio estadounidense. Hasta el momento, las autoridades no han informado cuándo comenzarán los traslados ni cuántas personas podrían llegar al país bajo este mecanismo. Nos informa Rosanna Marmolejos desde UDECA, República Dominicana.
13: Hola, ¿qué tal, amigos de Contacto Sur? Tras varios días de anunciarse el acuerdo migratorio entre República Dominicana y Estados Unidos para recibir temporalmente a extranjeros deportados de terceros países, las autoridades aún no han informado cuándo iniciarán los traslados ni cuántas personas serán enviadas al país. Este silencio mantiene abiertas las dudas sobre la forma de aplicación del convenio. En el Aeropuerto Internacional de las Américas, principal punto de entrada previsto para estas operaciones, persiste el hermetismo sobre la llegada de los primeros vuelos con migrantes deportados desde territorio estadounidense. Ni funcionarios de la Dirección General de Migración, ni representantes de la empresa concesionaria Aeropuertos Dominicanos Siglo XXI han ofrecido detalles concretos sobre la fecha de inicio del programa. La falta de información contrasta con la relevancia del acuerdo alcanzado entre ambos países. República Dominicana aceptó recibir de manera temporal a personas deportadas desde Estados Unidos, cuyos países de origen enfrentan dificultades para concretar su repatriación. El acuerdo representa además un cambio en la postura expresada anteriormente por el presidente de la República Dominicana, Luis Abinader. El año pasado, el mandatario aseguró que el país solo recibiría a ciudadanos dominicanos deportados al considerar que esa era la responsabilidad del Estado. Sin embargo, el nuevo escenario migratorio regional y las políticas impulsadas desde Washington llevaron a la firma de un memorándum de entendimiento con las autoridades estadounidenses. La iniciativa surge como una alternativa para migrantes detenidos en Estados Unidos, cuyos países de origen, principalmente en África, Europa Oriental y Asia, representan obstáculos diplomáticos, legales o logísticos que dificultan su retorno. Así concluye nuestro informe para Contacto Sur. Desde UDECA, en República Dominicana, les informó Rosanna Marmolejos.
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10: El analista político Julio Ceballos cuestionó las propuestas expuestas durante el reciente debate presidencial en Perú y consideró que no se presentaron planteamientos novedosos para enfrentar los principales problemas del país. En materia de seguridad ciudadana, sostuvo que las intervenciones se enfocaron principalmente en fortalecer el equipamiento policial y la participación de las Fuerzas Armadas. Nos informa los detalles Jessica Cáceres desde Radio Onda Azul, Perú.
14: Analista cuestiona propuestas de seguridad y afirma que debate presidencial careció de planteamientos de fondo. El analista político Julio Ceballos consideró que el reciente debate presidencial no presentó propuestas novedosas y estuvo marcado por planteamientos que a su juicio no abordan las causas estructurales de los principales problemas de Perú. Respecto al eje de seguridad ciudadana, sostuvo que las propuestas se centraron en el equipamiento de la Policía Nacional y la participación de las Fuerzas Armadas, dejando de lado aspectos relacionados con el fortalecimiento del sistema de justicia y la aplicación efectiva de sanciones contra la criminalidad. En ese sentido, señaló que la seguridad requiere reformas legales y una mayor independencia de instituciones como el Poder Judicial y el Ministerio Público.
15: Es lo mismo de siempre, no ha habido ninguna novedad. En el caso de seguridad ciudadana, plantean una intervención que es más un equipamiento de la policía como para que se pueda trabajar, es decir, ponerles armas, ponerles vehículos, ponerles todo, pero lo que no dicen es cómo castigar, es decir, cuáles son las sanciones. No se habla de un código penal que está manoseado por demás en favor de la criminalidad. Entonces yo puedo poner 30.000 policías a cada uno de los vecinos. El problema es que cómo sé que luego va a ser castigado el corrupto, el asesino, el criminal, el sicario. Eso es lo que no se ha hablado y lo que nosotros queremos es una seguridad jurídica.
14: Para Contacto Sur les informó Jessica Cáceres de Radio Onda Azul desde Puno, Perú.
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10: En Quito, Ecuador, familiares de personas privadas de libertad llegaron a los exteriores del Servicio Nacional de Atención Integral a Personas Adultas Privadas de la Libertad y Adolescentes Infractores, SNAI, para denunciar vulneraciones a los derechos humanos en las cárceles del país. Nos informa Rolando Goyes desde Corape, Ecuador.
16: Saludos América Latina y el Caribe. Este es nuestro aporte desde Ecuador para leer. Familiares de privados de la libertad se dieron cita en los bajos del Servicio Nacional de Atención Integral a Personas Adultas Privadas de la Libertad y Adolescentes Infractores, SNAI, en Quito, para denunciar torturas, hambre e incomunicación total. Así lo dijo Ana Morales, del Comité de Familiares por una Vida Digna.
17: La fosa común que encontramos en Santa Elena no es de la cárcel del Encuentro, es de Penitenciaría Litoral, porque los cuerpos que salieron de criminalística de Guayaquil. Y ellos fueron a enterrar allá en el Parque de la Paz de Santa Elena. Entonces, lo que nosotros necesitamos es que realmente esto se visibilice.
16: Agrega que estas denuncias se dan con base a evidencia recopilada donde se demuestra vulneración de derechos.
17: No tienen agua. Se bañan una o dos veces cada 15 días. ¿Sí? Tienen una sola mudada. La comida le dan en 10 horas, no le dan horas adecuadas. El desayuno le dan a las 11 de la mañana, a las 3 de la tarde le dan el almuerzo y a las 11 de la noche le dan la merienda, pero frías, abombadas, dañadas.
16: Vivian Hidrobo, de la Alianza por los Derechos Humanos, agrega que si bien son personas que están pagando sus condenas, esto no exime al gobierno, que deban respetarlos y que se cumplan las directrices emitidas para las personas privadas de su libertad.
18: El tema es que estamos al lado de campos de concentración, ya no se puede hablar de otra forma, donde entran las personas, pierden peso, sufren tortura, están incomunicadas, no reciben atención en salud, no reciben alimento, y de lo que denuncian ahora las compañeras, al menos en algunas cárceles, son enviadas algunas personas a fosas comunes.
16: Una de las madres de las personas que están en la cárcel del Encuentro sostiene que es más de un mes que no tiene noticias de su hijo y que en reiteradas ocasiones ha pedido una respuesta de las autoridades sin que hasta el momento se pronuncien.
19: Y ninguna madre, padre, por muy malo que sea un hijo, una madre da su vida a un padre por sus hijos, y eso no queremos, por lo menos si están encerrados. Que los tengan encerrados, pero que nos dejen ver nuestros hijos.
16: Plantón que se efectuó en medio de denuncias por casos de tuberculosis y posibles violaciones de derechos humanos en el Centro de Rehabilitación Social El Encuentro. Tras permanecer en el SNAI por unas horas, se trasladaron hacia la Defensoría del Pueblo para hacer eco de estas denuncias. Y este fue nuestro aporte desde la Coordinadora de Medios Comunitarios.
20: 7:57.
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22: Bienvenidos a esta primera emisión de los Titulares Cardenal de este miércoles 3 de junio. Comencemos.
21: Comunidades.
22: Comunidad en la carrera 23 y 36-37 exige reemplazo de la tubería principal de Aguas Blancas.
21: Locales.
22: Barquisimetanos reaccionan al aumento del pasaje a 140 bolívares, el cual ya supera el sueldo mínimo y la pensión mensual.
21: Regionales.
22: En Lara, trabajadores del sector salud exigen el pago del bono de profesionalización.
21: Deportes.
22: Un inspirado Luis Arraez comienza junio con una marca.
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22: Hasta aquí los titulares cardenales. Invitamos a seguir ampliando estas informaciones por Radio Fe y Alegría 97.5 FM. Les acompañó María Gabriela Álvarez.
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0: Muy buenos días, amigas y amigos. Bienvenidos sean a una nueva edición del programa El Cardenal de las Comunidades a través de esta, la señal de Radio Fe y Alegría 97.5 FM con todas las voces. A partir de este momento comienza el programa El Cardenal de las Comunidades. Recuerden que estamos con todos ustedes de lunes a viernes de 8 a 9 de la mañana, compartiendo con todos ustedes las noticias y las informaciones más destacadas del acontecer regional y comunitario. Saludamos a toda nuestra audiencia, a usted que se conecta a esta hora con nosotros, a usted que viene ya conectado desde la madrugada de hoy con el primer programa de primera mano, a usted que en este momento nos escucha a través de las multiplataformas digitales. Gracias por la sintonía. Y desde ya, deseándoles a todos ustedes un feliz y bendecido día. Este es el Cardenal de las Comunidades. Y en nombre de todo el equipo técnico y de producción, en la dirección de la estación, les saludamos en la dirección la profesora Raiza Mogollón, en la producción general, Joamir Noguera, en la asistencia de producción y redes sociales, María Gabriela Álvarez y Yosimar Pereira, y quien tiene el gusto, el placer de acompañarles a todos ustedes en este amanecer de este miércoles 3 de junio de este año 2026, Rosender Evies. El Cardenal de las Comunidades está en vivo, en directo y en caliente para todos ustedes. Recuerden que transmitimos a través de nuestra emisora Radio Fe Alegría 97.5 FM, pero también lo hacemos a través de las multiplataformas digitales. Estamos en YouTube, en nuestro canal Radio Fe Alegría Barquisimeto. También lo hacemos a través de nuestra cuenta en Instagram, en el Instagram Live, arroba Radio Fe Alegría BQTO, y en nuestra página web radiofealegrianoticias.com. Estamos listos, preparados para de inmediato compartir con todos ustedes las efemérides de este día.
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0: Claro que sí, vamos con las efemérides del día de hoy en El Cardenal de las Comunidades. Importante destacar que hoy, 3 de junio, en las efemérides del día, es Día Mundial de la Bicicleta. Así es. Hoy es el Día Mundial de la Bicicleta, una fecha que se celebra todos los 3 de junio con la finalidad de visibilizar la importancia de un modelo o un medio de transporte ecológico y saludable. Su uso contribuye a paliar la crisis del mundo actual debido pues a la contaminación y el cambio climático que experimenta el planeta. El Día Mundial de la Bicicleta se creó gracias a un decreto de la Organización de las Naciones Unidas, de la ONU, proclamado en el año 2018. Es reciente, prácticamente unos 12 años. La bicicleta tiene una ventaja que pocos medios de transporte pueden igualar, como eficiencia, sostenibilidad y accesibilidad. Mientras que un carro o un transporte habitual, una sola persona ocupa varios metros cuadrados del espacio urbano. En cambio, una bicicleta requiere una fracción de ese espacio, tanto para circular como para estacionarse. Además, en recorridos urbanos en la ciudad, hasta 5 kilómetros, la bicicleta suele competir de tú a tú con el automóvil en tiempo de desplazamiento, especialmente durante las horas punta o lo que nosotros llamamos las horas pico. Además, a través de la bicicleta podemos evitar atascos, se reduce la dependencia del combustible y ofrece una libertad de movimiento difícil de igualar. Es por eso que el uso de la bicicleta siempre será importante para vivir más en un planeta sostenible. En el pasado, pues la bicicleta representó un medio de transporte, incluso aquí en Barquisimeto, en el estado Lara, se significó un medio de transporte. Por ejemplo, en Barquisimeto durante la pandemia vi muchísima gente montando bicicleta, pedaleando por todo el contexto que estamos viviendo de pandemia. En Quíbor, en su mejor momento, bueno, es una ciudad que todo el mundo se desplazaba en bicicleta, ahora todos en motos. No cabe duda pues que este medio de transporte ha tenido mejoras significativas. Bueno, ya ustedes ven que hay bicicletas con avances tecnológicos y que se utilizan para competencias. Pero más allá de esto, la tradicional bicicleta constituye un deporte sencillo, o un espacio sencillo, práctico, ecológico y económico para trasladarse. Tiene muchos beneficios para la salud física y mental, menos contaminación, ciudades más limpias, ahorro económico. Y bueno, hay un gran desafío para crear las condiciones adecuadas en muchos lugares del país, incluso aquí en Venezuela y en Barquisimeto, se solicitan que se hagan esos corredores viales exclusivamente para bicicletas. Esos espacios que aquí hay, pero que no se le ha dado el debido tratamiento. Hay que destacar que existen muchas curiosidades sobre las bicicletas, incluso hay gente que se atreve con su creatividad a transformar ese vehículo o de movilidad y convertirla en tricicletas, en bicicletas, triciclos, en fin. Hay muchas formas de transformar bajo la creatividad este medio de transporte. Y bueno, en muchas ciudades de Barquisimeto, del mundo, se celebra pues este día para hacer deporte, dar un paseo al aire libre, disfrutar el contacto con la naturaleza. Así que bueno, si tienes tu bicicleta ahí arrumada, repárala, límpiala y bueno, sal hoy a darte una vueltica en bicicleta. Tu cuerpo, tu salud mental, física, te lo agradecerá. La ciudad también te lo agradecerá. El planeta te lo agradecerá. 8:09 de la mañana, nos vamos de inmediato con las noticias más destacadas de este día.
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0: Así es, vamos con las noticias que marcan la pauta en El Cardenal de las comunidades, como siempre, iniciando este recorrido informativo por las noticias más destacadas de este día. Lo hacemos con el diario de Lara. Perdón, lo hacemos con nuestra página web, radiofealegrianoticias.com. Allí, como siempre, iniciando el día con las informaciones más destacadas. Y bueno, una de las noticias destacadas en este día tiene que ver con lo que se viene. El 17º Encuentro Constructores de Paz, que abordará la democracia, la reconciliación y la acción social. La Red de Acción Social de la Iglesia, la RACI, celebra este sábado 6 de junio el 17º Encuentro de Constructores de Paz en la Aula Magna de la Universidad Católica Andrés Bello, la UCAT, en Caracas, bajo el lema Democratización para la Paz. Diferentes voceros de este evento han estado presentes en las diferentes emisoras de Radio Fe Alegría para que usted no se pierda de este evento, que reunirá a 19 organizaciones que integran la RACI, la Red de Acción Social de la Iglesia, y pueda allí, junto a estas más de 600 personas que van a participar, reflexionar, dialogar y participar de manera ciudadana. Un evento que será este sábado 6 de junio y reunirá unas 600 personas en la UCAT en Caracas, una jornada que comienza a las 7:30 de la mañana y que va a darse aproximadamente hasta las 4 de la tarde. Tendrá transmisión a través del canal de YouTube de Radio Fe y Alegría, así que los invitamos a conectarse con nosotros a través de nuestro canal en YouTube, Radio Fe y Alegría Venezuela, donde vamos a hacer seguimiento a este evento tan importante. Seguimos con más información. Nuestra página web, radiofealegrianoticias.com, entre otros titulares, informe del Ministerio Público descarta traumas físicos en la muerte de Víctor Hugo Quero. Sector ganadero sigue apostando al crecimiento en el municipio Páez del estado Apure. Advierten sobre bajo porcentaje de ganado vacuno contra la fiebre aftosa en Mérida. Y en el ámbito regional, en Barquisimeto, les contamos que los trabajadores del sector público siguen exigiendo el pago de profesionalización al Estado venezolano. Hay que destacar que en las últimas horas hemos podido conocer a través de la cobertura informativa que realizan nuestros periodistas, reporteros y corresponsales en el estado Lara, que trabajadores del sector público, específicamente de la salud, estuvieron ayer martes 2 de junio en conjunto, trabajadores de la salud, el Sindicato de Empleados Públicos Ejecutivo del Estado Lara, CEPEL, y docentes se concentraron frente a la sede de la Gobernación del Estado Lara, ubicada allí en el centro de Barquisimeto, para exigir la defensa de los derechos laborales, sobre todo el personal dependiente del Ejecutivo Regional. Durante la manifestación, los portavoces entregaron formalmente un recurso administrativo ante las oficinas de la Gobernación. En el documento plantearon la grave problemática que sufren los trabajadores debido a la no cancelación del llamado bono de responsabilidad y profesionalización. Esta irregularidad afecta directamente a un importante sector de la nómina estatal, que incluye a médicos, personal de enfermería, educadores y personal administrativo. Según los voceros de esta, en esta oportunidad, desde la entidad gubernamental, los recibieron con mayor receptividad. Y esto abre una ventana de expectativa, aunque advierten que se mantendrán en alerta, a diferencia de encuentros anteriores, donde la respuesta oficial atribuía las exigencias salariales a las sanciones y al bloqueo. En esta ocasión se evidenció una disposición distinta, según declaró Julio César Marín, presidente del Sindicato de Empleados Públicos del Ejecutivo Regional. Las autoridades reconocieron formalmente el rol de los sindicatos como entes contralores de las políticas laborales y defensores legítimos de los derechos de los trabajadores. Así que bueno, siguen las protestas en esta oportunidad por los salarios. 8:15 minutos de la mañana, vamos a la pausa, la primera en el Cardenal de las Comunidades, y ya regresamos. Recuerden nuestros puntos de contacto aquí. Llegó el celular Cardenal 0424-555-3146. Nuestro equipo de producción siempre atento para que usted pueda escribirnos, usted pueda enviarnos sus mensajitos de texto al WhatsApp 0424-555-3146. 3146, el contacto con nosotros. Ya venimos con más del Cardenal.
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2: 8:15. 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
0: 8:18 minutos de la mañana, 8:18 minutos. Estamos de regreso a esta hora con más del programa El Cardenal de las Comunidades a través de esta, la señal de Radio Fe Alegría 97.5 FM. También transmitimos para todos ustedes a través de nuestro canal en YouTube, Radio Fe Alegría Barquisimeto. Estamos también en nuestra cuenta en Instagram, en el Instagram Live, @ Radio Fe Alegría BQTO, allí transmitiendo para todos ustedes el acontecer regional y comunitario. Ya usted puede conectarse con nosotros en nuestras diferentes plataformas, en nuestros estados del WhatsApp, está el enlace para vernos a través de nuestro canal en YouTube. Vamos con las informaciones locales, las noticias que han ocurrido en las últimas horas en la ciudad de Barquisimeto y que reseñan los medios regionales.
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0: Así es, donde nace la noticia, allí llega el cardenal de las comunidades. Comenzamos con el diario El Impulso, el decano de la prensa regional. El diario El Impulso titula Puente de Yacural. Habitantes denuncian colapso del transporte y peligro peatonal en los trabajos que se están realizando en el lugar. El diario El Impulso destaca, tras la caída del puente de Yacural, la comunidad entró en crisis de movilidad y seguridad que empeora con los días. Lo que comenzó como una emergencia de infraestructura se ha transformado en un problema diario para las comunidades de Santa Rosa y Yacural. Es decir, la dinámica y la cotidianidad de la gente pues se ve alterada por estos trabajos que se están haciendo allí en el puente de Santa Rosa y Yacural. Se han colocado una valla y un mecate y las personas de la tercera edad tienen que levantar la pierna para poder pasar de un lado a otro en dos vías de contraflujo. Es un peligro que ocurre allí o que se genera allí, un riesgo, diría yo, que ocurre allí, al menos así lo han manifestado los peatones. La comunidad exige de manera urgente la instalación de una pasarela peatonal o la habilitación de un tramo sin obstáculo. Asimismo, critican el acceso habilitado debajo del puente, gestionando recientemente, tras las quejas del sector escolar y la directiva del colegio de la zona, que representa un peligro peatonal en las condiciones del terreno y las adyacencias. Hay que destacar que fiscales de tránsito a la sombra, aunque los habitantes reconocen y aplauden la labor de la Guardia Nacional para regularizar el tránsito en la zona, la crítica hacia los fiscales de tránsito es unánime y severa. Carlos Colmenares, intendente de la comunidad de Yacural, no se guardó nada al describir la situación. El vocero vecinal aseguró que los funcionarios se la pasan sentados y no detienen el tráfico cuando la gente va a cruzar. La situación se agrava principalmente a mediodía, momentos en el que el sol arrecia y el flujo vehicular alcanza su punto más alto. Según Colmenares, en esa hora pico, cuando los fiscales de tránsito abandonan sus puestos para resguardarse en la sombra, dejan que los peatones resuelvan por su cuenta. Y bueno, ahí están los funcionarios policiales que comenzaron muy bien, pero según lo que voy leyendo en el diario El Impulso y según la versión de estos vecinos, bueno, cuando venga el sol, se van del puesto. Así que bueno, hay que revisar esta situación, entiendo la circunstancia. No es nada fácil ese paso tan importante, lo decíamos desde el principio, no solo para los vecinos de Santa Rosa y Yacural, sino para quienes viven en Yaritagua, aquí en Cabudare, aquí en Barquisimeto, para quienes transitan de manera regular desde el centro del país hacia los llanos, hacia el occidente venezolano. No va a ser fácil estos meses, ¿verdad? Habrá que afinar todos los detalles para que este tipo de situaciones, que ya se reportan apenas en la segunda semana, pues tengan la atención correspondiente. Seguimos con más. Diario El Impulso, el decano de la prensa regional, Manuel Colts, alerta sobre los puntos críticos que pueden comprometer el tránsito allí en la intercomunal Barquisimeto Cabudare. Tras el reciente colapso de este puente, aumenta la preocupación en torno a la infraestructura vial de la región. El ingeniero y asesor comunitario Manuel Col hizo un llamado alerta a las autoridades al señalar la existencia de puentes de puntos críticos a lo largo de la intercomunal, los cuales comprometen seriamente el tránsito vehicular y la seguridad en la zona. Seguimos con más información, más noticias a esta hora de la mañana. Lo hacemos con el diario El Informador, el diario de Barquisimeto. crisis eléctrica. Mayo cerró con 669 cortes de electricidad y un repunte en las fluctuaciones, según el Observatorio Ciudadano de Activos por la Luz. El deterioro en el sistema eléctrico nacional sigue agravando el servicio eléctrico. Diariamente, usuarios, ciudadanos, son sometidos a cortes de luz que superan las 5 horas y lo que impacta de forma directa en la calidad de vida. Esta situación no solo perjudica el descanso, sino también golpea severamente el comercio, la economía y a todos. Lo cierto es que el Observatorio Ciudadano Activos por la Luz, el único observatorio en el país que hace un registro de los cortes de luz, al menos aquí en Lara, señaló que en el mes de mayo, en el quinto mes del año que acaba de culminar, se reportaron 669 cortes eléctricos, lo que representa un aumento del 32% en comparación con abril y un alarmante incremento del 556% con respecto a mayo del año pasado. Bueno, esta es la realidad de los cortes de electricidad. El rigor que usted está sintiendo de estos cortes, bueno, es lo que se está evidenciando en los registros y que se va haciendo desde estas dependencias ciudadanas. Seguimos con más información, más noticias. A esta hora estamos en el Cardenal de las Comunidades. Saludamos a quienes se conectan con nosotros. Recuerden que pueden escribirnos a través del 0424-555-3146. 0424-555-3146 es el contacto con nosotros. Entre otras noticias, Diario El Informador, el diario de Barquisimeto, La Hora Dorada. A un clic, ingeniero de la UCLA crea una APP para optimizar el traslado de pacientes. Escuche bien, después de 5 años de formación en las aulas de clases de la Universidad Centro Occidental Lisandro Alvarado, la UCLA, Gustavo Castillo Delgado diseñó una plataforma tecnológica capaz de reducir drásticamente los tiempos de respuesta, logrando la conexión en tiempo real de usuarios y ambulancias, como lo cual permitirá una actuación rápida y por ende salvar vidas de pacientes. Este joven ingeniero comenta que su propuesta es una aplicación móvil orientada a optimizar el tiempo de atención médica y traslado de paciente en Barquisimeto. Surge como una solución directa a la transformación de emergencias médicas en la capital larense y su principal impacto radica en la democratización y optimización del acceso a la salud en momentos donde cada segundo importa. En el ámbito de la salud, factor tiempo es crucial porque por una milésima de segundo

0: conocemos y de los que se habla que está la universidad, la academia, bueno, hay un gran esfuerzo y se celebra que estos jóvenes que se forman puedan lograr este cometido de aplicaciones que van en beneficio de la comunidad, en beneficio de todos nosotros, los ciudadanos. Así que un saludo y mis felicitaciones para Gustavo Castillo Delgado. Ojalá lo podamos entrevistar en el programa En Este País, para mostrarle al país también lo que se hace desde la academia, de la innovación, del emprendimiento y de lo que podría ser esta aplicación, no solamente para Barquisimeto, para Lara, para Venezuela, para el mundo. Porque, bueno, son proyectos que reflejan un perfil multidisciplinario de un ingeniero telemático que se está graduando, que tiene por delante un futuro, sobre todo en estas épocas de la tecnología. 8:27 minutos de la mañana, se viene el avance informativo de Radio Fe y Alegría. En breve venimos con la entrevista del día. Como todos los miércoles, conversaremos con la profesora Luisa Pernalete. Así que recuerden comunicarse con nosotros, como ya lo han hecho algunos de nuestros voceros comunitarios, a través del 0424-555-3146. Tenemos bastantes mensajes para compartir con todos ustedes. Quédense en nuestra sintonía. Ya regresamos.
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2: 8:27 minutos.
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4: Miércoles 13 de junio, organizaciones defensoras de los derechos humanos rechazaron el informe emitido por el Ministerio Público sobre el fallecimiento de Víctor Hugo Quero Navas este martes 2 de junio. A casi un mes después de la exhumación del cuerpo de Víctor Hugo Quero, el Ministerio Público emitió un reporte oficial en el que señala que la causa de su muerte fue producto de un tromboembolismo pulmonar, presentando además una data de muerte estimada de entre 10 meses a un año. De esta manera, la Fiscalía General de la República enfatizó que las evaluaciones médicas no evidenciaron lesiones traumáticas en el cuerpo. Ante este comunicado, tanto la ONG Provea como Justicia, Encuentro y Perdón coincidieron en que el pronunciamiento oficial elude la responsabilidad penal del Estado y deja interrogantes sobre los tratos recibidos por la víctima durante su reclusión. Por su parte, el abogado de la familia, José Loreto, denunció que las autoridades ventilaron estos resultados públicamente de forma irregular antes de notificárselos formalmente a la defensa legal y a los tres hermanos del fallecido. Provea instó a determinar las responsabilidades civiles, administrativas y penales del personal de custodia. Recordó que bajo los estándares internacionales adoptados por el país, las muertes ocurridas bajo la custodia del Estado son exclusiva responsabilidad justamente del Estado venezolano. Más información en los próximos minutos.
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1: Ya son las 8 de la mañana, 31 minutos. 8:31 minutos de la mañana. Estamos de regreso con todos ustedes con más del programa El Cardenal de las Comunidades a través de esta, la señal de Radio Fe y Alegría 97.5 FM. Como todos los días, conversando con las noticias, conversando con las personalidades que son noticia en nuestra región y compartiendo con todos ustedes las informaciones más destacadas del acontecer regional. Estamos listos, preparados para la entrevista del día.
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1: Así es, vamos con la entrevista del día de hoy. Como todos los miércoles, recibimos en el programa a nuestra invitada, a Luisa Pernalete, maestra de Fe y Alegría y coordinadora del proyecto Familias Promotoras de Paz. Muy buenos días, Luisa Pernalete, un placer y un gusto que nos acompañes en esta mañana en el programa El Cardenal de las Comunidades. ¿Cómo estás? ¿Cómo amaneces?
2: Hola, buenos días. Aquí desde tempranito, yo vine andito, entonces ha bajado un poco la temperatura, estamos muy bien. Con frito, acá está con frito, diría yo.
1: Gracias a Dios que amaneció fresco, con algo de lluvia, algo llovizna en algunas partes de Barquisimeto. Y bueno, tremendo amanecer para comenzar esta jornada. Y bueno, como todos los miércoles, compartimos con la audiencia de Radio Fe y Alegría y particularmente el programa El Cardenal, la columna semanal que redactas, que escribes y que compartes con nosotros esta semana, titulada Enredarnos por el bien común. Cuéntanos, ¿en qué tenemos que enredarnos?
2: Ok. Uno suele utilizar la palabra enredo cuando la cosa está complicada, ¿no? Entonces, ay, estoy todo enredada. Pero en este caso yo la estoy utilizando en un término positivo. Enredarse, o sea, trabajar en red. En un país tan complicado como este, con tantos problemas y además con mucha angustia y además con muchas noticias que salen por ahí, que uno no sabe si son verdad o son mentiras, pero uno también queriendo hacer cosas buenas por el país, aislado, solo, es muy difícil, porque uno se cansa, porque uno no sabe qué hacer. Entonces, yo quise hablar hoy de dos redes para mí muy importantes, y para Pelería muy importantes también. Primero, la REDNA, la Red Nacional de Derechos del Niño, Niña y Adolescente, que nació hace 20 años, ahorita en el mes de mayo cumplió 20 años de haberse configurado. Ahí hay unas 16 organizaciones y unos 7 defensores, es una coalición, pues no, está SECODAP, está Fe Alegría, está la BEC, está el Hogar de los Dolores, está Prepara Familia, está el Centro de Investigaciones Jurídicas de la UCAP. Realmente gente que trabajamos por los derechos de los niños, niñas y adolescentes, ¿no? Entonces nosotros nos consultamos, nosotros pedimos ayuda, buscamos apoyo, a veces nos juntamos todos para hacer alguna campaña, para hacer algún trabajo en común. Entonces, de verdad, yo considero que la REDNA es una red muy importante en un país en donde los niños, niñas, adolescentes están con mucha orfandad. Y la otra red es la RASI, la Red de Acción Social de la Iglesia, de la cual pues Fe Alegría también forma parte, ¿no? Hace unos 17, 18 años nos reuníamos en Caracas, para ver la situación del país. Había mucha violencia, muertes violentas. Entonces dijimos, hay que hacer algo. Entonces nos fuimos juntando organizaciones de iglesia, pero que hacemos también trabajo social. Y entonces comenzamos a hacer estos encuentros de constructores de paz. Esta semana, o sea, el sábado, tenemos el número 17. Fe y Alegría forma parte de esos encuentros de constructores de paz. Ahí está la UCAP, ahí está también está Fe y Alegría, está Arcore, está la BEC. Entonces, está la Conferencia Episcopal, porque nosotros somos parte de la Iglesia y la Conferencia Episcopal apoya

0: O sea, compartir con todos ustedes noticias e informaciones de lo que acontece en Barquisimeto y en las comunidades populares gracias a nuestros voceros y reporteros comunitarios que están reportando lo que pasa en cada una de sus comunidades. Pausa, ya venimos con más del Cardenal de las Comunidades.
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2: 8:42.
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0: Ya son las 8 de la mañana, 45 minutos, 8:45 minutos de la mañana de este miércoles 3 de junio de este año 2026. Estamos en vivo para todos ustedes a través de esta, la señal de Radio Fe y Alegría 97.5 FM, con todas las voces, acompañándoles como siempre con noticias e informaciones del acontecer comunitario. Y bueno, de inmediato vamos a seguir compartiendo información destacada con todos ustedes que tiene que ver con la dinámica que se va dando en nuestra ciudad. Quiero contarles que en las últimas horas estuve en la carrera 23 entre calles 36 y 37. Allí una filtración de agua que ya llega a los 15 años está provocando desde hace 15 años una problemática estructural general en los vecinos de la zona. Radio Fe Alegría y todo el equipo del Cardenal estuvimos allí con los vecinos y nos contaron de esta realidad. Compartimos con todos ustedes este reportaje que hemos hecho y que muestra también el impacto que genera una filtración de agua que terminó, les adelanto, tumbando el frente de la casa de un vecino. Adelante, escuchamos el reporte.
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5: Está, está,
2: este reportaje que hemos hecho

0: Gracias por el contacto informativo. Nos encontramos desde la carrera 23 entre 36 y 37 en pleno centro de la ciudad de Barquisimeto. Desde hace 15 años, en este punto de la ciudad, hay una filtración de agua que ha traído como consecuencia, pues, afectación en este importante servicio. Además, ha provocado el derrumbe de la cerca perimetral de esta vivienda, que es propiedad de este señor con el que vamos a conversar a esta hora. Nombre y apellido.
1: José Gregorio Febres. Bueno, esta circunstancia nos ha agobiado a todos como vecinos, y de verdad una de las principales entradas de Barquisimeto hacia el centro, y es una de las vías comerciales del centro de Barquisimeto, lo cual nos tiene muy agobiados. Pues en este momento hacemos un llamado a todas las autoridades competentes que puedan abocarse, tanto a la alcaldía, a la gobernación del estado, Hidrolara sobre todo, y para ver si cómo hacemos para que solucionen este problema, ya que es una de las vías principales del centro de Barquisimeto.
0: Cuéntanos exactamente qué está ocurriendo aquí desde hace 15 años.
1: Bueno, mira, se han introducido muchos elementos especificando claramente la situación que nosotros en esta comunidad estamos viviendo, y no hemos tenido, lo que han habido son puros oídos, pero no hemos visto en la práctica absolutamente nada. Entonces estamos todavía viviendo la misma circunstancia que nos están agobiando desde hace 15 años.
0: ¿Qué problemas ha traído esta filtración de agua aquí en el sector centro de Barquisimeto?
1: El principal problema es que esta filtración ha ido no solamente tumbando esta casa, sino que está afectando también las casas adyacentes, y hay un edificio que, si de esto continuar de esta manera, entonces imagínense el problema tan grave que se va a presentar, porque también va a sobacar la estructura de base de ese edificio, y por lo tanto, así como tumbó esta casa, también va a tumbar aquella y va a destrozar todas las aceras y la vía de penetración.
0: ¿Cuántas familias aproximadamente están afectadas por esta situación?
1: Aproximadamente estamos afectados casi toda la familia, porque esto afecta toda la entrada de Barquisimeto. Esta es la entrada del Manteco, entrada del nuevo barrio chino, ¿verdad? Y esto es una zona comercial ya, pues ya no es una convivencia así de urbanismo, sino de comercio. Y entonces los que vivimos aquí, aproximadamente como 8 familias, estamos siendo muy afectadas, pues, por esta circunstancia.
0: ¿Cuál es el llamado que le hace la autoridad, en este caso a Hidrobel Lara, para que solventen esta situación que han venido, pero aún no ha culminado de resolverse en su totalidad?
1: El llamado más que todo es a la alcaldía de Iribarren, porque nos hemos enterado de que ellos tienen un plan de asfaltado, ¿verdad? Lo que pasa es que han venido a ponerle pañito tibio, y esto se ha deteriorado rápidamente. Entonces queremos verdaderamente que hagan un trabajo efectivo, lo cual sea duradero en el tiempo, pues, sobre todo las aceras y sobre todo también la calle, porque no vivimos como si estuviéramos todavía retrocediendo en el tiempo, en el año 1940, ya estamos, lo único que falta es que pase una carreta con un burro hablándole, vendiendo queso, leche y suero, es lo que falta.
0: Bueno, esta es parte de las impresiones de uno de los vecinos más afectados de esta filtración que ocurre aquí desde hace 15 años. Lamentablemente el frente de su casa se cayó, corren riesgo otros vecinos de la zona que corran con la misma situación, por lo cual hacen un llamado urgente a las autoridades para que acuden a este lugar, carrera 23 entre 36 y 37 en pleno centro de la ciudad de Barquisimeto. Para Radio Fe y Alegría Noticias, reportó Rosendere Víez.
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3: Así es, donde nace la noticia, ahí llega el Cardenal, a la 23 entre 36 y 37. Bueno, 15 años esperando una solución. Esperamos que llegue después de la visita del Cardenal. Vamos a leer sus mensajes, 8:51 minutos de la mañana. Mensaje de texto a través del WhatsApp 0424-555-3146. 0424-555-3146, el contacto con nosotros a esta hora de la mañana. Por acá nos escribe Angélica Velázquez, reportando la sintonía. Nos dice, Avenida Ribereña con gran tráfico. Nos envía videos a través del WhatsApp 0424-555-3146. Al parecer hay un accidente en el punto de control. Vamos a ver rápidamente lo que nos está indicando Angélica Velázquez a través del 0424-555-3146, el contacto a esta hora de la mañana. Se observa pues funcionarios de seguridad a la altura de la Ribereña, bastante colapso en la Ribereña, en sentido Cabudare-Barquisimeto. Atención, conductores que están a esta hora transitando por la avenida Ribereña, hay un fuerte tráfico en la avenida Ribereña, sentido Cabudare-Barquisimeto. Al parecer hay una situación que tiene que ver con funcionarios de seguridad, un choque allí en la Ribereña. Así que información que nos hace llegar Angélica Velázquez a través del 0424-555-3146, el contacto con nosotros a través de Radio Fe Alegría BQTO. Vamos a seguir leyendo sus mensajes, 0424-555-3146. Por acá nos escribe José Jiménez, nos dice, buenos días amigos del Cardenal, licenciado Rosendre Víez, el programa. Los habitantes de San Lorenzo Viejo tenemos problemas con el agua, era lo único que funcionaba con normalidad en la comunidad, no nos llega desde hace 8 días, dice por acá, no nos llega desde hace 8 días, de paso en la estación de bombeo de la Tapa, acá en el barrio, se bota el agua más que lo que nos surten. Pedimos a las autoridades de Hidrobén Lara nos resuelvan dicha situación que afecta a innumerables familias del sector de San Lorenzo Viejo, reporta José Chiquito Jiménez, luchador social de esta comunidad, y que envía su mensaje a través del 0424-555-3146. 8:54 minutos de la mañana, entre otros mensajes, a esta hora, 04 Francisco Cañizales nos dice, buenos días, en sintonía del programa del Cardenal de las Comunidades, desde José Félix Rivas, enviando su mensaje. También nos escriben a esta hora, 0424-555-3146. Nos dicen, muy buenos días, Cardenal. Hay un desperdicio de aguas blancas en la avenida Venezuela con calle 35. Esta zona está sin agua, pero el bote de agua está en la calle. Atención, Hidrobén Lara, avenida Venezuela con calle 35. El reporte que nos envían los vecinos de la zona a esta hora, a través del 0424-555-3146. Más mensajes, 0424-555-3146. Varios oyentes de Radio Fe Alegría. Juan Hernández, buenos días, saludos. En sintonía del programa El Cardenal de las Comunidades. Juan Hernández, saludos a quienes están conectando también con nosotros y enviando sus mensajes de texto al WhatsApp 0424-555-3146. Otro de los mensajes a esta hora. Buenos días, Cardenal. Saludos. Hoy 3 de junio. Recordamos que en el año de 1979 se producen las primeras elecciones municipales en Venezuela. Bueno, gracias por el dato a nuestros oyentes a través del 0424-555-3146. También nos dicen, buenos días, ¿qué tal? Disculpe, ¿será que se encuentra allí? Dice por acá, bueno, no sabemos a qué se refiere este mensaje, a través del 0424-555-3146. También nos dicen, buenos días, Cardenal, ¿qué será que lo que estará pasando con las rutas del transporte público? Que no están trabajando en la avenida Vargas, escasos unidades del transporte. Bueno, algunos transportistas me manifestaron ayer que están teniendo dificultades para surtir gas y gasolina. Entonces, bueno, seguramente eso está influyendo en el servicio de transporte, sobre todo en las horas picos. Ayer en horas de la tarde, noche, pude visualizar una gran cantidad de personas en las paradas. También nos dicen por acá, buenos días, en las comunidades del norte de Barquisimeto le exigimos al alcalde que solucione los problemas real de la zona, no solo pintura, dice la señora Xiomara Guanipa de Getamaca, a esta hora a través del 0424 1-800-555-3146. Nos vamos, nos despedimos. Les agradecemos a todos ustedes la oportunidad de acompañarnos. Gracias por preferirnos como la señal informativa de Barquisimeto. En la dirección de la estación estuvo la profesora Raiza Mogollón, la producción general de Joamir Noguera, la asistencia de producción y las redes sociales de María Gabriela Álvarez, Yosimar Pereira, y quien tuvo el gusto y el placer de acompañarlos hasta esta hora de la mañana, Rosender Vie. Sigan con la programación de Radio Fe Alegría. En breve comienza el programa Compartiendo de la red cooperativa Secosesola. Feliz día para todos.

0: 8:58.
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0: manera quisimos iniciar nuestro programa compartiendo hoy el programa 1292 en este miércoles 3 de junio del 2026. Iniciamos este programa con la canción Tardes Grises de Junio, interpretada por Jorge Guerrero y compuesta también por Jorge Guerrero, para comenzar con este miércoles mitad de semana en nuestro programa compartiendo. Pero yo no estoy hoy el día de hoy no estoy sola, pues me encuentro con Milexa. Muy buenos días, Milexa.
1: Muy buenos días, Narayana. Este programa llega a ustedes a través de Radio Fe Alegría 97.5 FM. En la dirección de la emisora está la profesora Raiza Mogollón. En la coordinación general, el licenciado Rosender Evíez. En la producción general de Radio Fe Alegría Barquisimeto, el profesor Joamir Noguera. Este programa es producido por el equipo de comunicación de la red Secosesola. Hoy, quien estaremos acompañando en esta mañana lluviosa, bien sabrosa, Narayana Torres, y quien les habla, Milexa Peña.
0: Así es, Milexa. Bueno, hoy en el programa compartiendo vamos a estar tocando un tema muy interesante, y es que hoy, 3 de junio, se conmemora el Día Mundial de la Bicicleta. Este día, pues, que se utiliza para conmemorar este famoso paseo en bicicleta y destacar las ventajas del uso de la bicicleta y los beneficios que tiene para la salud. Por eso hoy, Milexa, en nuestro primer bloque, tenemos un micro que habla sobre esto.
1: Así es, Narayana, un testimonio de nuestra compañera Rosa Escobar. Ella nos cuenta cómo se fue esa hazaña, cómo ella se atrevió a aprender bicicleta, aunque tenga unos añitos. Igual, de igual manera, ella dice que la vida somos como un camino que nos vamos trazando. Así que vamos a escucharlo.
2: Queremos conversar con un ejemplo práctico, eso que hemos escuchado hace un rato, de que el loro viejo no aprende a hablar. Aquí tal vez sería una lora, porque queremos conversar con nuestra compañera Rosa Escobar sobre una experiencia que a mí me parece fabulosa. Resulta que hace unos años, apenas empezó la pandemia y con todo el problema que hubo del combustible, Rosa Escobar, de más de 55 años en ese momento, saquen la cuenta, Rosa dijo, yo voy a aprender a manejar bicicleta. Rosa, ¿qué te motivó a decir, yo sí voy a aprender a manejar bicicleta?
3: Hola, Tere. Bueno, pero quiero hacer un comentario antes de esto. Fíjate que cuando yo tenía 8 años, yo me monté una bicicleta. Ni 2 metros, caí y jamás volví a saber de la bicicleta. Y en este, entre el año 2021, bueno, la situación de la falta de transporte por gasolina, la situación de pandemia, una noche me digo, pues, no, pues, iré a comprarme una bicicleta. Veía que mucha gente andaba en bicicleta. Voy a comprarme una bicicleta y la voy a utilizar. Eso, en un primer momento, fue una necesidad que yo tenía, ¿sí? Luego me fui dando cuenta, pues, compro la bicicleta y, como siempre, hay alguien en la familia que le dice a uno, cuidado, mucho cuidado. Ese primer día que yo agarré la bicicleta, Tere, yo la agarré con temor. Bueno, llegué a la feria, pero el segundo día que volví a montar la bicicleta, ya lo disfrutaba. Lo disfrutaba muchísimo. Estuvimos alrededor de un año y ya, o sea, viajaba por toda la ciudad, pues, de oeste al centro de la ciudad, y disfrutaba ese momento tan maravilloso. ¿Sabes qué? Leí por allí que la vida son caminos, ¿verdad?, que nos vamos trazando, y yo pienso que ciertamente esos caminos debemos transitarlo con mucha alegría.
2: Rosa, ¿y tú en el primer momento no sentiste temor? Ya yo estoy muy mayor, me voy a fracturar una pierna. ¿Qué pensaste cuando dijiste, voy a montar bicicleta y voy a aprender?
3: Fíjate una cosa, Tere, ni pensé en edad. ni pensé en peligro, pero sí mi familia me decía eso, pues, cuidado. Y entonces yo siento que cuando uno tiene ideas para ponerlas en práctica, no tenemos que prestar atención a que porque tú eres mayor, porque tú tienes 50 años, porque tú... No. Porque la idea es disfrutar de lo nuevo, de esas nuevas experiencias, lo maravilloso. Yo siento que montada en esa bicicleta, yo era como desahogarme, como un ejercicio que me llenaba de energía.
2: ¿Y alguna vez alguien se metió contigo en el sentido de burlarse o de tratar de nivelarte, decir, ay, pero ¿qué haces tú en esa bicicleta?
3: Bueno, sí, en las tardes cuando llegaba de la feria, que llegaba sudadita, bueno, en la casa los vecinos, ay, Dios, ¿y qué hace esta viejita montada en la bicicleta? Nah, yo no le paraba. Como te digo, pues, la vida yo siento que bueno, tenemos que llevarla con alegría, con entusiasmo, con mucha emoción y muchas ideas. Porque cuando uno tiene una idea y la lleva a cabo, uno se siente contento, se siente como con una satisfacción grande de poder de lograr eso que esa meta o esa idea que vino a su mente. Ciertamente, en mi caso fue una necesidad, pero ya después era de entusiasmo, de como te digo, de vivir esa experiencia tan maravillosa.
2: Bueno, yo creo que con este ejemplo, cualquier persona de cualquier edad que quiera aprender a montar bicicleta, ya tiene un ejemplo, y para cualquier cosa, sea aprender un idioma, sea aprender a montar bicicleta, aprender a manejar, viajar solo, ya sabemos entonces. Muchísimas gracias, Rosa, por compartir esta experiencia tan linda con nosotros.
0: Vamos entonces parte de este testimonio de Rosa, que va muy ligado, Milexa, a un refrán que nosotros compartimos por acá, que es loro viejo no aprende a hablar. Y bueno, Rosa demuestra que sí, uno puede aprender a cualquier edad. No hay una edad límite que tú digas, no, mira, yo después de los 30 ya no puedo hacer esto, después de los 40 no, sino que uno, si uno se lo propone y uno tiene esa mente enfocada en lograr un objetivo, pues uno lo hace, así como lo hizo Rosa, que utilizó la bicicleta, una herramienta para pues aprender a manejarla. Con esto nos vamos a nuestra primera pausa de identificación. Al regreso seguimos con más de Compartiendo.
4: 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Nueve y 14 minutos. 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

0: Continuamos en nuestro programa compartiendo un espacio para el encuentro comunitario. 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Bueno, el día de hoy, 3 de junio, en conmemoración del Día Mundial de la Bicicleta, vamos a escuchar una entrevista realizada por nuestro compañero Joel Rivero a Felipe y Jorge Rat. Ellos son trabajadores asociados de la red Sejose Sola, quienes nos estarán comentando sobre la bicicletada, esta actividad que comenzó desde el año 2019. Así que escuchemos.
1: Muy buenos días, bienvenidos y bienvenidas al programa Compartiendo, un espacio para el encuentro comunitario. Iniciando nuestro programa, iniciando con esta parte del programa, vamos a conversar con nuestro compañero Felipe Alvarado y el compañero Jorge Rat, compañeros que tienen una larga trayectoria dentro de la organización, dentro de la red Sejose Sola, y que bueno, vamos a conversar un poco acerca de lo que es la bicicletada, acerca del equipo de Somos Naturaleza, cuál es el sentido de la bicicletada, y por eso hoy se encuentran acá con nosotros. Buenos días, Felipe, buenos días, Jorge.
2: Buenos días.
1: Bien, para entrar un poco con el tema de lo que es la bicicletada, vamos a empezar un poco con la historia, Felipe. ¿Cómo se inicia esta idea de la bicicletada y de organizar el equipo de Somos Naturaleza?
2: Bueno, mira, de los anécdotas que tenemos, bueno, a mediados de los... El 2019, normalmente ya teníamos como desde el 2017 haciendo intercambio con unos amigos de Alemania, y entonces mi persona y Jan Neris Rivas tuvimos la oportunidad de estar en el mes de mayo del 2019 en intercambio a través de Sejose Sola. Y bueno, nació la idea, ya que nos empezamos a reunir en diferentes comunas y la gran mayoría en Europa utiliza la bicicleta. Y en esa época, bueno, había escasez, había de cada cosa un poquito, problemas de pasaje y todo eso. Entonces iniciamos, y cuando llegamos con esa emoción del viaje de Alemania, Janer y mi persona, nos empezamos a reunir un grupo pequeño todos los miércoles aquí en la Feria de Barruñón. Entonces empezamos a ver todo el proyecto que se daba allá, igualmente cómo enlazarlo aquí con lo que Sejose Sola venía haciendo. Entonces venimos con la idea de hacer un grupo, bueno, y nació el grupo Somos Naturaleza de allí, aunque Sejose Sola ya venía haciendo gran parte de algún trabajo de reciclaje y otras, eliminando también otras cosas que se utilizaban.
1: ¿Y cómo fueron incorporando compañeros de la organización? ¿Cómo ustedes le hicieron ese llamado a que se incorporaran al equipo de Somos Naturaleza? ¿Cómo se creó este equipo?
2: Bueno, eso fue interesante porque a medida que las ferias también llegaban, en esa época había escasez de gasolina, entonces mucha gente utilizaba la bicicleta como un medio de transporte para hacer su mercado y todo eso. Igualmente la familia Sejose Solera, algunos compañeros teníamos bicicleta, empezamos a entusiasmarnos, que si empezamos 8 compañeros a salir el último domingo de cada mes, y así involucrar los chamos también, que en un momento estaban libres, estaban de vacaciones. Entonces empezamos a rodar por toda la ciudad, pues.
1: Jorge, ¿y cómo te integras al equipo de Somos Naturaleza dentro de la red Sejose Sola, Jorge?
3: Bueno, o sea, a partir de esa experiencia tan grata de la bicicletada por la vida, surge poco a poco este espacio Somos Naturaleza, donde hoy en día no es solamente la bicicletada, sino también es la agroecología, o sea, cómo podemos hacer una agricultura más sana. Están las energías renovables, o sea, las energías que no dependen de combustibles fósiles como el petróleo, como el gas, como otras fuentes de energía, sino lo que llamamos nosotros energías comunitariamente amigables. Por ejemplo, la incursión en la energía solar en el año 2022.
1: Ah, cuando se hicieron los paneles solares, cuando se colocaron los paneles solares.
3: Exacto, los paneles solares en el techo de nuestro Centro Integral Cooperativo de Salud en Pueblo Nuevo.
1: Y conversando un poco lo de la bicicletada, Felipe, ¿ya cuánto tiempo llevan haciendo la actividad de la bicicletada?
2: Bueno, aproximadamente, bueno, del 2019 hasta la fecha, lo único que los últimos dos años se ha disminuido un poco y llegamos como un acuerdo de que hacerlo tres o cuatro veces al año por toda la situación de que mucha gente iba olvidándolo de la bicicleta, pues, y lo veo como una oportunidad. Mucha gente empezó a usar moto y entonces, bueno, se olvidaron de la bicicleta, pero viendo la parte saludable que es lo de la bicicleta, bueno, mucho todavía dentro de ese Cogesola todavía utilizamos la bicicleta. De hecho, mucha gente también lo hace como ciclopaseo y se han venido incorporando a esta actividad familiar que en algún momento era el último domingo de cada mes, pues.
3: Sí, yo creo que es chévere que lo que tú mencionas, lo de lo saludable, ¿no? Porque la bicicleta en diferentes sentidos es saludable para nuestra salud como ejercicio, es saludable para el bolsillo porque cuesta menos y también es saludable por el ambiente porque no hay emisión de dióxido de carbono, de CO2. Estamos dando un aporte a una naturaleza, un ambiente más saludable, ¿no? Y lo otro es que la bicicletada jamás fue pensado como una competencia. Siempre desde los comienzos fue un compartir, sobre todo familiar, y nos dimos cuenta con las primeras bicicletadas que había un problema de seguridad. Porque si tú utilizas la bicicleta en un domingo por la mañana en una avenida y vienen los vehículos, entonces hubo compañeras y compañeros que no estaban tan duchos en el manejo de la bicicletada y sobre todo la presencia de los chamitos, como dice Felipe, donde surgió ya la idea, necesitamos combinar este paseo con la necesidad de bicivías, o sea, de vías para las bicicletas como una medida de seguridad para quien utiliza este medio de desplazamiento que es la bicicleta.
1: Eso quiere decir que dentro de la actividad de la bicicletada con todos los compañeros de la Rex Cogesola, compañeros fuera de la Rex Cogesola, compañeros de la comunidad, una de las del sentido de la bicicletada es hacer ese llamado de conciencia y que en la ciudad tengamos unas ciclovías. Creo que eso es uno de los primeros, de realizar este ciclopaseo, no una competencia, porque nosotros en la Rex Cogesola nunca hemos tenido competencia en nada, en ninguna de las actividades que realizamos como Rex Cogesola no tenemos competencia, no hacemos competencia con nadie. Entonces la idea de la bicicletada, una es compartir en familia y la otra es ese llamado de conciencia a las ciclovías, que se puedan hacer ciclovías en la ciudad para no obstruir lo que es el paso de los vehículos y que las personas puedan manejar confiados dentro de la ciudad su bicicleta.
2: Bueno, en parte fue el inicio y de hecho las camisas que tenían las camisetas o la mylon que se le llamaba los ciclistas, tenían un emblema de que somos naturaleza y al final decía ciclovías para Barquisimeto, de los cuales también teníamos algunos audios a medida que llevábamos un carro de acompañamiento y lo íbamos colocando en el sentido de ser el llamado al Estado o el que tuviera en ese momento de ese aporte a la ciudad y ese aporte amigable que puedan hacer las ciclovías en Barquisimeto porque es un ciclismo urbano.
1: Bueno, vamos a realizar una pequeña pausa y luego seguimos en esta interesante conversación con nuestro compañero, conversando un poco lo que es el sentido de la bicicletada, cómo se inició lo que es la bicicletada, ese compartir cuando se hace este tipo de actividad. Y bueno, ya estaremos conversando en la siguiente parte.

pero vamos a un espacio musical, nos vamos, pero hoy, interpretado y compuesto por Neya Rojas.

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1: Nueve y 30 minutos.
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3: 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Bueno, y continuamos celebrando el Día Mundial de la Bicicleta y vamos a continuar escuchando a nuestros compañeros Felipe Alvarado y Jorge Rat sobre las ciclovías. Vías, ese llamado de conciencia.
4: Bien, y continuando con nuestro programa compartiendo un espacio para el encuentro comunitario, continuamos esta conversación con el compañero Felipe Gómez y nuestro compañero Jorge Rat, conversando acerca de lo que es la Bicicletada por la Vida, que esta se realiza los últimos domingos de cada mes. Conversando un poco, Felipe, Jorge, sobre lo que ha sido la bicicletada y ese llamado a lo que ha sido la construcción de las ciclovías. Entonces, ¿sí creen ustedes que ha tenido una gran repercusión esto de que, vamos a hacer una bicicletada, pero conscientemente de que se haga ese llamado para que en la ciudad se hagan ciclovías?
5: Bueno, sí, mira, de hecho, este año que pasó, ya se empezó un primer tramo, de los cuales en el centro de la ciudad de Barquisimeto, que fue desde La Varga, la carrera 18, hasta la 26, y luego después se llega hasta la 42. Entonces, una de las aspiraciones es que si se puede llegar hasta el obelisco, hacia el oeste, fuera fundamental. Y, por supuesto, ya el llamado, aparte de Se Cose Sola, hay muchos ciclistas, grupos ciclistas de Barquisimeto, han hecho eso hincapié de que, en parte, por seguridad y también por el uso, y en el caso de los domingos, para sacar los chamos y todo eso, y, bueno, por supuesto, involucrar a la familia.
4: A lo que ha sido, a lo que es la actividad del uso de la bicicleta.
6: Claro, es un inicio donde nosotros deseamos y aspiramos que no termine allá. Ya habíamos mencionado que los últimos tiempos han estado muy marcados por el uso de las motos, lo que no fue el hecho cuando empezamos con la Bicicletada por la Vida, porque hubo domingos donde nos estábamos desplazando 120 personas por la ciudad de Barquisimeto y del obelisco hacia el oeste, por ejemplo. Entonces, nosotros sí pensamos que, sin entrar tampoco en competencia con la moto, pero de enfatizar que la bicicleta sigue siendo una opción sana en múltiples sentidos, y que esto también a las autoridades competentes debería llamar la atención, que es algo que para la salud de nuestras familias vale la pena seguir promoviéndolo.
4: Sí, claro, como tú decías, Jorge, en el bloque anterior, la bicicleta, tanto para la naturaleza, tanto para el planeta, da un gran aporte y también para nuestra salud. Si usamos más seguido la bicicleta, vamos a tener una buena salud y con eso ayudamos a no contaminar, Jorge, lo que es el planeta.
6: Sí, bueno, respecto a la contaminación, hay que tomar en cuenta que con cada kilómetro y medio pedaleado le ahorramos un kilo de dióxido de carbono, de CO2 a la naturaleza. Y eso es un hecho, eso está comprobado y yo creo que en la situación en que se encuentra nuestro planeta, cada aporte que nosotros con gusto y con ganas demos, bienvenido sea.
4: En cuanto a lo de la bicicletada, ¿qué actividades se realizan cuando se llega a un sitio de específico donde está destinado llegar con todos los compañeros que participan en la bicicletada, Felipe?
5: Bueno, en parte, uno de los inicios que hicimos era incorporar que no fuera nada más Secose Sola. Se vinieron incorporando otros grupos, el tren de aventureros de la Flor, igualmente los ciclistas del norte, que en gran parte es una familia bien extendida desde el norte. Pero en parte, como tú dices, la pregunta, nos llevaban, bueno, en la camioneta de acompañamiento, bolsas negras, los palos de cepillo y todo eso. Y bueno, incorporarnos a que, bueno, llegábamos a una plaza o llegamos a un mirador o algo así por el estilo, y donde llegáramos, llegáramos con la operación limpieza, haciendo el énfasis de que, mira, uno, la incorporación de separar lo que son los plásticos y todo eso. En un momento hicimos una bicicletada y recogimos todas las botellas y plásticos que encontramos por todas las 19 y llegamos ahí al Plaza Los Ilustres y la barrimos casi completa, y bueno, y recogimos como más de 10 bolsas entre hojas y basura. Bueno, esa es la idea, dejar todo limpio en gran parte donde podamos. Ese granito de arena que cada uno puede dar, y muchos ciclistas se incorporaron esos días, por lo menos más de 60 bicicletas y otros en la camioneta, nos intercambiaron la bicicleta también, bueno, y así estábamos.
4: ¿Y niños también participan dentro de la bicicletada?
6: Claro, uno de los objetivos de la bicicletada por la vida es disfrutar en familia de un domingo diferente, un domingo donde en la mañana conseguimos aire puro, donde hay la posibilidad de hacer un aporte a nuestra salud, y esto por supuesto incluye a los pequeños. Siempre hemos dicho, mira, un momento, los que marcan aquí la pauta son los chamos, pues. Entonces nosotros nos acoplamos al ritmo de los pequeños para poder hacer realidad esto de disfrutar en familia, en conjunto y compartiendo.
4: Sí, claro, porque no, como lo decíamos anteriormente, no es una competencia, sino es la gana de compartir, es la gana de llevar a nuestros chamos a pedalear, a conocer las ciclovías que se hicieron en el centro de la ciudad.
6: Y lo que tú acabas de decir me parece muy importante, siempre hay vehículos de acompañamiento, porque si alguien se cansa, si se picha un caucho, ahí está el vehículo de acompañamiento que puede recoger y que puede también auxiliar en ese sentido, de manera que nadie tiene que temer. Bueno, y si pasa algo, esto son cosas que estamos preveniendo y que estamos tomando medidas para subsanar cualquier cosa que pueda pasar.
4: Muchas gracias, Felipe Gómez, y muchas gracias, Jorge Rat, por acompañarnos y, bueno, explicar todo acerca de lo que será esta bicicletada y la importancia que tiene la bicicleta para nosotros y para el planeta.
7: Con más de nuestro programa Compartiendo, luego de esta entrevista, esta segunda parte de la bicicleta, nos vamos a una pausa musical. Vamos a escuchar El Niágara en Bicicleta, una canción interpretada y compuesta por Juan Luis Guerra.
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0: 9:44.
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5: Regresamos con más de nuestro programa compartiendo a través de la señal de Radio Fe y Alegría 97.5 FM. Estamos ya en el último bloque de nuestro programa 1292 en este miércoles 3 de junio. Vamos a continuación a escuchar uno de nuestros micros que es Naturaleza.
6: La máxima autoridad de un banco europeo hizo que los economistas pensaran seriamente cuando dijo lo siguiente.
7: Un ciclista es un desastre para la economía del país. No compra un automóvil. No saca préstamos en el banco para comprar un automóvil. No compra seguros para proteger su automóvil. No compra gasolina. No envía su automóvil a lavado y engrase ni lo lleva a los talleres mecánicos. No paga por servicio de estacionamiento. No causa accidentes graves. No necesita autopistas de muchos canales. No se vuelve obeso. ¡Maldición! Las personas sanas no son necesarias para la economía. No compran medicinas, no van a los hospitales ni clínicas. Realmente no aportan nada al crecimiento económico del país. Por el contrario, cada nueva tienda de hamburguesas crea al menos 30 nuevos empleos. 10 cardiólogos, 10 dentistas, 10 expertos en pérdida de peso, aparte de las personas que trabajan en el negocio de la venta de hamburguesas.
6: Elija sabiamente, ¿un ciclista o una venta de hamburguesas?
7: Postdata, quien elige caminar es peor, ni siquiera compra bicicleta.

0: Así es, tener una bicicleta, no tenemos gastos de gasolina, además de los beneficios de la bicicleta, como hacer ejercicio aeróbico, es de bajo impacto y fortalece el sistema cardiovascular, tonifica los músculos de las piernas, además que oxigena, obtiene oxígeno al cerebro, minimiza el riesgo de infarto a un 50%, Narayana. Así que es bien factible manejar bicicleta.
1: Que si hasta los momentos no hemos aprendido bicicleta, pues tomemos ese testimonio de Rosa que escuchábamos en el primer bloque y podamos realmente aprender a andar en bicicleta, que yo digo que no hay nada más liberador que poder manejar bicicleta, porque bueno, el aire, el movimiento te hace sentir un poco más pleno, entonces que podamos manejar bicicleta, así sea en nuestra cuadra, en nuestra urbanización, en nuestra zona, poder también implementar este elemento y tener esos beneficios de salud que acabas de nombrar, Milexa. Pero vamos a continuación a escuchar otro de nuestros micros.
0: Así es, Narayana. Vamos a buscar rápidamente lápiz y papel porque vamos a escuchar en nuestra sección rápido y sabroso tarta de espinaca.
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3: Hoy les traemos una receta deliciosa que se llama tarta de espinacas. Tomen lápiz y papel. Vamos a necesitar 3 zanahorias medianas, 3 tazas de auyama picada en pedazos pequeños, 3 cucharadas soperas de harina de avena o harina de arroz. La harina de avena la podemos hacer moliendo en la licuadora la avena en hojuelas que compramos normalmente en las ferias de consumo familiar. También vamos a necesitar sal, ají molido, pimienta, perejil, aquellos ingredientes que nos gustan para aliñar un puré y que nos quede bien gustoso. Vamos a utilizar 3 huevos. Vamos a utilizar también espinacas sancochadas, un manojo grande de espinacas sancochadas, tomate, queso derretido y también una cebolla, rallada o picadita, como prefiramos. Vamos a hacer primero la tarta. La base de esta tarta se hace de la siguiente manera. Ponemos a cocinar la auyama que hemos picado en pedacitos, la ponemos a cocinar al vapor. Recuerden que cocinar al vapor es diferente que sancochar. ¿Cómo vamos a cocinar al vapor? Ponemos una olla con agua hirviendo, encima ponemos un colador metálico. Allí colocamos la auyama picada en pedazos pequeños y tapamos para que el vapor que genere el agua hirviendo sea el que cocine la auyama. La dejamos cocinando hasta que esté blandita. Esto hace que la auyama absorba menos agua y no quede tan aguada precisamente. Cuando esté lista la auyama, ¿verdad?, vamos a hacer un puré. Hacemos un puré de auyama, le agregamos la zanahoria rallada y la aliñamos con diferentes ingredientes que queramos: sal, pimienta, ají molido, perejil en pedacitos y también, ¿verdad?, le vamos a colocar un huevo. Luego hacemos toda esta mezcla, ¿verdad?, y la vamos a colocar en un molde para hacer pastel. Ese molde le echamos un poquito de aceite o le ponemos un papel encerado. Esa preparación bien estiradita sobre esa base de la tarta la vamos a llevar al horno a unos 250 grados centígrados por unos 20-25 minutos hasta que esa concha endurezca un poco. Ahora vamos a preparar el relleno. Mientras que tenemos la tarta horneando, vamos a lavar bien las espinacas, vamos a rallar o a picar muy menudito la cebolla y vamos a mezclar espinaca sancochada con cebolla menudita. Vamos a agregarle aquí los 2 huevos que nos estaban quedando y también ponemos, pueden ser 2 tazas de queso rallado. Le echamos también perejil, pimienta, sal para que ese relleno también sea gustoso. Vamos a cubrir la tarta que ya la hemos sacado del horno y le ponemos el tomate en rebanadas para decorar. Esto lo metemos al horno nuevamente alrededor de 30 minutos. Esto queda delicioso es muy colorido porque la masa, ¿verdad?, es un color amarillo intenso, el color el verde de la espinaca, el rojo del tomate, o sea que es full de vitaminas. Y es especialmente para las personas que no consumen trigo porque tienen resistencia al gluten del trigo. Así que esto fue rápido y sabroso.
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0: Bueno, ya escuchamos cómo se hace la tarta de espinaca. Recordemos que la espinaca la puedes encontrar en nuestras ferias de consumo familiar, que comenzamos desde los días jueves hasta el día sábado. Bueno, y continuamos con las informaciones. El servicio funerario que nos brindamos a través de Secosesola ya tiene 58 años funcionando actualmente. Somos más de 28 mil familias de toda la red que tenemos este acuerdo funerario. El aporte funerario para esta semana se encuentra en 277,22 bolívares, que comienza desde el 1 de junio hasta el 7 de junio. Así que para esta semana el acuerdo funerario se encuentra en 277,22 bolívares.
1: 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Por allí vamos a poder encontrar todo lo que son las especialidades, también los precios y bueno, podemos agendar cita en nuestro Centro Integral Cooperativo de Salud para todas aquellas personas que estén interesadas y de esta manera pues por allí se nos haga mucho más fácil el proceso. 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Por lo pronto, Milexa, ya nosotros nos estamos despidiendo de nuestro programa por el día de hoy, en nuestro programa 1292.
0: Así es, Narayana. Este programa llega a ustedes a través de Radio Fe Alegría 97.5 FM. En la dirección de la emisora está la profesora Raiza Mogollón. En la coordinación general, el licenciado Rosender Evíez. En la producción general de Radio Fe Alegría Barquisimeto, el profesor Joamir Noguera. Este programa fue producido por el equipo de comunicación de la red Secosesola. Hoy, quien tuvimos el gusto de acompañarles, Narayana Yana Torres, y quien les habló, Milexa Peña. Nos vamos con El Espanto, Narayana.
1: Así es, El Espanto, que es una canción interpretada por la agrupación Caraota, Ñema y Tajada, y es compuesta por el maestro Adelis Freites. Esto es todo un clásico del golpe tocuyano y el folclor venezolano, así que le dejamos que disfruten del Espanto, y recordándoles que nos escuchamos nuevamente mañana a partir de las 9 de la mañana a través de las Alegría 97.5 FM.

0: 10.
1: En punto.
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3: Muy buenos días, iniciamos la jornada informativa de este miércoles destacando que vecinos y comerciantes de la carrera 23 entre calles 36 y 37 en pleno centro de Barquisimeto denunciaron la grave situación que viven desde hace 15 años. Debido a un persistente bote de aguas blancas que ha socavado la infraestructura de la zona. José Gregorio Febres, uno de los residentes afectados, señaló que la problemática ya provocó el derrumbe de la pared perimetral de su vivienda y amenaza con desestabilizar las casas adyacentes. Cabe destacar que el bote fue reparado por la hidrológica en el estado Lara este lunes, el 1 de junio, pero los afectados alegan que esta reparación solo es un paño de agua tibia porque la tubería no fue reemplazada por completo y tiene años que no se le realiza el debido mantenimiento. Ante esto, la comunidad pide la intervención integral en la sustitución de esta tubería, reconstrucción de las aceras y asfaltado de la carrera 23. Hasta aquí este avance, les acompañó María Gabriela Álvarez.
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0: 10 y 14 minutos.
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0: Otra vez.
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0: 10 y 20 minutos.
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0: 10 y 28 minutos.
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En la FM de todas las voces, compartimos temas de producción nacional. 1 a 1 = 3, interpretado por Jeremías, género pop rock.

0: 10:44.
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1: 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La Vaca Mariposa, interpretado por Rafael El Pollo Brito, género Onda Nueva.

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0: 10:58.
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2: A esta hora destacamos que representantes del sector de salud, en conjunto con sindicatos de empleados públicos del Ejecutivo del Estado Lara y docentes, se concentraron el día de ayer, 2 de junio, frente a la sede de la Gobernación del Estado Lara en el centro de Barquisimeto, para exigir la defensa de los derechos laborales de todo el personal dependiente del Ejecutivo. Durante la manifestación, los voceros entregaron formalmente un recurso administrativo ante las oficinas de la Gobernación, pues el documento plantea la problemática que sufren los trabajadores debido a la no cancelación del bono de responsabilidad y profesionalización. Esta irregularidad afecta directamente a la nómina estatal, que incluye médicos, personal de enfermería, educadores y personal administrativo. Según los voceros, en esta oportunidad la entidad gubernamental los recibió con mayor receptividad y esto abre una ventana de expectativas, aunque advierten que se mantendrán en alerta. Hasta aquí este avance, les acompañó María Gabriela.
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0: 11:06.
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0: 11 y 14 minutos.
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Compartimos temas de producción nacional. Completa, tema interpretado por Corina Smith, género pop.

0: 11:30.
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1: 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Tema interpretado por Los Mesoneros. Género, rock alternativo.

Besos en cualquier horario, interpretado por Carlos Vives, Mau y Ricky y Lucy Vives. 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

0: 11:45.
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0: Once y 46 minutos.
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0: 11:57.
1: A esa hora presentamos el siguiente avance cardenal de Radio Fe y Alegría con todas las voces.
2: A esta hora destacamos que luego de la entrada en vigencia del aumento del pasaje a 140 bolívares como resultado del anclaje del mismo a 0.25 centavos de dólar, este primero de junio, diferentes son los testimonios y opiniones de la ciudadanía en cuanto a este aumento. Hay quienes destacan que están preocupados ante este aumento, afirmando que el mismo golpea su bolsillo, sin embargo, entienden que el contexto económico actual del país no deja otra alternativa para los transportistas. Los primeros afectados son los estudiantes, quienes mencionan que este aumento representa un gasto mayor en su presupuesto para el mes. Hay quienes también destacan que este aumento ya superó el sueldo mínimo mensual y las pensiones, una situación que es grave para la economía del venezolano de a pie. Hasta aquí este avance, les acompañó María Gabriela Álvarez.
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0: 12 y 3 minutos.
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0: 12:07 de la tarde.
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1: Le diste al botón de apagar, ¿verdad? 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

0: 12 y 9 minutos.
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8: No sirve, vivimos empatándola con goma, vivimos le poniendo pedazos de manguera para poder agarrar el poquito de agua.
9: Manifestó que durante las anteriores elecciones en las consultas populares ellos votaron por el motor, para el tanque, y todavía siguen esperando la solución. Por su parte, Raquel Suárez comentó que cuando le envían el agua tienen que trasnocharse para poder agarrar algo.
10: Esa noche nosotros nos dormimos, estamos aquí de madrugada velando. Esta manguera no nos sirve, no nos soluciona el problema que tenemos aquí en este sector Los Arbillos.
9: A su vez, Juana Serpa, otra de las denunciantes, indicó que a ella le quitaron la toma de agua de su casa y tiene que comprar cisterna para abastecer su hogar.
11: Hicieron el arreglo, me quitaron mi manguera, entonces yo no tengo ahora a dónde agarrar agua. Ahorita estoy agarrando agua de aguacero y cuando puedo comprar un tanquecito de agua.
9: Félix González aseguró que la solución al problema es que movilicen el traslado del motor al sector, que los instalen y puedan contar con el servicio de agua regularmente. Desde el estado Guárico, Xiomara López, Radio Fe y Alegría Noticias.
12: En Táchira, los estudiantes de ingeniería electrónica están haciendo sus propias baterías para hacerle frente a los cortes de energía eléctrica. A esta hora es Jorge Labrador quien nos tiene los detalles.
13: Los estudiantes de ingeniería electrónica de la Universidad Nacional Experimental del Táchira se la ingenian para hacer sus actividades académicas ante los cortes eléctricos. Tal es el caso de Adino Duarte de Colón, que hizo su propia batería para mantener con más horas conectados sus equipos electrónicos.
14: Periodo de racionamiento de 4 horas diarias.
13: ¿Y dicen las horas en que van a quitar la luz o usted?
14: No, parece ser aleatorio porque a veces en la mañana, tarde, o sea, no discriminan ni horarios ni días.
13: ¿Y estás estudiando qué carrera?
14: Ingeniería electrónica.
13: ¿Y cómo haces con tus actividades académicas?
14: Bueno, me vi en la necesidad de fabricar unos UPS para mantener el internet. Y comprar un portátil con batería que le dure lo suficiente para cubrir ese periodo.
13: O sea, creaste tus propios UPS y también me imagino yo que lo comercializan.
14: Bueno, he ayudado y a que otros compañeros y eso tengan los suyos para poder solventar esa falla.
13: Ah, qué bien. O sea, bueno, creaste alternativas, ¿no? ¿Y cuánto te dura el UPS, me dijo?
14: Entre casi las 4 horas del... Sí, 3 horas y media... entre 4 horas, para cubrir ese periodo que le digo que nos quitan la luz.
13: ¿Y cuando la quitan en la noche puedes dormir tranquilamente?
14: Pues afortunadamente sí, porque es un sitio fresco, pero hay otras localidades donde sinceramente sin un ventilador o el aire se dificulta y se pasa.
13: En el estado Táchira, los cortes de energía eléctrica no tienen un horario fijo ni un cronograma oficial publicado por Corpoelé. Los habitantes padecen apagones diarios que suman en promedio entre 6 y 10 horas diarias. Desde San Cristóbal, estado Táchira, Jorge Labrador, Radio Fe y Alegría Noticias.
12: 12 y 13 minutos de la tarde, parte del genio de la gente para hacerle frente a este problema, el problema eléctrico. Por otra parte, también en Machique, la gente dice que está desgastada emocionalmente justamente por los continuos bajones de luz.
15: La incertidumbre y el cansancio forma parte de la rutina de muchos habitantes en Machiques, quienes aseguran que las largas horas sin electricidad y los continuos bajones afectan su tranquilidad emocional, despertando en ellos la impotencia de no tener la solución en sus manos.
16: Me llamo Ascar Jiménez, 5 bajones seguidos. y eso implica que tiene que uno salir corriendo, porque yo desconecto hasta los reguladores de voltaje, porque los quema también.
17: ¿Cómo afecta esta situación su estado de ánimo?
16: Mi estado de ánimo, voy a caer en depresión. Que procuren arreglar esto rápido. Ya la gente está cansada y sabemos que esto está generando problemas, que hay mucha gente que está cayendo en depresión por los cortes de electricidad.
18: Vivian Romero, cansada, agotada y, o sea, decepcionada de que Venezuela, un país tan rico que tenemos todo, no es posible que vivan muchos vagones. El calor está más fuerte. Por favor, a quien pueda interesar, tenemos personas enfermas que están en peores circunstancias que nosotros, pero en realidad necesitamos mucha compasión con aquellas personas que están de verdaderamente muy mal.
17: Los afectados manifestaron sentirse cansados y decepcionados ante la precariedad en la que se encuentra el sistema eléctrico nacional. Hicieron la exigencia a las autoridades de poner solución a esta crisis. Desde Machique reportó María Ángela Quivera para Radio Fe y Alegría Noticias.
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12: 12:15 minutos de la tarde, nosotros a esta hora hacemos una pausa, a la vuelta seguimos con más información en la emisión de hoy de Punto y Seguimos.
3: 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Doce y 15 minutos. 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
12: Minutos de la tarde, nosotros estamos de vuelta, seguimos en vivo en Punto y Seguimos, hemos ya superado los inconvenientes técnicos, tenemos más información también a esta hora que nos llega desde las regiones.
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12: Les contamos que desde hace más de 4 años se ha presentado el deterioro de la vialidad que afecta a los vecinos del sector cuatricentenario. Esto es en Maracaibo. Allí está Yuhat Barrios con la información.
26: Grietas, huecos y un peligro latente a cada paso.
0: Nos encontramos en la segunda etapa del sector cuatricentenario, en Maracaibo, donde la comunidad ya no sabe a quién acudir ante el crítico deterioro de la vialidad. Lo que para las autoridades parece asfaltado o desgastado, para los vecinos es una trampa mortal. La falta de iluminación nocturna agrava la situación, convirtiendo las calles en el escenario de constantes accidentes. Los más vulnerables son los niños camino al colegio y los adultos mayores.
1: Cuando no hay luz, tropiezan y se caen. Han habido bicicletas también. En fin, niños que pasan al colegio, pero muchos años. Demasiado, diría yo. Y esto no es nuevo.
0: Ya son más de 4 años desde el inicio de esta problemática. Los conductores, en su intento por esquivar las grietas que destrozan sus neumáticos, terminan invadiendo el canal contrario, generando choques vehiculares y arrollamientos de motocicletas. Quien no conoce la zona cae directamente en la trampa.
2: El vehículo que viene allá se acerca acá y puede llegar a las motos o a las personas que van pasando, ya que la vialidad está mala y tratan de esquivar los huecos. Más que todo la tercera edad, que es una persona que no tiene la habilidad que tiene uno como joven. Entonces esquivando los huecos, que si viene el carro, que si se tropieza y se cae, que si agarra un hueco y se cayó.
0: A la fecha, el silencio oficial es la única respuesta. Mientras el asfaltado se sigue hundiendo y la seguridad de la comunidad pende de un hilo. Desde la ciudad de Maracaibo, Yujat Barrios, Radio Fe y Alegría Noticias.
12: 12:20 de la tarde, nosotros continuamos acompañándoles, seguimos en vivo en la emisión de este miércoles, nos vamos a Guadualito, allí en Los Girasoles, la gente está pidiendo la limpieza de los drenajes y mejoras viales también, específicamente por la llegada de las lluvias.
4: David Jiménez, habitante de la comunidad Los Girasoles, en Guadualito, municipio Páez del estado Apure, señaló que tras unas 3 semanas de intensas lluvias en la región, las calles de los sectores Los Girasoles 1, Los Girasoles 2 y Las Terrazas se encuentran completamente intransitables, afectando a un aproximado de 80 a 100 familias. Mencionó que la acumulación de barro y la falta de mantenimiento al drenaje han complicado el traslado diario, especialmente al de niños y adultos mayores, quienes muchas veces deben ser cargados en brazos hasta llegar a las vías asfaltadas. Escuchemos.
5: Ameritamos que se presenten por acá, por el sector Los Girasoles. 3 semanas para acá que han comenzado la lluvia fuerte, no tenemos vialidad. O sea, cae un palito de agua, las calles están enmontadas, demasiado barro. Ameritamos que sea un poquito de mejoramiento para las calles. En este sector ahora vemos un aproximado más o menos entre el sector Las Terrazas, la calle de Los Girasoles 1 y la calle de Los Girasoles 2. Habemos aproximadamente entre 80 y 100 familias más o menos que estamos afectados. Necesitamos sacar los niños, nos toca que sacarlos alzados hasta la calle que tiene asfalto.
4: Asimismo, el denunciante enfatizó la necesidad de profundizar y limpiar el canal y los drenajes del sector Puente Limoncito, los cuales se encuentran obstruidos por la maleza. Advirtió que la falta de mantenimiento de estos desagües provoca que las calles se inunden por completo cada vez que llueve, amenazando con paralizar las actividades escolares y cotidianas de la comunidad. La información desde Guadualito, en el estado de Apure, Yorkie Hernández, Radio Fe y Alegría Noticias.
12: Agradecemos a Yorkie por esta información. En esta misma línea informativa le contamos que lluvias y drenajes colapsados causan zozobra en la zona de la Constituyente 2. Esto pasa en Maturín.
6: Las lluvias mantienen en zozobra a los habitantes del sector Constituyente 2 en Maturín, debido a que la calle 3, 4 y 6 se inundan, perjudicando a más de 300 familias. La falta de canales de desagües operativos y el colapso del sistema de drenaje principalmente provoca que el agua se estanque en las vías públicas y termine ingresando a las viviendas, generando pérdidas materiales y constantes preocupación en la comunidad ante el inicio de la temporada de lluvias.
26: Estamos para 27 años habitando acá en esta comunidad, Constituyente 1, Constituyente 2 y Constituyente 3. O sea, se nos represa el agua en lo que es la calle del sector 2, calle 3, calle 4 y calle 5, porque el agua no tiene una salida, no tiene fluencia, pues entonces se nos llena las calles y recorre hasta, o sea, se mete hacia las casas. Entonces también se le inundan los colchones, las neveras, se le dañan a las personas.
6: El foco del problema se origina en la obstrucción del caño Marchand, ubicado en las adyacencias de la entrada principal de Sabana Grande. La acumulación de desechos, seguimientos de tierra ha sellado por completo una tranquilla clave, impidiendo el flujo natural del agua de los fluviales hacia el canal de alivio.
7: Quiero hacer un llamado a las autoridades competentes, pues de que cuando llueve sí se llena, se inunda la calle. Hay vecinos que han perdido sus enseres, sus ventiladores, sus colchones, porque de verdad que se les mete el agua para adentro.
6: La comunidad resalta que aunque han intentado canalizar las soluciones a través de proyectos comunitarios y consultas populares, los recursos asignados bajo esta modalidad estiman son insuficientes para la magnitud de la obra de la estructura hidráulica que se requiere en la zona, por lo que hacen un llamado a las autoridades para que tomen medidas urgentes ante esta situación. Desde Maturín, Estado Monagas, Nangelis Gamboa, Radio Fe y Alegría Noticias.
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8: Bueno, un colapso generalizado de vialidad, de infraestructura, también de servicios básicos, agua, agua blanca, aguas servidas, lamentablemente sigue afectando a tantas y tantas comunidades del país. A las 12:25 de la tarde, nosotros hacemos una nueva pausa y ya volvemos con más información acá en Punto y Seguimos.
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8: Nosotros continuamos en vivo, le acompañamos en Punto y Seguimos, la revista meridiana de la Red Nacional de Radio Fe y Alegría. A esta hora llegamos al momento de la entrevista del día.
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8: Este lunes, dirigentes gremiales denunciaron que casi el 80% de los docentes universitarios de todo el país quedaron excluidos del segundo pago del bono de responsabilidad profesional correspondiente en este caso al mes de mayo. Esto se repite en el caso de, o se repite la exclusión que ya se ve registrado en el mes de abril para este primer pago. Ante esta situación, los trabajadores universitarios han anunciado una hoja de ruta que incluye una concentración este jueves 4 de junio en la sede del Ministerio de Educación Universitaria y también una movilización hacia la Fiscalía el 9 de junio. Están también estudiando la posibilidad de un nuevo paro de 24 horas. Nosotros, para hablar sobre este tema, las exigencias del gremio, nosotros hablamos con Deyanira Romero. Ella es secretaria general de Sinatra USB filial Maracay y secretaria de Asuntos Sociales de Freta Fetra USB. Buena tarde y bienvenida. ¿Nos escucha, señora Deyanira?
13: Sí, sí las oigo.
8: Sí, muchísimas gracias.
13: Sí, los oigo.
8: Por acompañarnos. Decíamos al inicio justamente que la denuncia actual o actualizada en este caso es que otra vez cerca del 80% de los docentes universitarios no recibió este bono. Quisiéramos preguntarles también si tienen información de si este porcentaje aplica también, por ejemplo, para el sector administrativo, para otros sectores de la vida universitaria.
13: No, en este actual momento ese bono no aplica para el sector administrativo ni obrero, viendo que en los sobre todo el sector administrativo, muchos, por lo menos la nómina nuestra, la gran mayoría tiene profesionales, y entonces no fue beneficiado por este bono. E incluso en el sector docente, no todos, como bien lo planteó el profesor, no se incluye a todos los docentes. Cuando nosotros hemos tenido por norma que todo beneficio es extensivo en toda la comunidad universitaria, en toda la comunidad universitaria. Entonces, por lo tanto, parece la pelea que nosotros tenemos. No es una cuestión de que es algo que a nosotros se nos ocurre por entrar en contra, no, sino que nosotros aquí, para funcionar la academia, el sector universitario, todos somos necesarios desde el BEDER hasta el rector. El estudiante es un engranaje. Si pasa el estudiante, no funcionaríamos nosotros. Y si no estamos nosotros, no funciona el estudiante. Y todo aquí, todo el personal tiene que tener una formación para poder estar dentro de la universidad. Entonces, entendemos que se quisiera beneficiar a la academia, pero ¿en qué condiciones se va a beneficiar a la academia si el personal administrativo y el personal obrero no va a ser beneficiado de ninguna forma?
8: Sí, el mes pasado, justamente cuando se hacía como este monitoreo de quiénes lo habían recibido y quiénes no, se hablaba de un 80% también de los profesores que había quedado por fuera. Luego el ministerio abrió una posibilidad para que pues las universidades pudieran descargar allí la información de sus trabajadores. Decía en ese momento el ministerio que la razón por la que no habían hecho el pago era justamente porque las universidades no habían hecho llegar la información. Me llama la atención que repite esta cifra del 80% que queda por fuera. No, digamos, no hubo nuevas inclusiones a la luz de esa información que entiendo ya las universidades compartieron con el Ministerio de Educación Superior.
13: Exactamente. Se envió la data porque ellos la primera vez la pagaron con la data que manejaba a través del sistema Patria. Y entonces llega y alegaban que esta vez el retraso fue por qué no se había enviado la data. Resulta que es totalmente incierto, porque a través de la plataforma Patria, que es la que se viene haciendo el pago, la manejan totalmente ellos. Y ellos aquí tienen la condición de cada uno de nosotros, de todo el personal que hay ahí. Pero la realidad que vemos es como es cada vez es más exclusiva, no es inclusiva, es exclusiva. Dividiendo los pagos, las nóminas, como desmeritando todo aquel personal. El personal que se ha preparado, tú tienes que darle un valor, y eso lo hemos respetado nosotros siempre en el sector universitario. porque para eso estimulamos que todo el personal, ya sea obrero o administrativo, siga creciendo dentro de nuestros espacios. Incluso tanto así que hemos tenido trabajadores que han llegado como un cargo sencillo y han terminado en las áreas dando clases, en las áreas docentes, han terminado siendo de repente un decano, que hemos tenido casos. Entonces la formación es vital y la igualdad, porque es importante eso, porque es estimular el crecimiento del personal y eso en eso es que nos basamos. Y por eso nuevamente vamos a llegar este jueves 4 de junio a la puerta de la OCU, porque ellos tienen que dar una explicación real, porque no quieren valorar el crecimiento y el desarrollo profesional, tanto del personal administrativo, obrero y de aquellos docentes que han excluido, y más grave aún, del personal jubilado que le ha dado tanto, y sin embargo, hay personal jubilado, docente que está todavía en aula y ese personal no le ha llegado el bono.
14: El reclamo más reciente tiene que ver sin duda con este bono de responsabilidad, sin embargo también llevamos meses, años también de alguna manera de un conflicto y reclamos constantes de los profesores universitarios, del sector universitario en general, como bien dices tú, pues la necesidad de profesionalización, de reconocer también la necesidad de que las universidades puedan estar a la altura del desarrollo que el país necesita, y eso pasa por inversión en estas áreas y pasa también por condiciones salariales óptimas para los profesionales de este renglón. Un poco recordar también ya para cerrar, ¿cuáles son las exigencias que vienen haciendo ustedes desde hace años a la par de esto nuevo que se suma del bono?
13: Exacto, mira, es importante del nivel de las universidades es la preparación de su personal, y eso es una base que hemos tenido siempre aquí en la Universidad Central. Por eso es que nosotros magnificamos el hecho de que el personal se prepare, y eso va parte de lo que ofrecemos como paquete para que sea el ranking revisado a la Universidad Central. El personal en su gran mayoría está

0: Se los bonos, ajá, pero los bonos no. Entonces,
1: Muchísimas gracias.
0: ¿aló?
1: Es de Yanira Romero. Lamentablemente tenemos
0: ¿Aló?
1: problemas para escuchar la comunicación.
0: ¿Aló?
1: Ella es
0: ¿Me oye?
1: secretaria general de Sinatra USB, filial Maracay, parte de este grupo docente, de este grupo de profesionales universitarios que queda una vez más por fuera del pago de este bono de responsabilidad, un bono que deja al 80% de esta población trabajadora del país por fuera, un sector además que se prepara para nuevas actividades de calle. Mañana 4, una concentración en la sede del Ministerio de Educación Universitaria, seguido también del 9 de junio hacia una movilización para la Fiscalía. Están a las puertas también de evaluar un nuevo paro universitario de 24 horas. Sería el segundo en menos de un mes. 12:37 minutos de la tarde, hacemos una pausa y ya volvemos con ustedes. Esto es Punto y Seguimos.
2: 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Doce y 38 minutos. 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
1: Doce treinta y nueve minutos de la tarde, nosotros continuamos acompañándoles en Punto y Seguimos. Vamos a otra ronda informativa por las regiones.
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1: Le contamos a esta hora que jubilados y pensionados del Poder Judicial se alinean con sectores de la tercera edad que exigen mejor pago de pensiones.
6: Adultos mayores que provienen del sistema judicial se unen a las peticiones que vienen realizando otros sectores de la administración pública. El doctor Luis Gandica, integrante de la Asociación de Jubilados y Pensionados de la Magistratura y el Poder Judicial, indicó que es necesario la participación del Ejecutivo Nacional para garantizar beneficios a las personas de la tercera edad. Gandica informó que la mayor parte de la población del Poder Judicial está en la etapa de adulto mayor.
7: El Poder Judicial, ya estamos cerca de los 12.000 jubilados y pensionados. El 90% de esa masa humana es de la tercera edad. Entonces, tienen las mismas necesidades que tienen todos los adultos mayores de Venezuela, de que los que tienen poder se den cuenta del estado de necesidad cuando uno llega a esta edad, porque el adulto mayor padece de una serie de situaciones muy complicadas que sola no los puede solucionar. Entonces requiere de la ayuda del Estado.
6: El abogado recordó la razón del artículo 91 de la Constitución Nacional que ordena al Estado garantizar un salario suficiente.
7: Está plasmado todos los derechos y beneficios que el Estado debe darle a las personas. El artículo habla de una entrada suficiente, y esa palabra suficiente lo que quiere decir es que alcance.
6: Desde Caracas, José Blanco, Radio Fe Alegría, Noticias.
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1: 12:41 minutos de la tarde, nosotros a esta hora avanzamos, tenemos más información sindical, laboral. La coalición sindical realizó también una asamblea pública en Barcelona, ellos están hoy reiterando sus exigencias salariales.
8: El Estado Anzoátegui fue una vez más el punto de encuentro de los representantes de diferentes sindicatos de trabajadores públicos agrupados en la coalición sindical en la entidad, quienes realizaron una asamblea para reiterar sus exigencias salariales.
9: Cedeño, miembro del Sindicato de Trabajadores los obreros de la Universidad de Oriente cumple Anzoátegui. Nosotros no estamos mendigando, nosotros estamos peleando por nuestros derechos laborales, que sea un salario digno ya. La canasta básica está ya sobre los $700. ¿Qué nos puede alcanzar nosotros los $240 integrales?
8: Algunos voceros aprovecharon para tocar el tema del aumento del pasaje y advirtieron de posibles consecuencias del mismo.
10: Miembro del Comité de Defensa del Suárez. Respecto al aumento del transporte, nosotros como dirigentes sindicales no es que estamos en contra del aumento. Hacemos responsable al gobierno del ausentismo laboral y cualquier cosa que pueda pasar en las calles, porque ya no podemos seguir más con estos 130 y pagando 140. Este es el único país en el mundo con tanta riqueza que vivimos esta operación.
11: Hay gente que, digamos, de alguna forma justifica que el aumento del pasaje esté por encima del salario mínimo porque tienen el ingreso mínimo integral con el bono de guerra. Bueno, así que, ¿cuál es su posición al respecto?
10: Lamentablemente nosotros como somos dirigentes no podemos aceptar eso ni permitir, porque esos aumentos de bono no llegan a las prestaciones sociales ni al bono vocacional ni a los aguinaldos. Entonces eso no es ningún beneficio para los trabajadores.
8: Los sindicalistas reafirmaron sus intenciones de mantenerse en las calles hasta tener un salario acorde a sus aspiraciones. Desde el estado Anzoátegui, Javier Guaypo, Radio Fe y Alegría Noticias.
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1: 3 minutos de la tarde, momento de hacer la última pausa de este miércoles.
2: 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Doce y 43 minutos. 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Doctora, ¿cómo se transmite el dengue?
12: Solamente se transmite a través de la picada del aedes aegypti. Si no es...

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1: Minutos de la tarde, nosotros volvemos a Punto y Seguimos. Es momento de la última ronda informativa por las regiones de hoy.
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1: Conce Transporte denuncia fallas en el suministro de gasoil. Allí en Carabobo está nuestra compañera Rosimar Sánchez con la información.
2: Transportistas de varias regiones del país se reunieron este martes en Valencia para reactivar el Consejo Nacional del Transporte de Carga de Venezuela ante los problemas que enfrentan. El presidente de Catravargas, Emidio Palumbo, denunció que el desabastecimiento de gasoil genera largas colas en las estaciones de servicio y se ve agravado por los cobros discrecionales en divisas.
3: Tenemos grave problema con el gasoil. Hay no solo hay escasez de gasoil a nivel nacional, cuando tenemos fallas en la infraestructura. Para decirle, nosotros tenemos un servicio, una estación de servicio que prácticamente de día nada más no tenemos una continuidad del servicio. Después, con esa, ahí la mayoría de la estación de servicio también implementa.

0: sea a través de créditos bancarios de la banca nacional o la flexibilización de aranceles para su importación.
1: Tenemos una flota que la mayoría son del año 80, 40, 50 años de caducidad, que eso implementa no solo el deterioro de la vía, también el riesgo de accidente en carretera, porque no es lo mismo tener un carro al día que tener un carro que tiene 40, 50 años.
0: El vocero, quien asumió la Coordinación Nacional de Concetransporte, señaló que presentarán un pliego con las demandas del sector ante el gobierno nacional. Desde Carabobo, Rosimar Sánchez, Radio Fe y Alegría Noticias.
2: Agradecemos a Rosimar, le contamos también a esta hora que la Escuela de Comunicación Social de UCAP Guayana celebra 27 años con una agenda vinculada a la democracia y a los retos actuales de la labor informativa.
3: En el marco del 27º aniversario de la Escuela de Comunicación Social de la Universidad Católica Andrés Bello, representantes estuvieron conversando con medios de comunicación sobre las actividades que estarán desarrollando desde el próximo 8 de junio. Conversamos con la directora de la escuela, María de los Ángeles Ramírez Cabello, quien nos ofreció los detalles sobre esta agenda.
4: Pensamos en el momento actual, qué es lo que está ocurriendo en Venezuela y cuál es, digamos, la necesidad o la reflexión que tenemos que hacer desde el área de las comunicaciones. Y creamos una agenda que tiene como lema comunicar para deconstruir, construir y reconstruir. Creemos que en una sociedad democrática la comunicación es clave. Insistimos y reafirmamos que sin periodismo no hay democracia, ¿ok? Y con esta agenda reafirmamos, por supuesto, la importancia de la educación para transformar vidas y el compromiso que tiene una universidad como esta para formar ciudadanos y egresados íntegros e integrales y en el área de las comunicaciones, por supuesto.
3: Durante el mes de junio, la escuela dedicará una semana a cada una de las concentraciones correspondientes a los planes de estudios que ofertan: periodismo, comunicación audiovisual y comunicaciones integradas de mercadeo. La planificación va desde cineforos, conversatorios y talleres para que los estudiantes y la comunidad en pleno puedan celebrar junto a ellos la importancia del periodismo para Ciudad Guayana. En este sentido, quienes estén interesados en participar pueden ubicar la información a través de redes sociales. Desde Ciudad Guayana, Francesca Díaz, Radio Fe y Alegría Noticias.
2: Y al cierre de este corte informativo por las regiones, seguimos hablando de infraestructura de servicios básicos en nuestro país, porque la falta de inversión en la red de aguas servidas pasa factura en el centro de Barquisimeto.
5: Vecinos y comerciantes de la carrera 23 entre calles 36 y 37 en pleno centro.

0: Barquisimeto denunciaron la grave situación que viven desde hace 15 años debido a una persistente filtración de agua blanca que está socavando las infraestructuras de la zona.
1: Se nos mete todo el agua para adentro y descuadró todo el local. Tiene aproximadamente 2 años ya sin poder alquilar. El llamado podría que se pongan en la mano en el corazón y vengan a faltar esta problemática, porque ya ese desde el 2012 tiene esta problemática aquí.
0: Por su parte, José Gregorio Febres, uno de los residentes más afectados, señaló que la problemática ya provocó el derrumbe de la pared perimetral de su vivienda y amenaza con desestabilizar las casas adyacentes y un edificio cercano a la zona.
2: El principal problema es que esta filtración ha ido no solamente tumbando esta casa, sino que está afectando también las casas adyacentes, que han introducido muchos elementos especificando claramente la situación que nosotros en esta comunidad estamos viviendo, y no hemos tenido, lo que han habido son puros oídos, pero no hemos visto en la práctica absolutamente nada. Entonces estamos todavía viviendo la misma circunstancia.
0: Cabe destacar que el bote fue reparado por Hidroben este pasado lunes, 1 de junio, pero los afectados alegan que esta reparación solo fue un paño de agua tibia porque la tubería no fue reemplazada por completo y la vía quedó sin asfaltado. Los afectados exigieron una intervención integral que atienda la sustitución de la tubería y la reconstrucción de las aceras y asfaltado de la calle para evitar el colapso definitivo de la vialidad y las viviendas del sector. Desde Barquisimeto, María Gabriela Álvarez, Radio Fe y Alegría Noticias.
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4: 51 minutos de la tarde, al cierre de la emisión de este miércoles, como ya es costumbre, contamos aquella información que es mentira, le contamos eso que corre en redes sociales si es falso. En este caso no es cierto que las vacunas contra la COVID debiliten el sistema inmune de las personas.
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5: Hola, les saluda Andrés Cañizales. Les comento lo que es mentira. Es falso que las vacunas contra la COVID-19 debiliten el sistema inmune de las personas. Una publicación difundida desde el 17 de mayo en la red social Instagram asegura que las vacunas contra la COVID-19 supuestamente debilitaron el sistema inmune de las personas y habrían preparado las condiciones para el contagio de otra enfermedad, el hantavirus. El post en Instagram incluye una descripción larga, además también contiene un video cuyo narrador anónimo señala: desde el COVID-19, tu cuerpo ya no tiene la misma fuerza. Nos dijeron que las vacunas arreglarían todo, pero la verdad es que solo nos dejaron sin energía. Sin embargo, es falso que las vacunas anti-COVID-19 debiliten el sistema inmune de las personas, como sostiene esta publicación que hemos analizado. El equipo de Cotejo.info determinó que la afirmación sencillamente es falsa. No existe evidencia científica de que las vacunas contra la COVID-19 debiliten el sistema inmune de las personas, como se afirma en este contenido en redes sociales. Así que es mentira. No es verdad que las vacunas contra la COVID-19 debiliten el sistema inmune en las personas.
3: Esto es fake. Les hemos hablado de las mentiras que se quieren vestir de noticias. Esta es una producción del Observatorio Venezolano de Fake News y Media Análisis.
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4: 12:55 minutos de la tarde, así nosotros nos despedimos en la emisión de este miércoles, una emisión que presentamos para usted con Wirmelis Villalobos desde la Subdirección de Comunicaciones. Estuvo Anthony Galindo al frente de la producción y programación nacional, de igual manera Belardo Rojas en la producción informativa de este espacio. En los controles estuvo Rafael Suárez, desde la conducción se despide Adriana Tobar, acompañada de periodistas de Radio Fe y Alegría. Hoy y como cada tarde estamos todos bajo la dirección de Vidalina Campos. Le recordamos que estas y otras informaciones las encuentra como siempre en nuestra página web www.radiofeyalegrianoticias.com. Le invitamos también a conectarse nuevamente mañana a las 12 en nuestra cita diaria de Punto y Seguimos. Que tenga usted una feliz tarde y un provechoso almuerzo.
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0: 12 y 59 minutos.
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0: Muy buenas tardes, sean bienvenidos a una nueva edición del programa En Este País a través de esta, la señal nacional de Radio Fe y Alegría en toda Venezuela. A esta hora de la tarde les saludamos en nombre de todo el equipo técnico y de producción. En el control técnico y la producción de este programa está María Gabriela Álvarez. En la subdirección de comunicaciones, Wirmelis Villalobos. En la coordinación de producción y programación nacional, Anthony Galindo. Y en la conducción de este espacio, quien les abra y les acompaña a partir de este momento, Rosette Derevíes. Como todas las tardes, aquí estamos de 1 a 2 de la tarde compartiendo con todos ustedes contenidos asociados al emprendimiento, a la economía y cómo influye en el ecosistema emprendedor venezolano. Recuerden que estaremos junto a periodistas, comunicadores y emisoras de Radio Fe y Alegría, todos bajo la dirección de la profesora Vidalina Campos. Estamos listos y preparados, como siempre. Recuerden que estamos en las redes sociales, nuestras cuentas, arroba En Este País Radio, arroba Radio Fe y Alegría. Si desea escribirnos, interactuar con nosotros, hacer preguntas a nuestros invitados o reportar sintonía, hágalo a través del 0424-555-3146. 0424-555-3146. Ese es el contacto con nosotros. Y bueno, de inmediato vamos a contarles que en este primer segmento estaremos haciendo un repaso por algunos hechos noticiosos que están vinculados a la economía y también con su impacto en el ecosistema emprendedor en el proceso de emprendimiento en el país. Luego estaremos conversando en la entrevista del día de hoy con Michelle Flores. Ella es cofundadora y directora de Pi Academy, una institución educativa que está revolucionando la forma en que los niños y los adolescentes se preparan para el futuro, para ser grandes emprendedores. Así que bueno, hoy conoceremos esta institución y pues hablaremos de muchos tópicos asociados al trabajo que van haciendo, a las formas en las que van empoderando a los niños en el mundo del emprendimiento. También hoy en el programa les cuento que tendremos la sección del noticiero emprendedor y también se busca emprendedor. Así que no se aparte de aquí, de esta sintonía. Y a sus amigos emprendedores, dígale que se conecten a través de la www.radiofealegrianoticias.com porque tenemos contenidos importantes sobre el emprendimiento para todos. De inmediato voy a compartir con todos ustedes informaciones. Les cuento que el 81% de las empresas de Venezuela buscan retener al talento clave. Esto según un estudio. Los datos del estudio fueron recogidos entre los meses de marzo y abril de este año 2026 con base a un cuestionario en líneas a representantes del área de recursos humanos de más de 82 empresas de Venezuela. El estudio lo realizó la Universidad Católica Andrés Bello, la UCAD, en conjunto con Mercer. De Mercer 2026 de tendencias de talento determinado, señalando o revelando que el 81% de las empresas de Venezuela busca retener el talento clave de su organización. Esto quiere decir que 8 de cada 10 empresas en Venezuela prioriza retener a sus trabajadores importantes como el objetivo más relevante dentro de la gestión humana. Es decir, no dejan que nadie se vaya, sobre todo si es un talento prioritario, si es una persona en la que se ha invertido profesionalización, capacitación. Cabe acotar que esta investigación es realizada por la Escuela de Ciencias Sociales de la Universidad Católica Andrés Bello y la consultora internacional Merce y una unidad de servicios profesionales y consultores UCA. El análisis también puntualizó que el 65% de las compañías busca mantener una compensación competitiva con sus trabajadores, mientras que el 71% busca potenciar los planes de formación, es decir, tener algún incentivo compensatorio y competitivo entre los trabajadores, para los trabajadores, y potenciar espacios de formación para que se sigan profesionalizando, se sigan formando, se sigan capacitando. No obstante, el 73% de las renuncias que están recibiendo las empresas ocurre porque los trabajadores están buscando mejores salarios y igualmente el 83% de las corporaciones nacionales otorga bonificaciones extraordinarias no salariales. El 83% de todas las corporaciones nacionales está otorgando bonificaciones extraordinarias salariales para motivar al trabajador a quedarse. Alexander Zambrano, quien es el consultor de Mercer, dijo que la operación, el operativo táctico, y lo estamos migrando en lo que es la gestión del talento humano desde el punto de vista estratégico e innovador. Es de un gran hallazgo, dijo, que hoy tenemos en el día, es necesario para los cambios que vienen en Venezuela. Muchas empresas extranjeras a este momento buscan también talento y buscan aprovechar, tener la oportunidad y están haciendo las cosas interesantes. Así que bueno, pendientes empresarios, pendientes emprendedores, porque sus talentos están siendo buscados y ustedes deben procurar retenerlos, bueno, con todas las estrategias que aquí se están mostrando y de cómo se está visualizando este tema. Otra de las noticias destacadas hoy, les cuento que estiman que a finales de este año 2026, escuche bien, se estima que a finales de este año se verán negocios 100% automatizados con el servicio de autopago y otro sistema. Se acabó el que aquí solo recibimos pago móvil y pagos por tarjeta de débito. Richard Ujeta, presidente de la Cámara Venezolana de Comercio Electrónico, CABECON, apuntó que el venezolano se le hace fácil adoptar cualquier tipo de tecnología, señalando que a finales de este año se verán negocios 100% automatizados con el servicio de autopago y otras tecnologías. Y dijo, cuidado si no antes, en el último trimestre vamos a ver muchos negocios en el país que están sin cajeros, totalmente automatizados y digitalizados desde el punto de vista de la atención remota. Resaltó que en Venezuela los ciudadanos se adaptan rápidamente a los cambios financieros, sobre todo en los trámites. El venezolano se le hace fácil adoptar las nuevas tecnologías. Se están implementando en varios negocios tecnologías de aproximación, de autopago, con sistemas más rápidos a través de los táctiles y de las radiofrecuencias. Y bueno, esto va a permitir que los empleados que hoy por hoy hacen esa función de cajero, por ejemplo, sean más bien o pasen a ser una especie de supervisor para que estos procesos que están en adopción se ejecuten lo más rápido posible y bueno, usted pierda menos tiempo a la hora de hacer un pago por un servicio o por un producto. Otra de las notas destacadas, les cuento en un dato que revela hoy el portal web de Banca y Negocio que Venezuela celebrará la Energy Week. Esto será en octubre y con el propósito de establecer alianzas. Así que vayan agendando porque Venezuela será la sede de la Energy Week entre el 26 y el 29 de octubre. Un evento que tiene como objetivo establecer alianzas estratégicas destinadas a aumentar la producción petrolera, por ejemplo, para reconstruir infraestructura y apoyar el desarrollo económico a largo plazo. Este evento constituirá la principal plataforma mundial de inversión energética para Venezuela. El evento está organizado por Energy Capital Power, una plataforma de inversión del sector energético en colaboración con los ministerios de hidrocarburos y PDVSA. La compañía aseguró que el evento servirá para conseguir acceso anticipado a proyectos, licencias, encuentros con líderes de gobierno, empresas petroleras, inversores y proveedores de servicios. El programa termina el 29 de octubre con visitas en terreno y ya el país está sintiendo el proceso de captación de inversión nacional e internacional a propósito de ese escenario que se está dando. Finalmente, les cuento que la alianza A55 entre la Unimed y una entidad bancaria, Banco Activo, impulsan el talento joven y la innovación tecnológica. Los acuerdos fueron concretados con la rectora de la Universidad Metropolitana, la UNIMED, María Isabel Guinán, y el presidente ejecutivo de la entidad bancaria, Giancarlo Pietri Bellutini. El objetivo fomentar un espíritu emprendedor, estrechar los vínculos entre la academia y el sector empresarial, en este caso financiero, e impulsar el desarrollo tecnológico. Los acuerdos fueron formalizados entre estas dos instituciones y la institución financiera cree firmemente en el desarrollo de Venezuela a través de la educación y la innovación, destacando que esta actividad no solo apoya al talento joven, sino que crea un laboratorio real donde ambas instituciones construyen juntas el futuro de la nación. Lo cierto es que el ecosistema creativo y las oportunidades laborales se comenzarán a dar. Uno de los pilares de esta alianza es la reciente inauguración de la Sala de Innovación e Inteligencia Artificial A55, un espacio que está concebido como un entorno colaborativo y distendido, donde se podrán generar, debatir y poner a prueba diversas propuestas tecnológicas. Tendrá una sala que albergará programas de formación. También se hará una reestructuración estratégica orientada a la inserción laboral temprana. Se realizarán actividades formativas directas en las sedes de estas entidades bancarias. Se otorgará una subvención económica para cubrir un porcentaje de la matrícula de todas las personas que resulten beneficiarias. Habrá la visión de transformar este acuerdo en un reto para los nuevos profesionales, y el programa es la respuesta a la constante interrogante de cómo ayudar a transformar el talento, cómo convertirse en un puente que una las aulas con el mundo corporativo, y un ejemplo concreto como es el de transformar el talento estudiantil en soluciones real y de alto impacto, sobre todo para quienes desean o están ya emprendiendo en Venezuela. Bueno, interesante todo esto, cómo se va dando la movida que se va desarrollando en torno a tantos eventos, datos, estudios, análisis que se van dando en el país en materia económica y que inciden directamente sobre la dinámica emprendedora de Venezuela. 1:14 p.m, 14 minutos, vamos a una pausa. Ya venimos con más del programa En Este País.
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2: 1:14 p.m.
3: La gente quiere saber.
4: La gente quiere saber.
3: ¿Cómo calificarías el servicio de transporte público en tu comunidad?
5: Me parece que eso está caro.
6: No ha salido en Gaceta Oficial, pero igualito lo están cobrando.
7: Quieren estar aumentando a carratico y las unidades en mal estado.
8: Pero los que están todos echados a perder, eso es verdad que no deberían de permitirle que circulara.
3: Un estudio realizado en 13 ciudades del país refleja que 58,1% de las personas califica el transporte público como malo o pésimo. Mantener los vehículos en buen estado, aumentar la capacidad del servicio y garantizar el acceso a gasolina y repuestos,
9: ¿cómo lo ves?
3: Son fundamentales para mejorar el transporte público.
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9: Así es, estamos de regreso con más del programa En Este País a través de la señal nacional de Radio Fe y Alegría en toda Venezuela. A esta hora les acompaña Rosendre Víez. Estamos transmitiendo para toda Venezuela a través de la señal nacional de Radio Fe y Alegría. Más de 20 emisoras conectadas a esta hora. A todo el ecosistema emprendedor venezolano les saludo, gracias por estar allí con nosotros, por brindarse esta oportunidad y este espacio para conocer temas de emprendimiento, para conocer de nuevas y buenas iniciativas que se están dando en Venezuela. Y bueno, hoy no es la excepción, presentamos a nuestra invitada del día.
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9: Claro que sí, este coworking también es para ti, aunque en la mesa estoy sentado con Michelle Flores, cofundadora y directora de Pi Academy, una institución educativa que está revolucionando la forma en que los niños y los adolescentes se preparan para el futuro, para ser grandes emprendedores. Y bueno, también usted se puede sentar a la mesa con nosotros y dialogar en esta tarde. Michelle Flores está con nosotros. Muy buenas tardes, Michelle. Un placer y un gusto que nos acompañes en el programa En Este País.
16: Un gusto para mí. Es un privilegio estar acá con ustedes, en sintonía. Y estamos en una comunidad de emprendedores. Y eso es lo que hacemos, formamos emprendedores.
9: Claro que sí. A través de la academia en la que eres cofundadora, pues están dando programas prácticos e innovadores que abarcan desde la robótica y finanza hasta liderazgo y oratoria. Está la Academia Pi o Pi Academy, no solo enseña habilidades, sino que está formando a la próxima generación de líderes en nuestro país. Cuéntanos cómo nació esta idea de crear una academia para que niños y adolescentes comiencen a andar en el mundo del emprendimiento, de las nuevas tecnologías, de las finanzas, de la robótica.
16: Sí, nace junto a mi esposo y a un equipo multidisciplinario. Creo que no podemos lograr grandes cosas sin un equipo, ¿no? Pero nace con la necesidad de una educación complementaria. Creemos que nuestros jóvenes y no solamente deben saber sumar, restar, multiplicar o dividir, sino saber hacer negocios, sino saber negociar, hacer presupuesto, invertir, ahorrar, saber términos básicos, la tecnología también es parte fundamental. Creo que todos y cada uno, indistintamente profesiones que tengamos, gustos, intereses, desde el más artista al ingeniero, en este momento necesita aprender a negociar, aprender a manejar sus finanzas y habilidades blandas como el liderazgo. Necesitamos desarrollar habilidades blandas, oratoria, saber comunicarnos, saber relacionarnos, saber hacer análisis, y esto es lo que le enseñamos a nuestros niños. Y básicamente la academia surge por esa pasión de inspirar a la próxima generación. Nosotros siempre le decimos, estamos formando a los próximos presidentes, a los próximos alcaldes, a los empresarios, a los profesionales, al comerciante. Estamos cambiando nuestro país desde adentro, con cada niño, con cada adolescente que se está formando. Así que una de nuestras maneras es inspirarlo de manera práctica, actual e innovadora.
9: Claro que sí, y tienen todo un programa, ¿no?, de formación que tiene un tiempo determinado de duración, la Escuela de Emprendedores. Cuéntanos de qué se trata y qué aprende un niño en todo ese tiempo a la hora de emprender.
16: Sí, es nuestro programa, digamos que es nuestro programa estrella, fue por donde iniciamos la Escuela de Emprendedores. Es un programa de 9 meses, básicamente un año escolar, donde el niño o el adolescente entra según las etapas. Llamamos niño a desde los 7 a 11 años y adolescente de 12 a 17, 18 años, según la etapa que esté en bachillerato. Entra con nosotros y el primer módulo se llama Descubriendo Quién Quiero Ser. Sabes, algunos chicos en quinto año le hacen las pruebas vocacionales y les preguntan qué quieren estudiar y todo eso, pero cuando estás en quinto año tienes una presión muy dura de ya tienes que tomar la decisión, es ya. Resulta que nosotros se lo enseñamos a chicos desde los 7 años, descubriendo mis habilidades, mis gustos, mis intereses, cómo las personalidades se alinean a una idea de negocio o a una futura carrera, porque somos pro a que los chicos se preparen, somos pro a que los chicos estudien indistintamente, sea una carrera larga o una carrera corta, una técnica, en fin. Entonces ellos pasan por el primer módulo de Descubriendo Quién Quiero Ser, luego nos vamos a hacer mi primera empresa. Ellos crean un modelo de negocio a través de la metodología de Canvas, pero ellos aprenden metodología, aprenden terminologías como qué es una propuesta de valor, qué es un segmento de cliente, canales de distribución, y nos vamos paseando por cada una de ellas hasta que ellos forman su idea de negocio. Uno de nuestros lemas es que no le decimos lo que tienes que hacer. Es que en el primer módulo ellos van descubriendo, lo van creando. Pasamos por dos módulos de educación financiera, el primero el básico y el segundo avanzado, donde ellos pueden hasta aprender a invertir en la bolsa de valores. Luego pasamos por ventas, por marketing, por supuesto un módulo de oratoria. Quien sabe el mundo de las ventas, necesitas aprender a expresarte, necesitas aprender a hablar, a iniciar una conversación. Y bueno, hasta que por fin ellos terminan con una feria de emprendedores donde les decimos, esto no es un acto de graduación, esto apenas es un acto de iniciación en el mundo del emprendimiento, donde ellos tienen sus stand, ya ellos crearon sus logos, su nombre, su marca, todo su producto, compraron las cosas. Y bueno, próximamente el 18, les cuento que el 18 de julio estaremos en Ciudad Traqui con la feria de emprendedores número 10.
0: Espacio también para mostrar, ¿no? De cómo se va desarrollando todo ese proceso formativo que dura 9 meses y en el que pues el niño aprende de muchas cosas que ya Michelle nos ha contado. Sé que muchos papás están quizás interesados en que sus hijos se formen a nivel académico, ¿no? Sí. Y muchos buscan, no sé, tareas dirigidas, para que aprendan o fortalezcan algún área del conocimiento académico, no sé, matemática, física, en las que seguramente a lo mejor tendrán alguna debilidad para reforzarla, claro, ¿no? Pero, ¿qué tiene preparado Pi Academy para los padres que buscan que sus hijos en sus tiempos libres puedan formarse de una manera distinta a nivel productivo, financiero?
16: Sí, y es muy importante, una de las cosas que los papás también buscan es el deporte, que los chicos hagan deporte, y por supuesto es súper necesario aprender el deporte, la disciplina, pero creemos que nosotros como academia traemos herramientas para la vida, son lo que realmente los chicos se van a encontrar. Yo me gradué de abogado, soy abogado de profesión, y cuando yo salí de la universidad no sabía hacer negocios. No sabía realmente cómo se manejaba el dinero. Sí, podía haber ganado dinero, pero me lo gastaba y no lo veía, no pude invertir. Entonces, apartar un día a la semana, nuestros programas es un día a la semana, donde el chico aprende todas estas cosas. Tenemos diferentes planes, tenemos planes vacacionales, ahorita en el mes de agosto vienen planes vacacionales, y nuestros programas largos que salen 2 temporadas al año. Porque bueno, creemos que nuestro aprendizaje, nuestro material, nuestro contenido, la metodología, no es de un curso tan corto, no es de solo 3 semanas o 4 semanas. ¿Por qué? Porque es un proceso de aprendizaje donde el chico le damos la oportunidad de que se descubra, de que piense, de que analice, de que se conozca. Entonces, bueno, por eso nuestros programas salen solo 2 temporadas al año. En el mes de septiembre abrimos nuevamente nuestras temporadas. Y bueno, nada, pueden seguirnos en nuestra cuenta de Instagram y ahí estamos siempre ofreciendo lo que viene. Y nuevos programas, ya hay nuevos programas que queremos sacar.
0: Claro que sí, se vienen muchas cosas en Pi Academy. Ya nos las vas a contar. Nos corresponde a esta hora ir a una pausa para un avance informativo, pero al regresar quiero que nos cuentes de lo que hay de proyección en Pi Academy. Entiendo que se vienen incluso viajes a nivel internacional, sí, de los niños y los adolescentes que están actualmente en la academia, pero luego de la pausa nos cuentas. Estoy conversando a esta hora de la tarde, para quienes han sintonizado un poco después de la presentación de la entrevista, con Michelle Flores, cofundadora y directora de Pi Academy, una institución educativa que está revolucionando la forma en que los niños y adolescentes se preparan para el futuro, para ser grandes emprendedores. Ya venimos con más del programa En Este País.
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18: Una y 26 minutos.
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19: A esta hora de la tarde reportamos desde nuestra sala de redacción y de acuerdo a un reciente informe del Observatorio Venezolano de Prisiones, denominado En Venezuela es preferible estar muerto que vivir el horror tras las rejas, 151 personas privadas de libertad murieron por diversas enfermedades en las cárceles venezolanas durante el año 2025, una cifra que representa el 95% de los decesos registrados dentro de los internados judiciales del país. Los datos recopilados por esta ONG, que defiende los derechos humanos de la población reclusa, señalan que el hambre extrema, la falta de atención médica y la ausencia de diagnósticos a tiempo se convirtieron en la causa casi exclusiva de muerte en el sistema carcelario regular venezolano. Al sumar los registros de las cárceles nacionales con los fallecimientos ocurridos en las comisarías y calabozos policiales, la contabilidad global del informe asciende a 181 muertes bajo custodia y responsabilidad del Estado. El monitoreo pormenorizado del Observatorio Venezolano de Prisiones distribuye este impacto en 158 fallecimientos dentro de los penales principales y 23 decesos ocurridos en los centros de detención transitorios. Más detalles en nuestra www.radiofeyalegrianoticias.com. A esta hora les acompañó Alexander Medina. Proseguimos en este país.
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0: Así es, estamos de regreso con todos ustedes con más del programa En Este País a través de la señal nacional de Radio Fe y Alegría. Recuerden que estamos en las redes sociales, somos @ En Este País Radio, @ Radio Fe y Alegría, y nuestra mensajería de texto y WhatsApp, el 0424-555-3146. Hoy conversando en este coworking con Michelle Flores, cofundadora y directora de Pi Academy. Ya les contaba que es una institución educativa que está revolucionando la forma en que los niños y los adolescentes se preparan para el futuro y para ser grandes emprendedores. Y bueno, sé que desde la academia se están proyectando y de llevar esta iniciativa local, nacional, a otros escenarios internacionales. Michelle Flores, cuéntanos de lo que es la proyección de esta academia, ¿Qué tiene preparado Pi Academy para los padres que y para los niños que están ya preparando prácticamente maletas para cruzar fronteras muy pronto?
16: Sí, bueno, tenemos el privilegio desde el año pasado de participar y representar a Venezuela en la Cumbre Internacional de Emprendimiento Infantil y Juvenil en Colombia, donde reúne chicos de Iberoamérica, y donde nos encontramos para defender ideas de negocios. Pero es hermoso porque no es nada más la idea de negocio, sino el aprendizaje cultural que también se genera. El año pasado ganamos 13 premios. 13 premios. Premios como el mejor pitch, que era como cómo defender tu idea de negocio. Ganamos, fueron con nosotros 4 jóvenes, niños y niños y niñas, 4 jóvenes, donde 2 ganaron mejor pitch, donde solamente 8 podían ganar ese pitch. Es decir, que ganamos un porcentaje bastante alto. Y nuestros jóvenes ganaron emprendedor visionario con un proyecto que puede trascender a largo plazo, emprendedor responsable. Una de nuestras emprendedoras fue la primera que llegaba, la primera que enviaba las asignaciones, la primera que se conectaba a las sesiones. Así que ganamos ese tipo de premios y nada, nos sentíamos orgullosos. Este año volvemos ahora con 6 emprendedores nuevos que van a representar el país, van a representar sus sueños, van a representar sus ideas, van a ir a conectar con otros emprendedores y, por supuesto, aprender. Es un evento de 3 días donde tienen conferencias, donde participan, donde hay interacciones, donde hay... sí, como esta interacción cultural. Hay una noche que se le llama la Noche Internacional, donde defendemos a nuestro país, ganamos el mejor stand, todo el mundo quería probar las cachapas, las arepas, las cosas que llevamos, todo el mundo quería estar con nosotros probando las cosas deliciosas que tiene Venezuela, porque era parte de la actividad. Y cerramos con una feria de más de 300 jóvenes, niños y adolescentes, con sus ideas de negocio, algo extraordinario que hace Colombia, que nos reúne. Y bueno, tenemos el privilegio de poder llevar a la delegación venezolana.
0: Qué bien. Bueno, ya les deseo el éxito.
16: Sí.
0: Y seguramente van por lo que no lograron el año pasado, ¿verdad? Que ya fue bastante, ¿verdad? Traerse varias estatuillas, digamos, o reconocimientos. Y van con el propósito de dejar a Venezuela muy en alto, ¿no? Y ser el orgullo de nosotros los venezolanos. Y bueno, esto gracias a todo este proceso que nos ha venido contando, ¿verdad? De formación, de capacitación y de hacer que ya los niños, los adolescentes y los jóvenes ya comiencen desde temprana edad a tener contacto e información sobre todos estos temas que comentábamos al principio, temas asociados a la robótica, a las finanzas, a la innovación, a la oratoria. Bueno, importante, ¿verdad? Por aquí te quería preguntar, ¿cuántos chicos van de esa delegación y a qué, en qué zona de Bogotá están? ¿Cómo es ese evento que seguramente en donde confluye mucha gente de otros países, ¿no?
16: Sí. Bueno, hasta los momentos van 6. Por supuesto, es una inversión que hacen papás, no solamente de tiempo, sino de recursos, porque bueno, debemos viajar a Bogotá, una ciudad fría, una ciudad hermosa. Y específicamente el evento se hace en Chía, es una zona muy cerca de Bogotá, del centro de Bogotá, sin embargo, hacia las afueras, es una zona campestre. Y bueno, nada, ahí se reúnen más de 300 niños, van de Panamá, de República Dominicana, de Argentina, México, bueno, de muchas partes de Colombia también. Colombia es un país que está promoviendo mucho el emprendimiento, en este caso infantil. Así que bueno, allá será como el epicentro donde nos vamos a conectar. Nos vamos el 25 de septiembre. Serán por 3 días, así que bueno, estén atentos a lo que estos chicos van a estar construyendo allá. Y yo sé que van a dejar no solamente sus sueños y sus metas bien en alto, sino el nombre de Venezuela. Ellos van a representar a Venezuela. La Cámara de Comercio nos ha apoyado, les ha entregado la condecoración de entregar la bandera. Ellos llevan la bandera. Entonces también es un acto donde como emprendedores recordamos de que no nada más trabajamos por dinero. el dinero es consecuencia de un aporte que doy a otros. Y en el caso de estos chicos, se apropian tanto de sus raíces, de su país, de construir cosas para acá. Es verdad, actualmente los jóvenes, los que se gradúan de bachillerato, están pensando en irse del país. Y no es que esté mal. El punto es, ¿y quiénes nos quedamos aquí construyendo? ¿Quiénes nos quedamos aquí haciendo que cosas pasen, cosas buenas pasen? Así que bueno, estos chicos no sé qué decidirán en un futuro, pero sí sé que darán lo mejor para su país.
9: Claro que sí. Seguramente estarán también aquí en el programa. Ya sí. Quiero comprometerte públicamente para traer unos 2-3 muchachos de la academia. Ojalá que sea antes de irse a Colombia y cuando regresen.
16: Sí,
9: para ¿verdad? Que te contemos. Para contar también las experiencias de este evento internacional, que es fruto y el resultado de un esfuerzo, de un tiempo, de una capacitación que ustedes ofrecen, pero que también ellos aprovechan al máximo en sus días de clase. Cuéntanos algún testimonio de alguno de esos jóvenes adolescentes, cómo llegan o cómo llegaron y ahora quiénes son. ¿Quiénes son como referencia, digamos, para también ver pues el resultado del esfuerzo y el tiempo y la dedicación que ustedes en la academia le han dedicado a estos jovencitos?
16: Bueno, son tantos las experiencias y creo que, bueno, contarte uno solo me va a quedar muy corta, pero actualmente ahorita recuerdo a una de las niñas que viaja con nosotros a Colombia. Ella inició cuando ella tenía 8 años. Tenía 8 años, estaba por cumplir 9. Inició súper entusiasmada, ilusionada con poder emprender con su negocio de galletas y arrancamos con negocio de galletas. Luego decidió que fueran accesorios para damas, ganchitos, pulseras. Perfecto, nos fuimos con esa idea de negocio también. Luego decidió que ya estaba grande para vender eso, ya entró a la adolescencia y comenzó a vender productos de limpieza. Le fue súper bien, comenzó a vender litros de jabón, litros de cloro, desinfectante, limpia juntas, bueno, buenísimo. Nosotros como academia y todos los papás de Pai éramos sus primeros clientes, por supuesto. Y nada, ahora esta niña tiene 14 años y ella misma se ha entendido que conocerse, el autoconocimiento es tan importante. Indistintamente cambiemos de idea de negocio, el espíritu emprendedor debe continuar. Las herramientas, las habilidades blandas, la oratoria. Nada, ahora ella se proyecta está dando cursos para adolescentes y para jóvenes, para emprender. Los motiva, tiene una conferencia extraordinaria sobre las creencias limitantes, preparada por ella misma, está ayudando a otros porque empezó a importar de China a Venezuela, ahora está ayudando a cuantas personas se le ponen enfrente, va a viajar a Barinas a dar un curso en Barinas para ayudar a personas a importar de China a Venezuela con su experiencia, a dar la conferencia y su testimonio de que ella dice que desde los 5 años ella era una emprendedora. Así que bueno, testimonios como este de evolución, de transformación de los chicos es lo que a nosotros nos da mayor satisfacción. Ver, tuviste acá en el programa a Miguelito también, un sí. joven extraordinario en el mundo de las finanzas, que se proyecta, él fue uno de los mejores pitch en Colombia. Artistas, tenemos a Diego Salas con unos cursos de arte espectaculares que promueve para que los chicos dejen sus teléfonos celulares y promuevan la creatividad. Su propuesta de valor es: estamos perdiendo la creatividad, la inteligencia artificial, los teléfonos móviles nos están adormeciendo, y él con el arte, con la pintura, con una experiencia que ha preparado para dar clases y talleres, nos hace ilusión. Así que bueno, son tantos, se nos va a ir el programa.
9: Claro que sí, sé que, bueno, algunos de ellos estarán con nosotros próximamente en el programa. Ya hemos comprometido a Michelle Flores para que estén con nosotros. Y bueno, si usted quiere conocer más, ya de inmediato voy a preguntar a Michelle las redes sociales, porque ahí también se va mostrando, ¿no? Lo que ella sí. nos va contando, porque me imagino que muchos de nuestros oyentes se han ido imaginando todo lo que vas contando, pero bueno, hay que también mirar, ¿no? Ver, claro. ver lo que ustedes van publicando, seguramente todo lo que va ocurriendo en este proceso que van dando. Redes sociales de la academia, algún número de contacto, si hay algún papá, alguna mamá interesada en inscribir a su hijo en la academia y también
0: ¿por qué no esté capacitándose y formándose y a lo mejor algún día estará también en Colombia en ese tipo de evento o en otro evento internacional?
16: Así es, así es. Bueno, nuestras redes sociales es @pai.com/ilatina, P-A-I. Academy, la Academy si termina con Y. Esa es nuestra cuenta de Instagram y nuestro número de telefónico 0424-598-0193. Por allí pueden estarnos contactando. Ahí estamos muy pendientes, compartiendo en nuestra cuenta de Instagram semana a semana, día a día, las sesiones, lo que estamos haciendo, dónde nos pueden encontrar y nuestras próximas fechas de inscripciones.
0: Claro que sí. Bueno, no quiero que te despidas, Michelle, sin aprovechar este momento, porque bueno, el ecosistema emprendedor venezolano está conectado, seguramente está conociendo hoy la academia a través de esta entrevista, y a partir de esa experiencia, pues siempre personas calificadas como tú y como quienes llevan la academia, pues tienen, digamos, en sus palabras, pues también poder motivar, fortalecer a los emprendedores venezolanos, a los niños y adolescentes que probablemente nos estén escuchando, a los papás, para que, bueno, aprovechen todas esas capacidades, ese talento que fluye, pero que hay que tecnificar y hay que proyectar tu mensaje para ellos.
16: Sí, creo que como emprendedores, como personas que no solamente estamos buscando un fin económico, sino un aporte social, recordemos que sembrar semillas que beneficien a otros es realmente el éxito. Esto es una frase de John Maxwell, esto no es mío, pero he tomado esta frase como mía porque mientras más ayudamos a otros, no solamente nos va mejor a nosotros. La siembra es la parábola de la siembra y la cosecha, sino que hay mayor prosperidad social. Necesitamos que la gente nos importe. Necesitamos que no solamente nuestro producto, nuestro servicio sea la bandera, sino la bandera sea ayudar a otros. Ese es mi mensaje para todos los emprendedores.
0: Estoy de acuerdo contigo, me gusta eso. A poder ayudar a otros y bueno, si es con nuestro talento, que también nos ha sido regalado por Dios, ¿verdad? Y así nuestras es. Capacidades, bueno, importante hacerlo. Gracias, Michelle, por acompañarnos en esta tarde, por compartir con nosotros este espacio, compartir de este emprendimiento tuyo, que ahora ya es prácticamente una empresa,
16: sí.
0: Pai Academy, que está ayudando a otros también a emprender y a construir las bases de lo que serán los futuros profesionales, emprendedores y que van a llevar las riendas de este país.
16: Así es lo que creemos. Nosotros no vemos a un niño, vemos al futuro de Venezuela construyéndose, vemos a los empresarios, al comerciante, al padre de familia, a la mamá, vemos a cada persona, a cada niño como el futuro que se está construyendo desde ya con herramientas educativas que realmente sean prácticas para la vida.
0: Así es. Michelle Flores nos acompañó en esta tarde, cofundadora y directora de Pai Academy,

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9: Estamos de regreso con todos ustedes con más del programa En este país a través de la señal nacional de Radio Fe y Alegría en toda Venezuela. A esta hora seguimos acá en el programa y a continuación les presento la sección Se Busca Emprendedor.
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9: Así es, se busca emprendedor en este país y bueno, hoy les contamos que en Se Busca Emprendedor hablaremos de las alianzas inteligentes, el arte de compartir el fruto sin entregar la raíz. Alejandro Corname dice, las sociedades por necesidad o por miedo al fracaso terminan siempre en divorcio. El capital y las acciones se entregan para escalar el negocio, no para suplir el temor del fundador. Estructura contratos basados en resultados antes de firmar actas de asamblea. Alejandro Cormane, reconocido consultor de estrategias empresariales y estructuración de negocios, resume la fragilidad de las sociedades tempranas como una advertencia contundente. Esta perspectiva nos recuerda que el capital de tu empresa es lo más valioso que tienes. Debes proteger con la misma disciplina con la que cuidas la calidad de tu producción. Esta es una de las decisiones más estratégicas, complejas y determinantes en la vida de cualquier dueño de negocio. En tu cuaderno, donde ya seguramente has escrito algunas reglas y algunas frases, escribe el arte de este artículo que te servirá como un manual de protección legal, financiera y emocional para el crecimiento de tu empresa. El crecimiento de un emprendimiento exige, tarde o temprano, la incorporación de capacidades que el fundador no posee, ya sea por falta de conocimientos técnicos específicos o por la necesidad de expandirse a nuevos territorios. La tentación inmediata de muchos emprendedores es buscar un socio total al 50%.

0: menudo, esta decisión nace del temor al fracaso o de la falsa creencia de que compartir la carga total alivia el estrés. Sin embargo, las sociedades globales e igualitarias suelen convertirse en el mayor dolor de cabeza a largo plazo. El emprendedor exitoso debe aprender a ser un estratega. Es preferible estructurar alianzas por unidades de negocio o contrataciones especializadas que comprometer el patrimonio total de la empresa. Unir a alguien al total de la compañía es equivalente a un matrimonio comercial. Al principio, toda etapa de entusiasmo, todo funciona bien, pero cuando el negocio crece, surgen las verdaderas complicaciones, las discrepancias en la visión a largo plazo, las diferencias en el ritmo de trabajo o conflictos sobre la reinversión de utilidades. Si entregas una participación global de tu empresa por el simple hecho de que necesitas ayuda en un área específica, por ejemplo, como logística o marketing, estás pagando un precio demasiado alto. Estás comprometiendo el control de tu marca y de todas las demás áreas que tú ya dominas y que has construido con esfuerzo. El temor que avanza no solo puede ser la justificación de diluir tu propiedad. Una alternativa mucho más inteligente y segura es la de compartir el negocio. Si vas a abrir una nueva línea de productos, por ejemplo, una línea de distribución institucional o una nueva sucursal en un sector vecino, puedes ofrecer a ese aliado una potencial participación exclusiva de esa unidad de negocio. De esta manera, el nuevo colaborador se convierte en un socio únicamente en los resultados de esa célula específica. Si esa unidad fracasa, el daño está controlado y no arrastra el resto de tu corporación. Si tiene éxito, ambos ganan en la proporción justa de esa operación, pero la empresa matriz, la marca principal y el núcleo del negocio sigue siendo 100% tuyo. Esto elimina el miedo al fracaso sistemático y alinea perfectamente los incentivos. El aliado ganará dinero solo si la unidad que él maneja prospera. La falta de conocimientos en áreas muy específicas, como por ejemplo las finanzas corporativas, las leyes fiscales y la automatización industrial, no se resuelve regalando acciones. Se resuelve contratando talento. El emprendedor de alto rendimiento prefiere pagar honorarios, salarios competitivos o bonos por resultados antes de ceder su capital. Si el experto es extraordinario y su aporte es vital, se le puede entregar un bajo esquema de contratos de desempeño o comisiones. Entregar propiedad de la empresa a cualquiera que posea un conocimiento técnico que a ti te falta es un error de liderazgo que suele costar muy caro cuando intentas deshacer la sociedad. Definitivamente, la conclusión para tu cuaderno y para la gestión diaria es que la generosidad en los negocios debe ser estratégica, nunca emocional. No permitas que la complejidad de un área que no dominas te asuste al punto de entregar las llaves de tu castillo. Aprende a fragmentar tu empresa en unidades independientes. Contrata el conocimiento, bonifica el esfuerzo y así decides asociarte. Hazlo únicamente sobre el terreno que ese nuevo aliado va a sembrar y cosechar. Escribe hoy en tu cuaderno con absoluta convicción. Soy el guardián de mi visión. Comparto las ganancias de mis proyectos, pero mantengo el control de mi empresa. Revisa esta regla cada vez que te propongas hacer una alianza. Al proteger la raíz de tu negocio, garantizas que los frutos del futuro sigan perteneciendo a quien apostó y se esforzó por el sueño desde el primer día. Es mejor ser el dueño absoluto de un jardín pequeño que un socio en conflicto dentro de un bosque ajeno. Este es un artículo escrito por Ítalo Olivo para el programa En Este País y la sección Se Busca Emprendedor.
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0: Bueno, y de esta manera estamos finalizando el programa En Este País del día de hoy. Recuerden que estamos con todos ustedes de lunes a viernes de 1 a 2 de la tarde compartiendo con todos ustedes información y noticia del acontecer nacional en el ámbito económico y del emprendimiento. Al cierre, quiero compartir con ustedes algunos titulares de noticias vinculadas al emprendimiento. Uno de ellos tiene que ver con la Universidad Yacambú, que se consolida como referente del emprendimiento y la innovación a nivel nacional. También les contamos que Jocelyn Rondón señala que el emprendimiento en Venezuela siempre será una posibilidad para avanzar. Y en Cultura con Propósito, el secreto detrás de los grandes lugares para trabajar en Venezuela, una iniciativa también que nace como producto de conocer y ver en qué me puedo dedicar a desarrollar mi idea de negocio. También les cuento que empresa venezolana desarrolla aditivos que permite ahorrar nafta y electricidad para producir crudo extra pesado. Notas que usted puede encontrar en nuestra página web radiofealegrianoticias.com y también en nuestra cuenta en Instagram, arroba en este país radio, arroba Radio Fe Alegría, o que también podemos compartir con todos ustedes a través del 0424-555-3146.
2: Buenas noches.
0: Bueno, nos vamos, nos despedimos. Lo hacemos con música. Fonseca, Canto a la Vida, un tema solicitado a través de nuestra mensajería de texto y WhatsApp. Estuvimos laborando para todos ustedes en el control técnico y la producción de este programa, María Gabriela Álvarez. En la subdirección de comunicaciones, Wirmelis Villalobos. En la coordinación de producción y programación nacional, Anthony Galindo. Y en la conducción de este espacio, que les habló y les acompaña hasta esta hora de la tarde, Rosender Evies. Estuve junto a periodistas, comunicadores y emisoras de Radio Fe Alegría, todos bajo la dirección de la profesora Vidalina Campos. Que tenga usted una muy feliz tarde, un feliz miércoles. Nos reencontramos mañana a la una de la tarde con otra edición del programa En Este País. Feliz tarde para todos.

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2: 1:58.
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4: Bienvenidos a esta segunda emisión de los Titulares Cardenal de este miércoles 3 de junio. Comencé.
3: Comunidades.
4: Habitantes denuncian colapso del transporte y peligro peatonal en el puente Yacural.
3: Locales.
4: Universidad Yacambú se consolida como referente en emprendimiento e innovación nacional.
3: Regionales.
4: Lara abastece el 80% del consumo de piña de Venezuela.
3: Deportes.
4: Luis Ángel Acuña hizo una de las suyas en juego de medias blancas de Chicago.
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4: Hasta aquí los titulares cardenales. Invitamos a seguir ampliando estas informaciones a por Radio Fe y Alegría 97.5 FM. Les acompañó María Gabriela Álvarez. Seguiremos informando y con todas las voces.
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Buenas, ¿hay alguien por aquí? Empezamos con la escuela en la radio. Muy buenas, pero muy buenas tardes. Hoy miércoles de Guardianes del Ambiente. Sí, día para darle una mano al planeta. Desde la escuela en la radio les damos las gracias por dejarnos entrar a sus casas, a sus vehículos, con este espacio dedicado a los escolares y a la familia, para entretener, informar, repasar actividades escolares y hasta jugar un rato. Este espacio llega hasta ustedes gracias a todo este equipo de Fe y Alegría Educomunicación. En la Dirección Nacional Vitalina Campos, desde la Subdirección de Comunicaciones Wilmelis Villalobos, Anthony Galindo en Producción y Programación Nacional, en la Producción General de la Escuela en la Radio, Legitzia Torres, y en la Postproducción, nuestro amigo Alcides Tocuyo, quien les habla con mucho cariño, Leti. Este espacio radial es tuyo, por eso queremos escucharte. Envía un mensaje de voz al WhatsApp 412-894-8092 y comparte actividades que realizan en tu escuela, travesuras o cuidados que le brindas a tu mascota. Recomienda algunos paseos. Esperamos tu mensaje de voz al WhatsApp más 58412-894-8092 y escuchemos Canción del Jardinero.

Tenemos en el programa de hoy cuento, repaso escolar con la escritura creativa, medidas para cuidar el ambiente y los aportes de la familia Gómez, papá Edelso con sus hijas Ashley y Valentina, en la sección En mi metro cuadrado.

0: Escuchemos a los niños del colegio María Inmaculada en San Cristóbal, en Rubio, ellos son de Rubio, con un micro que elaboraron en su taller de voceros escolares sobre el uso de las redes sociales. ¡Adelante, muchachos!
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0: Y llegó el momento de mover estas neuronas con las adivinanzas. Es el momento del adivina adivinador, adivinadora. ¿Quién adivine, buen adivinador, adivinadora será? En la categoría de esta semana, hierbas de la cocina para sazonar la comida.
1: Adivina, adivina, adivina quién será.
0: Presta atención, soy una hoja muy perfumada. Me usan triturada o molida. Cuando hacen pizza, soy el toque final. Repito la adivinanza. Soy una hoja muy perfumada. Me usan triturada o molida. Cuando hacen pizzas, soy el toque final. ¿Cuál es el nombre de esta fina hierba?

0: 2 y 13 minutos.
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0: adivina, adivina quién será.
1: Ashley y Valentina tienen la respuesta a la adivinanza. Familia Mantilla. Ya saben el nombre de esta hierba muy famosa en las pizzas. Bueno, recuerdo la adivinanza. Soy una hoja muy perfumada. Me usan triturada o molida. Cuando hacen pizzas, soy el toque final. ¿Cuál es el nombre de esta fina hierba? Orégano, el toque especial en la elaboración de las pizzas. Esos punticos que tú ves encima de la pizza, esos punticos oscuritos, son nada más y nada menos que restos de hojitas de orégano. Existe una leyenda griega que dice que el orégano fue creado por Afrodita, esa misma, la diosa del amor, para que los humanos fuéramos más felices. Su nombre significa el adorno de la montaña. Es una planta muy resistente y se adapta a los suelos. La usan para tratar los gases digestivos. Con sus hojas pequeñitas y su intenso olor, al secar y moler sus hojas, aromatizan las pizzas.

inventa una coreografía con esta música llamada tarantela. También puedes ver un video en internet. Es un baile colectivo originario de la tierra de la pizza, Italia. Este país, en un mapa, tiene forma de una bota. Busca un mapa y allí ubicas a Italia. Y escuchemos la canción Soy una pizza. Bueno, yo no, si dice la canción, no me vayan a comer a mí, no, señor.

En la escuela de SUSEP, llamada El Palotal en San Antonio del Táchira, niños y niñas llevaron tierra abonadita, envases de refresco y semillas, tallos de cebollín, y han sembrado cilantro, cebollín, cilantro cimarrón, ají, pimentón, y adivinen, eso crece rápido, rapidito, rapidito. Con esos productos apoyaron el comedor escolar. Una buena idea, y verlos crecer es maravilloso. Nos vamos con la canción Guardianes del Ambiente, como todos los miércoles.

chipilines escolares, este espacio es de ustedes. Envíen un saludo a sus familiares o compartan una exposición que llevaron a la escuela. Comenta algunos juegos favoritos, una receta. Envía un mensaje de voz al WhatsApp más 58412 894 8092. Ahora busca papel y lápiz.

vamos a jugar Veo Veo. Busca allí en la cocina y anotas en el papel el utensilio que estoy describiendo. ¡Vamos, corre a la cocina! Veo, veo, un utensilio para comer el queso en hebras. ¿Qué será ese utensilio que está en la cocina? Y es de aluminio. Veo, veo, un utensilio que le saca espuma a la leche. ¡Qué rico cuando el café con leche tiene espumita! ¿Qué utensilio será?

Seguimos allí en la cocina para ubicar estos utensilios, esos que usa mamá, la tía, la abuela, papá, para cocinar. Veo un utensilio básico para sacar la sopa de la olla y servirla en el plato hondo. Ay, ¿cómo se llama ese utensilio? ¿Cómo se llama? ¿Qué escribiste? ¿Encontraste todos esos utensilios? Porque aquí yo tengo rallo, batidor y cucharón. Vamos a un corte y en instantes seguiremos con La Escuela en la Radio.

0: 2 y 28 minutos.
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1: ¡Peque gigantes! Niños y niñas que les encanta compartir, jugar y aprender. Seguro que les gusta tener mascota. Al lado tengo yo a Rufo, la mascota de unos señores que viven allí, don Luis. Un saludo, señor Luis.

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2: En la sección Amigos Peludos con Cola, escucharemos algunos cuidados básicos a las mascotas. Presta atención a este médico veterinario.
3: Niños, ¿ustedes saben qué profesional se encarga de la salud de los animales? ¿Quién es su doctor? El veterinario. Muy bien. Niños, así como nosotros vamos al doctor, a nuestra mascota también tenemos que llevarle al veterinario. Así vamos a saber cuál es su estado de salud. Es necesario mantener un cuadro de vacunación y desparasitación, ya que siempre ellos están en contacto con nosotros.
4: ¿Tienes una mascota?
5: Sí, tengo un perro.

0: Miau.
1: Tengo un ratón.
2: Tengo una mascota. Él es un ratón. Y él hace squeak, squeak, squeak, squeak, squeak. Squeak, squeak.
1: Wow, wow.

0: Pío, pío.
1: Tengo un pez. Tengo una mascota. Ella es un pez. Y ella hace clup, clup, clup, clup, clup. Clup, clup.
2: Tengo un león.
1: ¿Un león?

0: Ahora busca un lugar cómodo porque vamos a escuchar un cuento sobre las mascotas. Precisamente la historia se llama Tengo una mascota.
1: Julián quiere tener una mascota, pero ¿cuál? Una hormiga es muy chiquita, se puede perder, pero eso no pasaría con un enorme hipopótamo, pero ocuparía toda la bañera. Lo mejor sería un cerdito. No creo. ¿Y el olor? Tendríamos que conseguir muchos pañuelos.
2: Papá le pregunta, ¿no sería mejor tener un perro? A Julián le gusta la idea, pero mamá pone cara de... Ni se les ocurra, ya tienen tantas cosas que hacer. Una mascota necesita cuidados. Hay que sacarla a pasear, limpiar todo lo que ensucia. Lo hago yo, dice Julián. Hay que bañarla y llevarla al veterinario. Lo hago yo, dice el papá. Mamá no está tan segura. 2 días después, mamá llega con una sorpresa. Una caja misteriosa. Que de pronto ladra. Desde adentro salta algo peludito. Esconde debajo del sillón. Cuando el perrito por fin se asoma, mamá le dice, podría llamarse Anastasia. Papá dice, yo le veo cara de Godínez. Es igual a mi jefe. Julián quiere decir algo, pero no puede. Después de varias noches sin dormir, hasta los vecinos están de acuerdo en llamarla Serenata. Los días pasan y los papás de Julián descubren cómo cambia la vida con una mascota. Todo es distinto. Los pelos del perro se meten hasta en la sopa. Las zapatillas están un poco masticadas. Hay que cuidar dónde se pisa. Serenata no se fija dónde pone las patas. Cuando Serenata tiene olor, toda la casa huele mal. Y cuando se baña, todos se bañan con ella. Nunca le falta la comida, pero prefiere la de los demás. Algunos juguetes ahora son más importantes y algunos abrazos más revoltosos. Julián y Serenata no hablan el mismo idioma. Julián dice hola y Serenata dice... ¿Dónde se estudiará el idioma perro? Aunque parece que ya empiezan a entenderse, Serenata ocupa ya un lugar en la vida de Julián y Julián en la vida de Serenata, aunque no siempre puede prestarle mucha atención. La familia se reúne. Hay problemas. ¿Qué pasa con las promesas? ¿Quién está cuidando a Serenata? Papá muchas veces se olvida y a Julián le cuesta mucho cumplir. Un día, cuando nadie estaba mirando, Serenata ve la puerta abierta y decide salir de paseo. Sin su cola peluda, la casa parece vacía. La familia decide buscarla. Papá y Julián van para una esquina y mamá para la otra. Caminan y preguntan a los vecinos, pero vuelven solos a casa. Serenata no aparece. De ratito suena el timbre. «Es el vendedor de sodas, mamá», dice Julián. ¿Para qué habrá venido? ¡Mamá, trae a Serenata! El vendedor dice que la encontró a unas pocas cuadras, pero que se portó muy bien. Después de esta aventura, Serenata sabe que no quiere ser vendedor, quiere ser mascota. Y Julián sabe que tiene que cuidarla más. Otra vez Serenata ocupa un gran lugar en la casa, pero parece que no vino sola. En su paseo consiguió muchas pulgas, pero también muy buenos amigos. Fin. Y colorín colorado, este cuento ha terminado. Gracias por su atención.
0: ¿Qué aprendió Julián sobre el cuidado de su perrita Serenata en esta historia? ¿Qué aprendió? Ah, ¿y tú qué aprendiste? ¿Qué aprendiste?

0: Si tienes una mascota, ¿qué te parece si narras una experiencia que hayas tenido con ese animal querido y consentido de tu casa? A inspirarse. Ya regresamos con más de La Escuela en la Radio.
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0: 2:44.
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5: Seguimos con los gigantes de casa. Seguro que para las próximas vacaciones crecerán un montón. Sí, van a estar enormes. Algunos hasta comenzarán a cambiar un poco la voz y tendrán nuevos intereses. Porque, como dice la canción...

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1: Y llegó la familia Gómez con la sección En mi metro cuadrado, una sección que pertenece al programa Ekena Pomac, el lugar donde vivimos. Es un programa ambientalista, es decir, para cuidar el ambiente. Y como es de una familia, están aquí para ayudarnos a cuidar, a darle esa mano sincera al planeta. Escuchemos qué nos dicen sobre las plantas medicinales, esas plantas que cuidan nuestra salud, esas plantas que son la farmacia de abuelitas y abuelitos. Mijito, busque yo una hojita de toronjil y haz el tecito. Adelante, familia Gómez, les escuchamos.
2: ¡Ay, pero qué aroma tan rica! Y sean bienvenidos y bienvenidas a nuestro programa Ekena Pomac. Hoy en nuestra sección,
3: En mi metro cuadrado,
2: huele a limoncillo, a menta y a bienestar. Soy Edelso Gómez.
4: Hola, ¿qué tal, querida audiencia? Hoy vamos a rescatar ese conocimiento de las abuelas que parece que estamos olvidando. Vamos a convertir nuestro patio o balcón en una farmacia natural, donde el remedio es fresco, es verde y no tiene plástico. Para tener un botiquín vivo, no necesitas una hectárea. Con 4 macetas estratégicas, ya tenemos una base de salud increíble.
2: Acabamos con nuestras 4 plantas recomendadas para empezar hoy mismo a buscarlas. La sábila es la reina de la piel y la digestión. Es ruda, aguanta el sol y siempre está lista para ayudar.
4: El malojillo, o como lo conocemos nosotros, limoncillo, es el aliado perfecto para los nervios y la gripe, y su aroma refresca toda la casa.
2: La número 3, el toronjil. Para esos días de mucho estrés, cuando cuesta conciliar el sueño, es como un abrazo en forma de té.
4: Y la número 4, papá, ¿tú conoces la albahaca?
2: Claro, hija, ¿no te acuerdas que hacemos la pasta con la albahaca?
4: Ay, papá, pero también sirve para la digestión y para alejar insectos de forma natural. Pero ojo, familia, tener la planta es solo la mitad. Hay que saber tratarla.
2: Exactamente. Nunca usen agua hirviendo directamente sobre las hojas delicadas, porque quemamos sus propiedades. Lo ideal es la infusión. Hervir el agua, apagarla y luego dejar que la planta repose.
4: Y lo más importante, sin químicos. Si vas a usar estas plantas como medicina, su abono debe ser puro compost o humus de tus propias lombrices. Lo que entra a tu cuerpo debe nacer de una tierra limpia.
2: Ahora vamos a analizar la canción de esta semana. Para eso le damos la bienvenida a Valentina Gómez.
5: Hola, familia, para hablar de nuestro botiquín vivo tenemos que invocar a la más grande. Hoy analizamos el yerberito moderno del inolvidable Celia Cruz. Preparen el oído porque aquí viene la receta.

Eta, traigo hierba santa para la garganta. Traigo levain para la inflamación. Esta canción es un catálogo botánico. Celia no está cantando por cantar. Está recordando que para cada mal de la humanidad, la Tierra ya fabricó una solución. En nuestro metro cuadrado, usted que nos está escuchando puede convertirse en yerberitos modernos, que rescatan al saber que la ciudad nos hizo borrar. Traigo la ruda para el que estornuda, la albahaca para la gente flaca. Fíjese en la seguridad con la que Celia pregona. Cuando tú cultivas tu propia medicina, sabes exactamente qué tienes. Tiene tu amor, tiene tu compost y tiene el sol de tu patio. No hay químicos. En el mundo que supere la energía de una planta que tú mismo viste nacer, ¿por qué una canción sobre remedios es tan bailable? Porque la salud no debería ser algo triste o aburrido. Estar sano es un motivo de fiesta. Cultivar tu botiquín vivo es un acto de alegría y de independencia. Como dice Celia, azúcar, pero de la natural, de la que nos

0: Gracias, Valentina. Excelente. Definitivamente un té de limoncillo con esta música sabe mucho mejor, ¿no es cierto, Aslin?
1: Sí, papá. Gracias por acompañarnos esta semana. Buscan un rinconcito en casa y siembren su primera planta medicinal. Su cuerpo se los agradecerá.
0: Y esta semana vamos a dejarlo con nuestro mensaje ecológico. Tu salud comienza en el suelo que cuidas, en el patio con plantas medicinales, en un hogar que se respeta a sí mismo, en tu metro cuadrado. La mejor receta es la que tú mismo cultivas con amor. Sánate con la tierra. Y hasta acá llegamos en nuestro programa En mi metro cuadrado.
1: ¡Adiós!
2: ¿Sabías que la arborización en las zonas urbanas puede llegar a enfriar el aire hasta 5 grados centígrados, lo que ayuda a reducir un 25% el uso de aires acondicionados? A sembrar se ha dicho, eso sí, no es cualquier arbolito el que va en una acera de una casa. Tienen que investigar cuáles son los que no van a romper las tuberías porque las raíces se extienden por todo eso. Escuchemos ahora la canción La Salsa del Medio Ambiente.

0: Y llegó el momento de decir hasta mañana. Nos despedimos, pero mañana a las 4 es la cita con informaciones de tecnología. La Escuela en la Radio llegó a ustedes gracias a todo este equipo de Fe y Alegría Educomunicación. En la Dirección Nacional, Vidalina Campos. Desde la Subdirección de Comunicaciones, Wirmelis Villalobos. Antoni Galindo, en Producción y Programación Nacional. En la Producción General de la Escuela en la Radio, Legitzia Torres. Y en la Postproducción, nuestro amigo Alcides Tocuyo, quien les acompañó con mucho cariño, Leti. Hasta mañana. Ay, recuerda, cuidar la tierra es tarea de todos. Chao.
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0: Déjalo, tema interpretado por Nacho y Manuel Turizo, suena en Radio Fe y Alegría.
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0: 3 en punto.
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2: A esta hora de la tarde destacamos entre las noticias que tras la caída del puente Yacural, la comunidad entró en una crisis de movilidad y seguridad que empeora con los días. Pues lo que comenzó como una emergencia de infraestructura vial se ha transformado en un problema diario para las comunidades de Santa Rosa y Yacural, quienes tienen que atravesar los peatones, una valla y un mecate. Además, otro de los riesgos es las dos vías de contraflujo en el puente de al lado. La comunidad exige de manera urgente la instalación de una pasarela peatonal o la habilitación de un tramo sin obstáculos. Asimismo, critica el acceso habilitado por debajo del puente gestionado recientemente tras las quejas del sector escolar y la directiva del colegio de la zona, que representa un peligro peatonal debido a las condiciones del terreno y los barrancos adyacentes. Hasta aquí este avance.
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0: 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El sueño de Simón, tema interpretado por Jorge Luis Chacín, género urbano latino.
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0: 3:13.
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0: Otra vez.
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0: 3:19. 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

de venezolanos para el mundo. Esto es producción nacional. De Guayabo en Guayabo. Tema interpretado por Cristina Maija. Género: folclore.

0: 3:30.
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1: 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Presentamos tema de producción nacional. Desde los pies. Tema interpretado por Anibel, junto a Guaco y la melodía perfecta. Género reggaetón. Fusión latina.

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0: 3:39. 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

0: 3:44.
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4: Si te gustan...

0: 3:55.
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2: Continuamos la jornada informativa destacando que la Universidad Yacambú con sede en Barquisimeto reafirma su liderazgo académico al posicionarse como una de las pioneras en el ecosistema emprendedor venezolano. De forma reciente, la institución fue seleccionada para formar parte de la Red Universitaria de Emprendimiento e Innovación de Venezuela, una plataforma estratégica que integra a 15 universidades, tanto públicas como privadas, con el objetivo común de robustecer la cultura del emprendimiento en el país. Claudia Echeverry, docente de la Universidad Yacambú, destacó que esta alianza facilitará la sinergia entre las instituciones participantes, permitiendo el intercambio de experiencias y la actualización constante sobre las mejores prácticas en materia de innovación. Esa parte de lo que acontece en cuanto a la educación venezolana. Hasta aquí este avance, les acompañó María Gabriela Álvarez.
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1: Bienvenidos a los miércoles saludables, como es Vida y Salud, con el doctor José Gregorio Rodríguez. Estamos en vivo y directo, ¿por dónde? Por 97.5 FM, la estación de Fe y Alegría, en simultáneo por el TikTok, dr.jose.gregorio. Y por supuesto son las 4 y 1 minuto de la tarde de este inicio del mes de junio, 3 de junio de 2026, ya preparándose para el Día del Padre, por supuesto, y para el Día de San Juan y otras celebraciones, Corpus Christi, que hoy se celebra el Corpus Christi allá en Yare. Bendiciones para todos, por supuesto, y agradecido con ustedes quienes nos escuchan y están pendientes todos los miércoles y, por supuesto, los domingos por el canal de YouTube José Gregorio TV a las 8 en punto. Este programa llega gracias a la dirección general de la licenciada Raiza Mogollón, el coordinador, como es el licenciado Rosende Evíez, nuestro productor, quien está en los controles y en cabina, el licenciado Arturo Adames, y quien está enfrente de los micrófonos, como es el doctor José Gregorio Rodríguez, productor nacional independiente número 32.422. 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El día de hoy vamos a hablar de un tema interesante. Ya tenemos el invitado aquí, agradecido con Juan Manuel, quien gustosamente aceptó la invitación y quien se está con nosotros y va a estar presente, por supuesto, en las jornadas, la segunda edición de la medicina en el siglo XXI y la Expo Salud del siglo XXI, que se va a realizar este viernes 26 y sábado 27 de junio. Dentro de 23 días se va a conmemorar este evento científico, el cual es muy importante que aparten su cupo, porque ya quedan muy pocos cupos, ya están apartados 95 cupos y tiene una capacidad para 140, 150 personas. Por eso que a rapidito conectarse por los teléfonos 0414-310-3859 para que puedan apartar su cupo, o a través de las redes sociales como es Oncología José Gregorio, o las redes sociales del evento como es Vida y la medicina en el siglo XXI, o también puedes contactar por la estación, el Instagram de 97.5 Fe y Alegría Oficial, y todo lo que tiene que ver con las redes. El tema de hoy se titula ¿Por qué las historias se repiten en tu vida? ¿O por qué en la familia se repiten las historias? Ahí les dejo esas dos interrogantes para que ustedes empiecen a analizar si ustedes están involucrados en eso o en su grupo familiar se está notando eso. Para ello contamos con nuestro invitado Juan Manuel, quien le vamos a dar la bienvenida.
2: Muy buenas tardes a todos los radioescuchas y televidentes, bueno, televidentes no, en las partes de redes sociales. Agradecido con el doctor José Gregorio Rodríguez por esta maravillosa invitación a través de Fe y Alegría 97.5 aquí en Barquisimeto. Evidentemente el tema es de gran amplitud, porque es descubrir por qué tu persona y tu familia repiten ciertas historias. Y cuando me estoy refiriendo a ciertas historias, es instancias de... Es como un ciclo que desde el pasado se están repitiendo continuamente historias que de momento consciente no se entienden, pero nuestro inconsciente está programado, y por ser inconsciente no se sabe con exactitud la persona, pero si ve su vida como una película y regresa momentáneamente a su pasado y lo conoce, va a ver que hay ciertas instancias de su vida pareciera que se está repitiendo paralelamente historias de sus tíos, de sus abuelos, de sus bisabuelos, de sus tatarabuelos, hasta donde tenga conocimiento la persona. Sin embargo, no es cuestión de señalamiento, no es cuestión de dar culpa al antepasado, no, todo lo contrario, agradecimiento porque lo hicieron lo mejor posible. Sin embargo, así como heredamos signos genéticos del color de los ojos, cabello, piel, etcétera, también hay herencia generacional. Y ese es el tema donde vamos a descubrir hoy algunos tips para que puedan ustedes comprender la naturaleza de descubrir por qué repetimos ciertas historias.
1: Fíjese que es bastante importante y no le prestamos esa importancia a nuestros ancestros. Les digo a ustedes que nos están escuchando y nos van a ver por el canal de YouTube. Si ustedes conocen su árbol genealógico, ¿de dónde vienen? No solo papá y mamá, porque detrás de papá y mamá están los abuelos, detrás de los abuelos, los tatarabuelos, y así sigue subiendo toda esa descendencia y ascendencia que tiene una familia. Y por eso la unión de dos apellidos que conforman un núcleo familiar. Entonces, eso no lo analizamos y lo desconocemos. No sabemos quiénes son, cómo se comportaron en sus vidas, qué hicieron, qué realizaban. En vista de eso, muchas veces, como está comentando el invitado, notamos cosas que no tenemos explicación y vemos que si descubrimos e indagamos a ese núcleo, a esa familia o ese ancestro, vemos que se nos está repitiendo la misma historia en épocas diferentes. Como yo siempre digo, la herencia no es solo de enfermedades, no es solo de dinero, no es solo de bienes materiales. La herencia también está en los ancestros. Nosotros tenemos a la carga 11 generaciones que desconocemos y que esas en cualquier momento de la vida nos puede estar presenciando nuestra vida y puede estar alterando nuestra vida y desconocemos por qué. Esto no es algo esotérico, no estamos hablando de esoterismo, ni de brujería, ni nada. Es algo científico que cada día los científicos están indagando y buscando el porqué de las cosas. Y yo como hombre de ciencia busco eso, el porqué de las cosas. Y dentro de las cosas que he descubierto en esta búsqueda es el origen y la causa de las enfermedades. Porque todos conocemos las causas o los factores modificables de las enfermedades, como es la alimentación, la actividad física, los hábitos, el sedentarismo, las emociones, que ahorita juegan un papel importante. Estamos en el siglo XXI en una sociedad ansiosa, una sociedad con un cortisol elevado, una sociedad donde estuvimos hablando no hace mucho de la depresión y cómo está afectando, y la Organización Mundial de la Salud está viendo que los cuadros de depresión y de suicidio cada día están aumentando, incrementándose. Exacto. ¿Y por qué está ocurriendo esto? Porque estamos rodeados de factores externos que nos perjudican internamente en nuestro cuerpo. Y esas cosas que nos perjudican internamente es la célula. La célula, que es un compuesto orgánico que va a modificar su ADN, y una vez que el ADN se modifica, se altera su ciclo celular y por ende viene esa enfermedad que yo trato todos los días, que se llama el cáncer. De ahí también la explicación de por qué, si yo no tengo esos factores modificables y genéticamente no tengo familiares con un cáncer, ¿por qué yo estoy desarrollando un cáncer? Y es porque la herencia genética no está implicada, sino que puede ser la herencia ancestral que desconozco. Exacto. Y debo descubrir. De ahí es esos temas que están cada día más cobrando vida. Y por eso tenemos este invitado muy profesional y por supuesto yo manejando el tema de manera muy profesional. Entonces te pregunto, los ancestros, ¿por qué nosotros no nos damos a la tarea de descubrir cuáles son nuestros ancestros y quiénes fueron en sus vidas?
2: Ok, interesante pregunta y me contenta que haya nombrado al principio de esta intervención el árbol genealógico, ¿no? Y si ponemos a estudiar hasta la cuarta generación, si comenzamos por nosotros, una persona, en la siguiente generación, papá y mamá, son dos. La siguiente nivel son cuatro, que son los dos bisabuelos paternos y los dos bisabuelos maternos. Y si subimos a la siguiente generación, está comprendida por los bisabuelos, que son ocho, ¿sí? De tal manera que al repetirse, como bien te lo dije, que no solamente por efecto genético, he conseguido en muchos casos, por ejemplo, que personas que no conocieron a sus ancestros, ni personal, ni en video, ni en ningún tipo de retrato, ni le han hablado de esa persona, han repetido patrones muy similares contados por su familia, e incluso gestos, palabras, formas de actuar, de caminar, de opinar. Y ahí viene intrínseco esa energía interna de ese árbol genealógico, más allá de la genética. Y dando a colación lo que estaba diciendo el doctor acerca de las enfermedades, que si no hay en ese árbol genealógico personas con un parte médico, ¿por qué entonces se repiten en nosotros algunas cosas? Y eso tiene que ver con esa energía de conflictos biológicos y emocionales no resueltos en generaciones anteriores, de tal manera que absorbemos nosotros de una u otra manera, directa o indirecta, ese tipo de situación. Y ustedes se preguntarán, bueno, interesante el tema, ¿y qué herramientas puedo tener mi persona para poder indagar, descubrir y poder visualizar en ese canal genealógico en qué puesto estoy y qué puedo yo haber absorbido de alguno de mis parientes, ¿no? Porque hay métodos, hay circunstancias.
1: Pero eso, Juan Manuel, me lo vas a responder el próximo bloque porque claro, ya nos están haciendo señas.
2: Muy bien.
1: Entonces, dejamos esa pregunta en el aire y la otra pregunta que te dejo en el aire es, ¿cómo yo puedo verificar o qué signos y qué síntomas, así como las enfermedades, puedo yo estar manifestando para de la causa de que eso que me está chispeando, vamos a decirlo así, de mi ancestro, me está afectando a mí actualmente?
2: Okay, muy bien.
1: Vamos a publicidad. Por supuesto, hablamos de uno de nuestros patrocinadores, como es CIRA, el Centro Integral para la Rehabilitación de las Adicciones, ubicado en la Clínica ID. La Clínica ID está en la carrera 16, entre la calle 43 y 44. CIRA está dentro de la clínica y es un centro dedicado a tratar una enfermedad. ¿Cuál enfermedad? Las adicciones. Si tú voluntariamente te das cuenta de que sufres de una enfermedad por comportamiento o de consumo y te está perjudicando todo tu entorno, desde lo personal, físico, familiar y laboral, acude voluntariamente, donde una serie de especialistas te van a dar todas las herramientas necesarias y los tratamientos ideales para tratar esa enfermedad y lograr librarte, como dice el eslogan de CIRA, una vida libre de dependencia. Además de eso, CIRA cuenta con el corazón, que es tratar a la familia, porque detrás de una persona enferma de adicción, los familiares también están enfermos. Entonces se deben tratar tanto la familia como al paciente. Entonces ya saben, no dudes. Y esta jornada científica, la segunda edición de la medicina en el siglo XXI y la Esposalud del siglo XXI, será a beneficio de la Fundación CIRA. ¿Para qué? Para, por favor, recaudar fondos, que ustedes nos colaboren con lo que puedan. No estamos exigiendo ninguna cantidad en específica, pero sí que nos colaboren para así poder ayudar a aquellas personas que por una decisión incorrecta se sumergieron a una enfermedad llamada adicción y que no cuentan con recursos para poder tratarse. Entonces ya saben, detrás de una adicción está la muerte y esa muerte se puede evitar ayudando a esta persona que lo está necesitando. Fin de la publicidad. Vamos a compromiso de la estación y ya regresamos con el tema de la tarde de hoy titulado ¿Por qué las historias se me repiten en mi vida o por qué se repiten las historias en la familia? Con nuestro invitado Juan Manuel Oca, quien nos estará explicando eso de manera científica y, por supuesto, muy seriamente. Ya regresamos.

0: 4:15.
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0: Estamos en el aire nuevamente, aquí 4 y 24 minutos de este, 4 y 19 minutos de miércoles saludable en Vida y Salud con el doctor José Gregorio Rodríguez. Antes de seguir con el tema que ha interactuado mucho las personas por el TikTok, vamos a publicidad y para ello Navarov. 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Continuamos, fin de la publicidad, continuamos con el invitado. Juan Manuel, la pregunta es que te quedó en el aire.
1: Okay, muy bien. Haciendo colación a una de sus frases antes de la publicidad, me escuché con gran emoción y receptividad lo siguiente. La parte de enfermedades y patologías no solamente son desde un punto de vista genético, hay otros asuntos que se pueden abordar. Y en base a esa premisa que usted comentó, yo voy a decir que toda enfermedad es una solución biológica a un conflicto emocional inconsciente no resuelto. Comprender, entender la causa del síntoma oculto te ayudará a la remisión de la misma. En virtud de eso, y contestando la pregunta, algunas situaciones por las cuales podemos nosotros abordar para darnos cuenta que parte de nosotros se está repitiendo. ¿Cómo reconocerlo? Y ahí podemos abordar, en teoría de biodescodificación emocional, lo que son los dobles. Ustedes se preguntarán, ¿qué es un doble? Un doble es una persona que está repitiendo o reparando un patrón inconsciente. Y cuando digo la palabra inconsciente es que usted no está a merced de saberlo desde la A a la Z, perdón. Pero en nuestro clan familiar, y cuando digo clan familiar, me refiero a lo que abordé en la primera intervención, que es el árbol genealógico. Somos fieles a órdenes inconscientes de ese clan. ¿Cómo es eso de ser fieles? Bueno, que sin saber conscientemente una instrucción de ese clan familiar, la repetimos. Y para eso abordamos con diferentes técnicas descubrir cuándo somos dobles. Y un doble es, ¿se acuerdan cuando antes utilizábamos el papel, la hoja blanca, el carbón y la otra hoja blanca? Bueno, eso es ser doble. Y se repiten patrones. Y ustedes se preguntarán, ¿cómo lo está bien? Ya lo estoy entendiendo. Pero ¿cómo debo una señal para reconocerlo? Bueno, hay dobles por parecido físico. Hay personas que son dobles por parecido físico de generaciones de abuelos, bisabuelos, tatarabuelos. Y cuando digo parecido físico, el color de los ojos, de la piel, cabello, forma de caminar, etc. Entonces, cuando caemos en la situación de doble, hay una alta probabilidad que usted repita patrones o repare. Y cuando me digo reparar, es hacer lo contrario que él hizo, en cosas buenas o cosas no tan agradables, pero se hace. Otra es por la fecha de nacimiento. Y esa hay ciertas variantes. Cuando, por ejemplo, la persona nace en un determinado mes, en una fecha, se cuentan 10 días hacia adelante y 10 días hacia atrás. Y en ese lapso de nacimiento, ¿usted está cumpliendo años también? Entonces se refiere que la persona menor que acaba de nacer o que es menor en periodo de edad es doble de la otra persona. No importa que no tengan parecido físico. Y esas son las primeras señales por las cuales nosotros podemos ir indagando, investigando, que podemos repetir historia. Hay doble por parecido físico, lo dije, doble por fecha de nacimiento, hay doble por fecha de concepción también. la fecha que nos concibieron, y hay unas fórmulas sencillas, matemáticas, para poder abordar y determinar, mira, yo soy doble de mi tío segundo o soy doble de mis abuelos. Ay, ¿qué hacemos nosotros con toda esa información? Muy, muy bonita, está bien. Conocer, buscar, indagar la historia amorosa, la historia laboral, la historia de toda su vida prácticamente.
0: De salud.
1: De salud, para poder nosotros estar en conciencia y hacer consciente aquello que inconscientemente me estaba llevando por un camino. La premisa es sin juicio nuestro antepasado, de tal manera que podemos abordar este tema con respeto, con la necesidad intrínseca de saber que ellos lo hicieron la mejor manera posible.
0: Ahora, la segunda pregunta que quedó en el aire, ¿cómo yo puedo saber a través de qué signos o síntomas que me está pasando eso?
1: Ok.
0: ¿Cuáles serán las manifestaciones?
1: Sí. Ahí, por ejemplo...
0: Porque me dijiste que es inconsciente hacerlo consciente. Exacto. Y ver por qué me está pasando.
1: Muy bien. Hay una situación muy, muy común, que es, por ejemplo, en el caso de la elección de parejas, ¿no? Uh-huh. Y ustedes se preguntarán, ¿cómo es eso de la elección de parejas? Bueno, he conocido en mis sesiones poderosas personas que se han casado, se divorcian, se vuelven a casar, o tienen otras parejas, y vienen, yo no sé qué me está sucediendo, qué está aconteciendo en mi vida, que hay algo que me domina y que me atrae a este cierto tipo de personas.
0: Fíjate, Juan Manuel, eso que estábamos comentando detrás de los comerciales, cuando, por ejemplo, yo repito el patrón de la pareja. Uh-huh. O sea, lo que cambia es la persona.
1: La persona.
0: Pues. Pero yo me fijo de María, de Juana, de Petra, y todas vienen con la misma personalidad. Y yo las busco. Y entonces, un ejemplo es las mujeres que se fijan en hombres casados. Y todas los hombres que se le acerca a esa mujer son hombres casados.
1: Exacto.
0: O son hombres con hijos, o son hombres con un conflicto, y siempre están como un imán atrayendo ese tipo de situación. En esos casos, ¿es sí, porque yo mismo lo estoy buscando, sí, o es porque la historia se sí, me repite de un ancestro?
1: Ok, repito lo anexo de lo que dije, somos fieles a órdenes inconscientes de ese clan familiar, inclusive el poder de la energía de nuestra voz, del poder vibracional de esas ondas sonoras en nuestra voz. Yo he escuchado personas que dicen que están solteras y no consiguen a otra persona decir estas palabras: Dios mío, ayúdame a buscar una pareja. Entonces analicemos exactamente ese contexto. Ayúdame a buscar una pareja. Y cuando analizamos ese contexto de pareja, estamos hablando de dos personas.
0: Uh-huh.
1: Buscar pareja. Y en el análisis decimos que buscar pareja es porque ya está casado. Y entonces es una forma de decir inconscientemente atraer a esa persona, a ese hombre o a esa mujer que está en un vínculo...
0: Que ya está comprometida con otra persona.
1: Sí, entonces fíjense el poder de la palabra dicha de manera inconsciente. Por eso el análisis energético de lo que decimos, la palabra no regresa vacía. Y es el poder que emanamos para recibir lo que estamos pidiendo.
0: Por eso que dicen que la lengua es el castigo del cuerpo.
1: Exacto.
0: De ahí viene ese dicho. Y lo otro es que todo, la palabra tiene poder.
1: Ciertamente.
0: Todo lo que botamos por la boca inconscientemente se cumple.
1: ¿Sí?
0: Por eso de ahí lo bueno y lo malo. Pero para el próximo bloque, porque vamos a compromiso de la estación, ahora te digo, ¿cómo podemos, una vez que ya me he dado cuenta que me está pasando eso y que voy a descubrir, estoy descubriendo que un familiar mío, uh-huh, cercano de primer orden también lo vivió, cómo hago yo para librarme de eso?
1: Muy bien.
0: 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Fin de la publicidad, vamos a compromiso de la estación y ya regresamos con este tema interesante como es por qué las historias se me repiten en mi vida o por qué la historia de los familiares se está repitiendo. Ya regresamos.

0: 4:30.
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4: Tercer bloque en la ventana de la salud, como es Vida y Salud, con el doctor José Gregorio Rodríguez. Estamos, como mencionamos, por 97.5 FM y por el TikTok dr.jose.gregorio o el canal de YouTube José Gregorio TV. Publicidad. 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Fin de la publicidad. Vamos a interactuar con el público y para ello le voy a dar pase a Arturo para que lea las preguntas y el invitado responda.
5: Así es, doctor. Bueno, muchísimas gracias. Vida y salud, hoy con un tema bastante interesante. Saludamos también, por supuesto, a nuestro invitado de la tarde de hoy. Y acá tenemos varias preguntas. Esperemos nos alcance este bloque para poder responderlas todas. Dicen, buenas tardes, amigos de la radio. Me llamo Ligia, escuchando el programa. El otro día me descubrí pegándole un grito a mi hijo con las mismas palabras exactas que decía mi mamá cuando se molestaba. Yo juré que nunca iba a criar así. ¿Por qué terminamos repitiendo lo que no nos gustaba?
6: Mire, gracias, Ligia, por la pregunta. La energía es algo que se va transmutando de generación en generación. Y eso que conscientemente no querías repetir, inconscientemente está en tu clan familiar. Y posiblemente habría que averiguar con ciertas técnicas si eres doble a tu mamá para que estés repitiendo esa acción que estabas comentando acerca del regaño, el grito a tu hijo de lo que no querías hacer, pero inconscientemente estás encaminada a hacerla. Pero tranquila, hay formas, maneras de poder solucionarla.
5: Siguen por acá, saludos, fe y alegría. Me llamo Balmor. En mi casa mi papá era carpintero, yo salí carpintero y mi hijo menor ya está metiéndole también al taller conmigo. Está metido en el taller conmigo. En nuestro caso es una herencia bonita, un orgullo. Eso también es parte de lo que se transmite de generación en generación.
6: Sí, exactamente. Y eso es una de las partes de ser doble por repetir el trabajo, la parte laboral, no solamente como una tradición que se hace en la casa o en el trabajo y llevan a los hijos, es algo que está inmerso por ciertas circunstancias y se repiten ese patrón, que no es que sea malo, pero estamos tratando de descubrir qué cosas nos conviene y qué cosas podemos potenciar.
4: Claro, porque la idea es que no es que no se va a repetir tradiciones en la familia, pero las tradiciones o lo que se repite es malo para ti o es malo para los demás, ya tú de ahí tienes que buscarle la causa porque es patológico lo que te está ocurriendo.
5: Dice por acá, hola equipo, saludos doctor y a la audiencia, soy Mariela. Le tengo fobia a los temblores y a las tormentas desde que tengo memoria. Conversando con mi abuela, me enteré de que ella pasó por un susto muy grande cuando era joven. ¿Es posible que los traumas o los miedos de los abuelos también se les pasen a uno en la sangre?
6: Totalmente, esas son herencias generacionales de energía, digamos invisible, pero inconsciente, donde esos temores, esos miedos, esa fobia de situaciones ancestrales, y seguramente la señora que está preguntando es doble, lo repite sin haber conocido ni siquiera, si no lo conoció, igual se va a repetir de una otra manera, pero con amor hacia ese ancestro, por lo que vivió, y lo importante es que usted reconozca lo que está viviendo y tomar medidas para vivir en tranquilidad y en suprema paz.
4: Es lo que mencionamos, hacer consciente la situación y liberar esa situación. Y darle gracias a ese ancestro de manera bonita, positiva, y vas a ver cómo te vas a liberar de ese miedo. Exacto. Y ese temor, porque ese miedo enferma.
5: Dice, buenas tardes, les habla Humberto. En la familia siempre hay temas de los que nadie habla. Divorcios, abandonos, pero veo que la historia se repite en los nietos como si fuera una maldición. ¿Cómo se rompe con una cadena familiar cuando ni siquiera sabemos bien la historia?
6: Ok, esa pregunta la vamos a abordar ahora en el siguiente paso que vamos a dar, porque forma parte de la respuesta que me hizo el doctor antes de ir a comerciales. Entonces, espérenlo un momentico, pero si hay manera, créanme que si hay manera, porque yo he vivido con personas que han llegado a mis sesiones poderosas y haciendo paso a paso lo que le corresponde. Eso que usted le está llamando maldición, que le esté dando mala suerte, son llamados inconscientes para hacer consciente su vida y cabalgar, caminar de manera correcta.
4: Y lo correcto es que quítate la palabra maldición, porque ya, como hemos mencionado, la palabra tiene poder. Y a tu pronunciar esa palabra te estás chispeando, claro, esa palabra que no es bonita y te va a truncar tu vida. Entonces, lo primero que debes hacer, elimina de tu vocabulario la palabra maldición, igual que maldito, maldecir a alguien, eso es dañino para tu cuerpo y para tu célula. Y después te vamos a dar las herramientas, porque todo eso, y algo importante, en las familias no se deben ocultar las cosas. Todo debe ser mencionado y hablado en familia, porque cuando se callan las cosas en la familia, trae como consecuencia esto que tú estás manifestando.
5: Hola, soy Andrés, tengo 26 años. En mi casa todos son muy conservadores y yo salí músico y artista. Siempre me han visto como el raro o la oveja negra. ¿Será que mi rol en la familia es precisamente cambiar la historia para las próximas generaciones?
6: Bueno, qué bonito e interesante lo que está diciendo. Efectivamente, aquello que nos ha acostumbrado decir la oveja negra, bueno, déjeme decirle que eres el indicado, el señalado para cambiar el rumbo consciente de tu familia. Así que alegra con tu música, con tu arte, tu clan familiar, de tal manera que date un aplauso y abraza, porque eres el elegido para hacer consciente todo lo que inconscientemente tu clan familiar ha venido haciendo.
4: Y algo importante, si tienes habilidad para la música, es porque tienes un ancestro que fue músico y tú lo desconoces. Exacto. Entonces, eso se está repitiendo en esa historia de manera positiva. Entonces, véalo de manera positiva y quítate la palabra oveja negra. Eres un ser humano que con la música, que es un arte, puedes brillar también.
5: Bueno, nos quedan otras preguntas, pero volvemos contigo, doctor, para que continúe la entrevista y a la vuelta seguiremos leyendo la interacción.
4: Ok, ahora te pregunté y te quedó en el aire la pregunta, Juan Manuel. ¿Cómo hago yo o cuál sería el método o los métodos para empezar a ser consciente de esto y desatar, como dicen, los nudos? Porque son nudos que hay que desatar. Claro.
6: Bien, para poder contestar esa pregunta, vamos a rápidamente y de manera concisa comprender lo que es la mente consciente. La mente consciente, vivimos en el aquí, en el ahora, la parte lógica, razonadora, donde 2 + 2 = 4, hasta que no me lo explique y no lo entiendo, no lo acepto. Esa es la parte consciente. El subconsciente son todos aquellos recuerdos que podemos traer a colación de manera rápida. A veces pensamos y no nos recordamos y a los 2 días seguramente viene sin estar dedicado a ese pensamiento, nos llega la solución. La mente inconsciente tiene 2 vertientes, que es todo lo aquello vivido, pero no me recuerdo. Por ejemplo, yo coloco el caso de el nacimiento. ¿Ustedes no se acuerdan cuando el médico le dio la nalgada? Bueno, todo eso está grabado de manera energética en su clan familiar. Y la otra puerta es todo lo no vivido, pero me está afectando. ¿Cómo es eso que no viví algo me está afectando? Es la parte de exactamente lo que estamos hablando del clan familiar, que se de generación en generación. Ahora a la pregunta, ¿qué puedo hacer? Ya estoy entendiendo todo esto en la mesa. Quiero hacer algo. ¿Qué debo hacer para ser consciente y no se sigan repitiendo historias? Bueno, hay diferentes terapias. Hay una inicial que son las llamadas cartas de duelo. ¿Qué es eso, cartas de duelo? Cuando decimos duelo, no es que falleció alguien, ¿no? Es el duelo interno, ese dolor que tenemos por dentro y no hemos podido canalizarlo, plasmarlo, para poder respirar completamente. Y esa carta de duelo tiene ciertas características para manera de escribirla. Yo recomiendo que sea en hojas no blancas, sino de rayas, porque la raya indica a nuestro inconsciente que hay un orden y de la siguiente línea comienza la otra, va a estar todo ordenado. Y con lápiz de grafito, no con bolígrafo ni marcador. ¿Y por qué eso? Bueno, porque el grafito es contacto con la naturaleza y conecta mejor con nuestro cerebro. ¿Qué vamos a escribir en esas cartas de duelo? Bueno, usted va a sacar todo desde sus entrañas, de su corazón y de su mente, que le ha mortificado, que le ha dolido, que no ha podido resolver. Y usted me dirá, ¿y esa carta a quién se le escribo? Esa carta va a estar, por ejemplo, una carta a mamá, una carta a papá. No son cartas de odio, no son cartas de venganza. Es simplemente decir, expresar de manera individual.
4: Sacar todo eso que te está molestando.
6: Exacto. Y de manera individual, mira, papá, por ejemplo, yo recuerdo que cuando a los 7 años tú me dejaste solo en mi cumpleaños y te fuiste a ver con tus amigos.
4: Es correcto. O me dejaste abandonado.
6: Sí. Y tengo casos espectaculares. Una persona a los 15 años le hago una pregunta a la audiencia: ¿con quién baila su primer baile, el vals? Uh-huh. Con el papá, estando vivo.
4: Ajá. Ok. Y si papá no está, entonces viene el duelo.
6: No, y papá la estaba. Lo que pasa es que la deja en cierta parte de la fiesta y se va. Ok. Todo el mundo abrumado. ¿Qué pasó a media hora? El papá quedó. No, se fue. Imagínense la
4: frustración.
6: La frustración y la tristeza. Muy bien. La joven, cuando crece, se fue a casar.
4: Y, le pasó
6: y de manera
4: lo mismo.
6: Sorprendente, la dejaron, como decimos aquí en el argot, vestida alborotada en la iglesia.
4: Claro, se repitió la historia.
6: Un patrón. ¿Quién entrega a la hija en la iglesia?
4: El padre.
6: Papá. Bueno, entonces fíjense cómo se repiten historias. Entonces, entonces yo agarro mi carta de duelo, papá. Uh-huh. Yo me recuerdo que tú me dejaste a los 15 años y por culpa tuya
4: Sí, plasma ¿sí? todo a ese duelo entonces, que y
6: con
4: tiene.
6: Con eso resuelvo todas las cosas. Con eso comienza usted a ser consciente aquello que inconscientemente no dominaba.
4: Claro.
6: Hay otras técnicas también, por ejemplo.
4: No, y Juan Manuel, y lo otro que no vas a herir a la otra persona, porque como no se lo vas a decir, claro, sino que lo vas a plasmar, tú te estás liberando de eso de manera saludable. Eso es. Y así vas a lograr la sanación.
6: Ciertamente. Hay otras técnicas, por ejemplo, que son maravillosas. Voy a decir el nombre, que son los actos de psicomagia. Magia, ¿cómo es eso? Bueno, son unas técnicas de Alejandro Jodorowsky, que es un terapeuta chileno, cineasta, donde, como dije al principio, el inconsciente tiene varias características. Una que es simbólico, él no entiende con razonamiento, con matemáticas, no. Es simbólico. Entonces, con simbolismo, y la carta de duelo es un simbolismo.
4: Ajá. Pero el otro método también me lo vas a explicar más detalladamente en el próximo bloque, porque ya tenemos que ir a compromiso de la estación. Y antes de irnos, vamos a hablar de publicidad. 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Fin de la publicidad, vamos a compromiso de la estación y ya regresamos con los miércoles saludables, como es Vida y Salud, con el doctor José Gregorio Rodríguez y nuestro invitado de la tarde, noche de hoy, como es Juan Manuel Oca, quien nos está hablando por qué la historia se nos repite en la vida o por qué en la familia se está repitiendo las historias. Ya regresamos.
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2: Nos llega el último bloque de La Ventana de la Salud, como es Vida y Salud, con el doctor José Gregorio Rodríguez. Estamos en vivo y directo hablando sobre el tema ¿por qué las historias se me repiten en mi vida o por qué en la familia se repiten las historias? Para ello, Juan Manuel Oca nos está aclarando todo. Juan Manuel, estabas hablando de los métodos para poder sanar eso y para poder lograr la liberación del mismo. Hablamos de las cartas, que una vez que le escribes en papel de raya, con grafito, y una vez que plasmas todo ese resentimiento, toda esa tristeza, todo ese odio, todo lo que te estaba afectando tu vida interior, te estás como liberando. Después, ¿qué hago con la carta?
3: Ok. Ya una vez escrita, plasmada, la carta de duelo, la carta de duelo tiene que tomarse su tiempo, no va a ser leída por más nadie, solamente por usted. Cuando digo tomarse su tiempo es ir reflexionando, pensando.
2: O sea, la haces en varios tiempos.
3: Sí, en varios tiempos, acordándose de detalles, de situaciones de dolor, de llanto, de frustración, de tristeza, de abandono, de castigos, una cantidad de situaciones. Muy bien. Y después que usted considere que ya plasmó su dolor, ¿qué vamos a hacer con la carta? Bueno, por ejemplo, una carta a papá, en el caso de anterior que dije de la niña que la dejaron abandonada a los 15 años en su matrimonio. Como estamos tratando con el inconsciente y el inconsciente simbólico, el sol para el inconsciente representa a papá y la luna, aquella dulzura, inconscientemente representa a mamá. Uh-huh. Usted va a leer esa carta en un lugar solo, donde esté en pleno sol, dirigiendo su mirada hacia el sol, protegiéndose, pero hablando, porque el inconsciente es simbólico. Una vez que lee toda la carta y usted va a sentir cómo su cuerpo, su corazón y su mente siente una liberación y un peso como si hubiese ya despojado de ese dolor.
2: Claro, porque ahí vas a aflorar muchas emociones.
3: Totalmente.
2: La tristeza, el odio, la ira, ¿sí?, la alegría, la risa, todo, sí, todo.
3: Y hablando de emociones, recordemos las emociones básicas. Alegría, tristeza, ira, miedo, asco, sorpresa. Todo eso usted lo va a plasmar ahí.
2: Es correcto.
3: Y hasta de las emociones se derivan los sentimientos. Sentimientos que están arraigados de odio, de dolor, claro, de venganza.
2: Y que generan neurotransmisores, ¿sí?, buenos o malos.
3: Y ahí vienen las dificultades, ¿no? Claro. Que se vienen a la parte patológica.
2: Y entonces,
3: ¿no?,
2: después que la lees...
3: Ah, ok. Después la leemos, entonces... ¿Qué vamos a hacer con ese dolor que está representado en papel simbólicamente? Hay que tener una vasijita y quemarlas. Y ustedes dirán, ¿qué es esto? ¿Qué es quemar? Sí, porque el dolor simbólicamente está pulverizado en

0: en el papel quemado. Ajá, y después acabo con eso. Un error que he visto que cometen algunas personas es botarle la basura. Acuérdense que estamos hablando de simbolismo, entonces el dolor lo está dando en su casa. Saque esas cenizas, busque un lugar lejano.
1: Las puede botar al mar,
0: sí, las o puede botar
1: lanzar
0: al mar.
1: En un espacio abierto.
0: Sí, si no está al mar, por ejemplo, yo recomiendo mucho
1: un jardín, parque, pero no de su casa, sino fuera de la casa.
0: Tiene que ser fuera.
1: Okay.
0: Porque el simbolismo de nuestra mente inconsciente, claro, así lo asimila. Abre un huequito
1: también
0: en la tierra, colocas eso ahí.
1: Y siembras una mata.
0: Siembra una matica en la tierra. Y ustedes dirán, ¿para qué siembra una matica? Bueno, porque nuestro inconsciente asimila esa matica de la manera siguiente. Las cenizas, ahí está el dolor. Un dolor que ya no es mío. Es como si usted se echó un baño con agua y jabón, sí, pero sí, se siente fresco.
1: Se liberó de eso.
0: Se liberó y entonces de ese dolor sale una vida que está representada simbólicamente por la matica y una vida de paz, de tranquilidad, de abundancia.
1: Que es el cambio de tu vida.
0: Y ves el cambio de tu vida. No. Hay otras técnicas, por supuesto,
1: claro,
0: también.
1: Claro, el tiempo ya nos apremura, pero vamos rapidito. En las jornadas, tú vas a estar presente el día viernes hablando de este tema. ¿Con qué nos vas a sorprender este 26 de junio?
0: Ok, lo voy a decir parcialmente porque si no,
1: no es
0: sorpresa. Pero va a ser algo dinámico, donde se van a utilizar los celulares de todas las personas, porque va a haber un código QR, okay, que van a recibir algo que les va a quedar a cada uno de ustedes.
1: Bueno, muy importante, personas, los que nos escuchan, que los que ya apartaron su cupo y no lo han hecho, quedan pocos cupos, ya hay 95 ya apartados, capacidad para 130, 140 personas. Lleven su celular de generación, de última generación, porque va a haber un QR que va a ser la dinámica de esa charla. ¿Y qué más vas a sorprender?
0: Va a ser una dinámica que le va a quedar a ustedes para la casa de aprendizaje, ¿no? Como vamos a hacer dinámicas directas a la mente inconsciente para motivar y que esas dinámicas le hagan hacer consciente, vamos a trabajar con unos globos, vamos a trabajar con unas paletas de helado, sin los helados, ya las paletas nada más, y van a poder, lo que estén ahí presentes, hacer un simbolismo con esas paletas de helado para liberar. En el globo, por ejemplo, acuérdense, el globo lo vamos a inflar. Uh-huh. Inhalamos aire, nuestros pulmones captan oxígeno, que es vida, y usted expulsa, ¿qué? El anhídrido carbónico, que es lo tóxico.
1: Claro.
0: Y va a estar encapsulado en ese globo. Pero no les puedo seguir contando, tienen que ir para allá.
1: Ya dio el preámbulo y el abreboca. Entonces ya saben, los invitamos a que asistan este 26 de junio a las instalaciones del Colegio de Médicos del Estado Lara, donde va a estar Juan Manuel Oca hablando de este tema tan interesante. Y en 20 minutos te da tiempo a hacer todo eso. Acuérdate, son 20 minutos.
0: Sí, seguramente pedirán otra.
1: Bueno, entonces ya saben, prepárense para este 26. Redes sociales, ¿dónde localizarte?
0: Ok, para ubicarme, el teléfono celular, y voy a colocar el código internacional por si acaso nos están viendo otros países, más 58-412-058-6615. Repito, más 58-412-058-6615. Mis redes sociales, en Instagram me pueden ubicar con @juan.manuel.oca. Son tres letras, O-C-A, la O de origen, la C de camino y la A de acción, que es uno de los métodos que yo practico. Y en Facebook, Juan Manuel Oca. En TikTok, como psicoterapeuta piso emocional. En estas tres redes, con mucho gusto pueden escribir y van a ver los videos que hago, que son muy dinámicos y de aprendizaje.
1: Así es. 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También podemos decir, antes de despedir, que damos las gracias a nuestro invitado de la tarde de hoy, como es Juan Manuel Orca, quien estuvo aquí presente hablando de eso. Nos quedamos un poco corto en el tiempo, mucha interacción en el público. Gracias por todo. Después podemos en privado, escríbanos a través de las redes sociales de Juan Manuel para que aclaren esas preguntas, o también al Instagram Oncología José Gregorio, o al teléfono 0414-310-3859. Si está fuera del país, el más 58 con el 414-310-3859. Sí, en el 4 adelante. Y bueno, por supuesto, aquí la energía se nos movió. 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Agradecido con todo, y como siempre digo, Dios nos puso este mundo para ser felices. Vamos a usar ese precepto y vamos a ser felices con lo bueno y con lo malo. Próximo miércoles nos vemos. Agradecido con todos. Feliz tarde.

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1: Cinco en punto.
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2: Cerramos la jornada informativa de este miércoles destacando que el estado Lara es el principal productor de la piña de Venezuela. En las parroquias Tamaca y Aguedo Felipe Alvarado se cultiva la variedad de piña española roja, que abastece al 80% del país, según explicó Gumer Torrealba, uno de los voceros del sector. Pues hace 2 años había en el estado entre 3.000 y 4.000 hectáreas sembradas. Este año ya se tienen aproximadamente 8.000 hectáreas. Es un crecimiento del 100% en los últimos 2 años. La producción de piña ha aumentado en la capital. La piña es el cultivo que no necesita mucho riego y tiene sus picos de producción en junio y octubre, y es cuando hay más lluvia. Hasta aquí este avance, les acompañó María Gabriela Álvarez.
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0: 5:13.
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Alcarabán, interpretado por Servando y Florentino. Género, Onda Nueva.

0: 5:28.
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3: En Radio Fe Alegría 97.5 FM nos preocupamos y ocupamos de tu salud mental. Psicoherramientas, un contenido de la Escuela de Psicología de la Universidad Católica Andrés Bello. Salud mental en tiempos difíciles. Aunque pueda parecer contradictorio, es importante recordar que la salud mental es un proceso dinámico que se ve influenciado por diversos factores, incluyendo nuestro entorno. Existen herramientas y estrategias que nos permiten navegar por estos desafíos y mantener nuestro bienestar emocional. Aquí te presentamos algunas de ellas. Cuida de ti mismo. Prioriza el autocuidado a través de actividades que te relajen y te gusten, como practicar ejercicio, meditar, leer o pasar tiempo en la naturaleza. Establece rutinas. Las rutinas diarias pueden proporcionar una sensación de estabilidad y control en tiempos de incertidumbre. Y recuerda que lo más importante es tu bienestar.
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0: 5:44.
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2: Aeropuerto, interpretado por Camilo.

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0: 5:58.
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0: hablo bajito. Amigo de Háblame Bajito, les saluda Jorge Labrador y también quiero saludar a la Red Nacional de Radios de Fe y Alegría Noticias. Nosotros salimos bajo la dirección de Vidalina Campos, en la subdirección de comunicaciones Wirmele Villalobos. En producción y programación me acompaña Anthony Galindo. En producción general Carlota Rojas. En la producción Ángeles Gamboa. Y en los controles técnicos José Rondón desde la ciudad del Tigre, quien les habla Jorge Labrador. Ya saben que también en nuestras redes sociales estamos en Instagram como arroba Radio Fe y Alegría. Y también mi cuenta arroba Jorge Labra 72. El número de teléfono, si les interesa el tema que estamos hoy, que vamos a abordar el día de hoy, pueden comunicarse al 0412-068-5928. Pueden enviar un mensajito de texto, también de WhatsApp, sobre este tema. Bueno, y el tema, precisamente siguiendo con todo lo que es el trabajo que vienen haciendo las organizaciones sobre los niños, niñas y adolescentes, hoy vamos a hablar de la estabilidad emocional de los niños, niñas y adolescentes en Venezuela de cara a todo lo que es el contexto social que estamos viviendo. Y para esto, pues hoy vamos a conversar con la doctora Ángela Villafranca, miembro del equipo de atención jurídica de SECODA, de los Centros Comunitarios de Aprendizaje. Buenas tardes, doctora, saludos.
1: Hola, buenas tardes, ¿cómo está?
0: Bien, y bueno, muy contento de tener a SECODA porque es una de las organizaciones que hace un trabajo y hacen informes y hacen estudios desde hace bastante tiempo con respecto al tema de los niños, niñas y adolescentes. Nos gustaría hablar un poquito sobre los últimos estudios, los últimos informes que se han hecho sobre la situación de la infancia en Venezuela.
1: Ok, a ver, los últimos informes que se publicaron fueron para el año 2023, todo situación país. Para el año 2024 no tenemos publicación, pero sí se hizo el estudio, o por decirlo de alguna forma, nosotros cuando trabajamos, hacemos un trabajo de año calendario. Entonces presentamos informes en algunos casos, en rueda de prensa, otros casos no, pero actualmente tenemos uno que otro dato del 2025, por lo menos yo manejo los de mi servicio, pero no lo tenemos publicado ni lo tenemos listo. Lo tendremos listo para el mes de julio, agosto aproximadamente, y evaluaremos si se va a poder publicar. Pero igual se puede compartir con Fe y Alegría, con organizaciones de la sociedad civil, allí para que mantengamos la misma información. Actualmente hay publicados desde Provea, hay uno en educación.
0: A nivel hablando de educación, doctora, de acuerdo a los últimos estudios que usted han realizado, ¿cómo está el tema de la violencia de los niños, niñas, adolescentes en los centros educativos? ¿Manejan algunas estadísticas, algunos porcentajes? ¿Se ha aumentado o disminuido? ¿Y en qué áreas específicas se puede notar violencia en estas unidades, ¿no?, educativas?
1: Te voy a hablar un poco del informe que tenemos en el año 2024 y te voy a hablar un poco de la experiencia que hemos tenido entre enero y junio de 2026, porque 2025 no lo hemos publicado y hay como que empezar a limpiar la atención. Pero tengo a la mano, de hecho lo imprimí para tenerlo a la mano, en la parte de derecho a la integridad, en nuestros informes, trabajamos lo que es el acoso escolar. El acoso escolar es una forma de violencia entre niños, niñas y adolescentes, pero no es la única violencia que puede existir en contra de los niños. En el caso de acoso escolar, era uno de nuestros principales motivos de consulta para el año 2024 y lo fue también para el año 2025, que de hecho, de 110 casos que correspondía a la parte de integridad personal, teníamos que 25.45% solo era exclusivo de acoso escolar. En las situaciones que aquí es importante siempre recordar cuáles son las características del acoso escolar. El acoso escolar implica que es con intención de dañar. Siempre es con intención de daño el que lo aplica. Tiene que ser entre pares, es decir, dos niños, dos personas del cuerpo estudiantil. No puede ser un docente y un niño, o un niño hacia un docente, o alguna persona de la parte administrativa del colegio. Y la última es que tiene que ser reiterado en el tiempo. Entonces, si tenemos todas estas características al momento de recibir una situación en un colegio, vamos a catalogarlo como acoso escolar. Y es uno de los principales motivos de consulta. De hecho, agradezco demasiado también al equipo de Fe y Alegría, a nivel de, sobre todo, Caracas y Miranda, porque hemos ido mucho a los colegios, al Servicio de Atención Jurídica, a dictar talleres con respecto a lo que es el acoso escolar y cómo manejarlo dentro del colegio. Cómo podemos catalogarlo en función de diferenciar cuando es una situación de violencia puntual o cuando es una situación de chalequeo o cuando sí se trata de acoso escolar y cuando el acoso escolar ya después se puede convertir en una situación delictiva, como por ejemplo hay una lesión, Bueno, hay casos hasta donde hay un fallecimiento. Entonces, esto lo vamos orientando tanto a los papás como a los colegios. Otra forma de violencia que puede haber dentro de las escuelas, que no necesariamente es acoso escolar, puede ser, bueno, una situación puntual en la que dos compañeros están peleando por X motivo, se agarran a golpes, por ejemplo, o, que esto no es tan común, un docente agrediendo verbalmente o físicamente a un estudiante, o quizá una persona del personal de limpieza, que esto nos lo han comentado en talleres. Mira, me sucedió esto. Entonces la persona le, como el verbatim de la mamá es, la persona le empieza a jamaquear el brazo de mi niño. Entonces, ¿cómo hacemos? Y ahí nosotros redireccionamos, si es necesario, hacer un reporte ante el sistema de protección.
0: ¿Cómo está funcionando el sistema de protección en estos momentos? ¿La respuesta es rápida? ¿Tarda mucho? ¿Cómo se está manejando?
1: A ver, yo creo que depende. En el sistema de protección a nivel, por lo menos, Distrito Capital Miranda, que es donde nosotros nos movemos más, porque estamos en zona de Caracas, del área metropolitana de Caracas, vamos a ir directamente al sistema de protección y la respuesta siempre va a ser al momento en el que nosotros estamos allí. Lamentablemente, a veces ellos requieren evaluación psicológica o visita de trabajo social y esto puede como ralentizar los procesos. Pero bueno, nosotros siempre estamos haciendo seguimiento, preguntándole a los consejeros de protección, por ejemplo, yendo al Ministerio Público a preguntar qué pasó con el caso, cómo ha ido, si se han tomado medidas de protección, sobre todo en los casos que somos nosotros los denunciantes, porque cuando recibimos casos pueden ser que denuncie la persona que hace la solicitud o cuando hay una vulneración y la familia no quiere hacer la denuncia o la familia desaparece de alguna manera y hay una vulneración de derechos, nosotros hacemos el reporte. Como por ejemplo, una situación de ideación suicida en un adolescente, que ahorita, por ejemplo, es un tema muy, muy común en los colegios. No voy a decir un porcentaje porque no lo tengo, pero llegó un punto en el que, por ejemplo, fuimos a un colegio y teníamos 17 casos, de los cuales por lo menos 11, 12 eran de ideación suicida o de
0: Para que la gente,
1: autolesiones.
0: eso te iba a preguntar, cuando hablamos de se autoinfligen las lesiones, ¿de qué manera, o sea, cómo se puede manejar esta
1: A ver,
0: información?
1: la información que obtenemos por parte del colegio es que pueden hacerlo con los sacapuntas, con el filo del sacapunta, con reglas, con tijeras, o esto escalar también a tema de cuchillo, o hay casos en los que hasta buscan sogas.
0: Y la causa que expresan ellos, ¿por qué?
1: Bueno, hay un tema en el que unos dicen, porque esto también puede variar y dependiendo de lo estructurada que esté la ideación. Porque hay ideación suicida estructurada y no estructurada. La estructurada es la que ya dice cómo lo voy a hacer, cuándo lo voy a hacer, tengo los instrumentos, ya sé. Y la no estructurada es que tienes la idea rondando en mente, pero no sabes cómo hacerlo. Pero eso está ahí. Entonces, a ver, los adolescentes, por la información que nos brindan, dicen que unos lo hacen por desahogo, porque se sienten muy presionados. Y estos que decían que se sentían presionados, lo decían que eran a raíz de situaciones como de equipos deportivos. Jugaban voleibol, fútbol, y sentían mucha presión al jugar y esto los desahogaba. Y también por situaciones en casa. Entonces, quizá hay algunos adolescentes que se lesionaban las muñecas, pero otros las piernas o la espalda para que la gente no lo viera. No era como una intención, porque a veces el común de los papás dice, no, solo hace por llamar la atención. Y no, echamos que realmente no se están autolesionando para que se los vean, más bien lo esconden. Y otro, que era un grupo que eso sí me llamaba mucho la atención, que lo hacían posterior a que una amiga lo hacía o un compañero lo hacía. Entonces ellos también,
0: Por
1: como por
0: imitación.
1: imitación.
0: Estamos hablando de 17, 12 en un colegio, ¿no? De
1: En un
0: 17
1: solo colegio, en una atención. O
0: en una
1: sea,
0: atención.
1: en una jornada que hicimos en un colegio, solo en ese colegio teníamos esa cantidad de casos. Entonces, ahí me llamaba mucho la atención y de hecho sigue llegando también al servicio de atención psicológica. Bueno, el tema de la salud mental, cómo está en los colegios, cómo está a nivel de lo que es Venezuela como tal. Bueno, estamos pasando por cambios, por procesos, pero bueno, somos una población sumamente violenta que ha normalizado la violencia y eso se ve en los colegios y nos está trayendo también esto este año. Porque el año pasado yo puedo decir, bueno, en los últimos. Sí, 5 años yo puedo decir que lo normal o lo común, porque no es normal, era recibir el acoso escolar y ya. y quizá situaciones de maltrato, de castigo físico, incluso abuso sexual. Pero ahorita el tema de la ideación suicida y las autolesiones está creciendo mucho.
0: Eso también lo podría responder, doctora, al contenido que el joven está consumiendo, el adolescente, a través de medios digitales, a través de las redes sociales, a través de algunos medios de comunicación. No sé, pregunto si es también o responde también a estos juegos que se han hecho retos virales. ¿Hay algún elemento que podríamos decir que podría incidir también en este tipo de comportamiento?
1: Podría ser, no voy a afirmarlo al 100% porque no necesariamente todos los casos pueden ser por esto, porque bueno, también hay cosas que suceden dentro del colegio, hay cosas que ellos van a ver como de face to face, pero sí, o sea, el contenido que se puede ver en redes sociales también tiene alusión a este tipo de cosas, ¿no? Y aquí el tema de los juegos, del acceso al internet, por ejemplo, donde del otro lado no sabes con quién conversas, no sabes si es un adulto, no sabes si es un niño, no sabes si tiene tu edad, no sabes quién realmente está del otro lado de la pantalla, expone a los niños y a los adolescentes a N cantidad de riesgos, ¿no? Entonces, entre estos riesgos tenemos lo que es el grooming. El grooming es que un niño, un adolescente tiene contacto con un adulto del otro lado y él creyendo que es una persona de su edad. Y por allí, esta persona empieza, como quien dice, a meterse como por debajito, a empezar a manipular, a evaluar sobre estas situaciones. Y lamentablemente, los chamos le pueden llegar a dar hasta dirección de casa. Y no sabemos si esta persona incluso está en Venezuela. Porque puede ser que yo esté, o mi hijo, por ejemplo, esté aquí en Caracas jugando un juego que se llama, no sé, Carico Feliz, para no mencionar ningún juego en específico. Y del otro lado está hablando con una persona que está en Colombia, que está en México.
0: Es
1: Entonces,
0: un
1: eso
0: tema,
1: complejiza.
0: porque tenemos también bueno, está también el ciberacoso, ¿no? Que también a través de los medios digitales, a veces también no sé qué es más frecuente, si el bullying, el ciberacoso, ¿qué es lo que tenemos más presente?
1: Ahora, lamentablemente, después de pandemia, bueno, de lamentable o afortunadamente, hay que verlo. Nosotros estamos muy conectados. Desde pandemia tuvimos la necesidad al 100% de ver clases online, de trabajar online, de que todo fuese a través de una pantalla. Entonces nos volvimos muy dependientes a lo que es la parte de la tecnología. Y ojo, no lo digo como malo, sino bueno, todo va a ir avanzando. Ahorita tenemos lo que es la IA, por ejemplo. Pero ahora puede haber una situación de acoso escolar en clase, en el colegio, en el salón, y antes tú te ibas del colegio y ya, eso quedaba en el colegio. Ahora no. Ahora esto puede continuar a través de redes sociales como TikTok, Instagram, WhatsApp, que te crean stickers, te hacen videos, te hacen cuentas falsas y esto se incrementa. Entonces yo creo que puede ser una situación que va de la mano. No necesariamente uno más que el otro, sino que va de la mano. Y dependiendo de la edad, del niño, del desarrollo, bueno, esto puede ser cada vez peor. Entonces, un niño de 7 años no va a tener tanta necesidad de un celular. Poco probable que un chamo de 7 años. Pero ya un adolescente de 16, 15, ya probablemente está metido en grupos de WhatsApp para las tareas de las materias. Y esto va incrementando la situación.
0: Claro, tengo entendido también que algunos colegios han adoptado medidas como no permitirles el ingreso de celulares a los planteles o les quitan, pues, digamos, los celulares y después se los vuelven a dar cuando ya van saliendo de la unidad educativa. Esto es recomendable también a veces que el joven esté o no esté conectado, digamos hoy, porque hoy todo el mundo, pues a nivel de la globalización, incluso las tareas se hacen a través también de vía internet.
1: A ver, yo quiero decir un depende. Y de hecho, SECODAP sacó un comunicado sobre esto. El prohibir lo que hace generar en el chamo que busque la forma de transgredir esta regla, ¿no? Entonces hay que ver el tema de los límites, el para qué, en qué función, y también educar a los niños y a los adolescentes, como también a los padres. Porque hay papás que no tienen ni idea de lo que realmente la capacidad que tiene el chamo de utilizar el teléfono y la cantidad de cosas que puede hacer. Pues bueno, quedaron en otra generación, ¿no? Pero no necesariamente prohibir soluciona la situación. Debe ser como algo, no voy a decir paulatino, pero sí que pueda permitir con ciertas restricciones, con ciertos límites, como todo.
0: Claro.
1: Porque al final restringe y el niño lo que va a buscar es, bueno, te doy un teléfono que no uso y tengo el otro en el bolsillo. Y esto no necesariamente va a generar que fuera del colegio no sigan las situaciones. Ayer estábamos en un colegio y los docentes nos decían, bueno, lo que pasa es que a veces el chamo lo vino a buscar la mamá porque se siente mal y el colegio nunca se enteró. Y yo, bueno, pero esto deberíamos conversarlo también con los representantes en algún punto. Bueno, papá o mamá, abuelita, porque no todas las familias son mamá y papá, hay pluralidad de familias aquí en nuestro país. Pero decir, si vienes a buscar a tu representado, a tal estudiante, pasa por dirección y explica por qué lo estás buscando. No que el chamo se vaya y creyeron que se jubiló, que se escapó del colegio, que sucedió algo. Entonces, es importante también que los colegios y las familias podamos trabajar de la mano en función del interés superior de los niños, niñas y adolescentes con los que trabajamos.
0: Hay otros elementos también que pueden afectar todo lo que es el tema de la salud mental del niño, niña, adolescentes. El tema en estos momentos, factores, por ejemplo, como la falta de energía eléctrica, de qué manera pues afecta la estabilidad emocional de los niños y adolescentes, el hecho de no contar con luz en sus hogares, incluso en las unidades educativas, ¿no?
1: Justo ayer cuando llegamos al colegio no había luz, ahora que lo menciona. Pero aquí afecta, empieza afectando los derechos a la educación, porque no necesariamente el colegio va a estar apto para tener clases. Si hay colegios, bueno, hay de todo tipo, pero si hay colegios que necesitan un vidobín, o que es un salón que no tiene ventanas, por ejemplo, que no sería lo ideal, pero puede pasar, vamos a estar afectados porque no puede haber clases. Los baños no van a tener. No va a tener agua, no va a tener luz, va a ser un lugar, un espacio incómodo en el que convivir. Esto también escala, bueno, cómo hago tareas. Y esto también puede ser, bueno, más allá, vamos a decir que el chamo está de vacaciones. ¿Cómo me puedo recrear? ¿Cómo puedo, no sé, jugar? ¿Cómo puedo salir? Si todo está limitado también a la energía eléctrica. Bueno, vamos a jugar con una pelota, sí, pero cuando se hace de noche, empieza la incertidumbre a qué hora va a llegar la luz. ¿Cómo puedo comer? Porque hay muchas personas que tienen cocinas eléctricas, por ejemplo. ¿Cómo puedo resolver? Y esto genera tanto estrés en los niños como en los representantes. Porque en los papás lo que vamos a estar pendientes es, bueno, ¿cómo aseguro la situación con mi hijo? ¿Cómo aseguro la comida? Que se bañe, que termine la tarea, que pueda cumplir con él día a día. Es complejo porque, de hecho, nos ha pasado que nos dicen que tienen hasta 6 horas sin luz eléctrica. Entonces, esto va a ir afectando también la salud mental porque el chamo se va a quedar, probablemente, no todos los casos, pero muy ensimismado. Vamos a pensar en una situación de un adolescente que tiene estos pensamientos, quizás de muerte, que no se siente bien, que tiene autolesiones, y encima se va la luz por 6 horas. O sea, tampoco tenemos forma como de distracción. ¿Cómo nos comunicamos? Porque muchas veces se va la luz y se va la señal. ¿Cómo busco ayuda?
0: De hecho, todo lo que son los procesos pedagógicos se han visto afectados también con el tema de la energía eléctrica y bueno, y todo lo que es el racionamiento eléctrico, que no hay unas horas incluso establecidas, porque tal vez si se establece un cronograma que las personas se adaptan, en el caso lo que es el cronograma, pues podría ser en cierta forma como que estar preparados para estar unas horas sin energía eléctrica y otras con luz, ¿no?
1: Mira, conozco uno que otro caso en otros estados, si mal no recuerdo en este momento, Sucre, donde por razones personales me comentaron que había un racionamiento, ponte, de 12 del mediodía a 4 de la tarde y que ellos tenían consciente que eso iba a suceder. Pero como eso, como esa especificidad, ese lugar, me llamó la atención lo específico que era el tema del horario y realmente llegaba a esa hora por tema de racionamiento. Pero no necesariamente eso va a ser así siempre. Así que, bueno, sí, si hubiese un horario, las personas pudiesen organizarse. No diríamos que funcionaría al 100% y que se garantizaría todo, pero por lo menos funcionaría para, de alguna forma, organizarse.
0: Claro, y también todo lo que es la asistencia a clases, por ejemplo, cómo afecta también la asistencia al cumplimiento de las actividades escolares. ¿Han podido monitorear si ha habido, digamos, un tipo de deserción también o de falta de asistir a clases por el
1: Bueno,
0: tema?
1: estaba leyendo el informe de Provea que salió por el año 2025. De hecho, me voy a permitir leer las cifras porque no son de nosotros. Y dice que este año se garantiza el cumplimiento del horario escolar un 85%, porque la población estudiantil pudo recibir clases 5 días a la semana, mejorando el indicador del año pasado. Entonces, es del año anterior, ojo, estamos hablando ahorita de 2025. 2025 con respecto a 2024. Mejoró mucho en el 2025 que los niños pudiesen asistir más a clases, pero también hablaban de también hablaron del déficit de docentes en las aulas, que se reportó una disminución del 62% de déficit de docentes. Entonces, bueno, estamos haciendo como un equilibrio. Hay más chamos yendo al colegio, pero también todavía tenemos un 62% de déficit.
0: Claro, a nivel de infraestructura también, porque incluso servicios básicos como el agua potable, baños que no funcionan, o a veces hay liceos y escuelas donde solamente hay un baño para todo el personal.
1: Para todo el personal, incluyendo como un baño nada más para el personal y un solo baño habilitado para colegios que es probable que sean grandes.
0: Estamos
1: Colegios
0: viendo.
1: donde hay niños de primer año hasta sexto año, porque son escuelas técnicas, y tienen habilitado solo un piso. Esto es una posibilidad por el tema de carencias de la luz, del agua.
0: En cuanto, por ejemplo, al tema de lo que es la violencia, manteniendo el tema de la violencia, hablando un poquito sobre todo lo que tiene que ver con el trabajo que viene haciendo SECODA y el seguimiento en todo lo que son los programas de prevención escolar, el tema de la educación sexual también es un punto bien importante que ustedes también han manejado en los informes, ¿no? Educar para proteger. ¿Cómo está la situación a nivel del abuso sexual? ¿Cómo están estas estadísticas? ¿Han bajado, aumentado?
1: Okay, te puedo hablar de como dos puntos importantes. El primero, bueno, cómo nosotros hemos llegado a las comunidades, a los colegios, a hablar de educar a los niños en función de esto. Yo, además de ser abogada en el servicio de atención jurídica, soy punto focal de salvaguarda. Y salvaguarda aplica lo que es la no vulneración de derechos de niños, niñas y adolescentes en actividades que tengan que ver con nosotros. Entonces, cuando nosotros acudimos a colegios, también me he encargado de la parte de las políticas PEAS, que son las políticas de prevención de abuso y de protección sexual. Y ahí teníamos unas dinámicas en las que a los niños, dependiendo de la edad, eso variaba, pero cuando eran niños pequeños, hacíamos una dinámica de un semáforo para explicarles cuáles eran las zonas que las personas pudiesen tocar, las personas que no, las zonas que no, y cuál era rojo, cuál era prohibido. Y los niños afortunadamente identificaban muy bien cuáles eran las zonas que no. Y hubo casos, afortunadamente muy puntuales, donde ellos decían, se acercaban al equipo y decían, me pasó esto. Y identificaban zonas que eran rojas, como las partes íntimas, que ellos lo mencionaban así, que habían sido tocadas de forma inapropiada por personas que no tenían que tocarlas. Entonces, esto del tema de educar es proteger, estoy sumamente de acuerdo, ¿no? Ahora, cuando hablamos de estadísticas, vuelvo otra vez al informe de 2024. Cuando tengamos el 2025, con mucho gusto, se lo
0: No sé.
1: comentaremos. Pero voy a lo mismo. Teníamos 110 casos en total de lo que era el derecho a la integridad personal. Y en la parte de abuso sexual teníamos 26 casos, que era un 23,64%. Y de estos 26 casos, las personas que agredían sexualmente a los niños o adolescentes, o niñas o adolescentes, eran familiares o personas cercanas a la familia. O sea, eran los principales agresores. A mí me llama la atención que muchas personas nos dicen como, bueno, eso ahora está de moda denunciarlo. Y eso me molesta un poco por el hecho de que no es que ahora está de moda, porque nos pasa mucho que las personas que nos están dando estos reportes son reportes de abuso sexual de vieja data, de larga data. No son situaciones que pasaron ayer, son situaciones que han ido transcurriendo en el tiempo y las personas no denunciaban por temor, por normalización de la familia, porque esta persona nos mantiene y nos, si tú dices algo se va a ir porque lo va a meter preso por tu culpa, incluso situaciones en las que esto pasaba. Que decía que, bueno, nos quedamos sin sustento económico porque tú hablaste, porque lo dijiste en el colegio. Entonces, aquí me parece importante, bueno, un llamado a que los derechos de los niños están muy por encima, ¿no? Incluso la ley de erradicación del abuso sexual, en este momento no tengo el nombre exacto, hay un artículo donde dice que ahora el abuso sexual en contra de niños, niñas y adolescentes es imprescriptible. No importa la edad que tengas, puedes hacer la denuncia y la situación va a ser investigada. Porque antes el lapso de prescripción empezaba cuando cumplías 18 y se vencía. O sea, pasaban, un ejemplo, 10 años y ya se vencía, dependiendo del delito. Ahora no. Ahora esto no va a prescribir
0: No
1: y es
0: puede creer.
1: importante que las personas sepan. Nosotros nos han llegado casos de personas de 40, 50 años diciendo, fui víctima de abuso sexual cuando era niña y quiero hacer la denuncia. Y afortunadamente ya puede hacerlo.
0: Qué bien, ¿no? Qué bien que en este sentido se logró que no prescribieran este tipo de delitos, ¿no? El tema del castigo físico, ¿cómo está esta situación? A nivel de, además del abuso sexual, el tema del castigo físico desmedido en contra de los niños. Hemos visto muchos casos a nivel de noticias de madre y padre que golpean tanto a un niño que incluso hasta le causan la muerte, ¿no? ¿Cómo está esta
1: Sí,
0: situación?
1: eso también es parte del derecho a la integridad. Si quieres una cifra, tenemos entre castigo humillante, tenemos un 6,36%, pero no lo sumamos con negligencia, que se asocia a maltrato, que habla de 5,45%. A ver, a nivel sociedad, yo siento que a Venezuela aún le falta mucho todavía en avanzar en la parte de los derechos del niño con respecto a esto. ¿Por qué? Porque para nosotros es muy normal la frase de una nalgada te salva, una nalgada a tiempo te salva. O a mí me estallaron golpes de niño, mira, yo estoy fino. Y no necesariamente, porque esto, y se ha demostrado, esto genera como en el cerebro del niño que no se desarrolle de forma correcta y que genere traumas, que genere como bastantes situaciones a nivel emocional. Entonces, en Venezuela tenemos la prohibición del castigo físico por la LOBNA, pero esto se mantiene. O sea, es muy normal ver en la calle o ver o recibir un caso donde mamá reconoce que ejerce castigo físico. Y la típica frase es, a ti te duele más que a mí. A mí me duele más que a ti, perdón. Porque yo soy tu mamá y yo no te quiero hacer daño. Pero hay una diferencia entre castigo físico y maltrato. Y lamentablemente, como estaba diciendo ahorita, hay casos en los que la proporcionalidad se excede y la intensidad se excede. Se supone que el castigo físico va en función de corregir una conducta, con fines correctivos, ¿okay? El maltrato tiene intención de dañar, de lastimar, de generar eso, daño. Pero yo desde que inicié en lo que es la parte de protección de derechos de niños, niñas y adolescentes, me he dado cuenta que hay muchos papás que esconden estos fines correctivos con maltrato. Tú no me vas a decir que para ti un fin correctivo es pegarle a tu chamo con un palo de escoba, con un cable, quemarle las manos. Nosotros tuvimos una situación en la que una mamá le quemó las manos al niño porque agarró un cambur que no le correspondía. Esto habla de desconocimiento, esto habla de la carencia que puede tener esta familia, como que no le correspondía en ese momento, le quemó las manitos. Entonces, allí el tema de maltrato, de castigo físico, también creo que es algo que no se habla tanto porque está normalizado. Y hay papás, hay colegios, hay lugares en los que uno llega y a uno le dicen que bueno, uno ve la vida muy rosa y que entonces el no pegarle implica que el niño va a hacer lo que le da la gana. Y no. De hecho, desde SECOVAP dictamos talleres de disciplina positiva, que en otros lugares se llaman crianza amorosa o crianza respetuosa, que bueno. Ahí nosotros trabajamos la mecánica, no, la dinámica de una casa, que hablamos de cuáles son las estructuras de la casa, bueno, cuál es la estructura que le va a dar a mi niño, cuáles son mis objetivos a corto y a largo plazo, cómo le transfiero o le transmito información con calidez, porque mientras más información tiene el niño del por qué sí o por qué no, bueno, ahí lo vamos manejando. ¿Y cómo le transfiero esta información? No es lo mismo ver pegarle cuatro gritos al chamo y decirle que no sirve, a explicarle el por qué yo estoy esperando que salga bien en matemáticas, por ejemplo, y apoyarlo en función de, bueno, no es bueno, vamos a buscar apoyo, vamos a buscar ayuda. Yo no sé, pues yo soy abogado, pero quizá un primo, un tío, el mismo profesor, buscar la forma de evitar este tema del castigo físico. Y si hay formas, ojo, esto es un taller que dura varias sesiones, no, en una cápsula no lo voy a decir, pero el tema de la crianza positiva o la disciplina positiva no es sinónimo de que el niño hace lo que quiere, es de tomarlo como un sujeto de derechos, como una persona que siente, que habla, que puede dar su opinión y a partir de allí, bueno, llegar quizá a un consenso, explicarle, dar la información suficiente. Esto, obviamente, dependiendo de la edad y el desarrollo de cada chamo. No va a ser lo mismo un niño de 3 años que un adolescente de 15. Pero el taller de nosotros habla desde diferentes etapas de desarrollo y cómo trabajar cada una de estas etapas y qué esperar del adolescente en cada una de estas etapas.
0: Qué bien. Vamos a hacer una pequeñita pausa para hablar al regreso, ya en la última parte del programa, sobre este tipo de dinámicas que ustedes llevan a cabo, este tipo de talleres, por lo menos el taller de disciplina positiva, que me llamó mucho la atención, y hablar también sobre otros puntos que afectan a la niñez y a la adolescencia, tema de la migración también, cómo está esta situación, cómo se ha revertido, mucho se habla de que hay personas que están retornando al país, muchos niños pues quedaron también en manos de personas adultas mayores, de tíos. Bueno, hablamos un poquito sobre esta situación al regreso. 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
4: Son las 6:34.
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0: Bien, ya estamos de vuelta en Háblame Bajito, hablando y visibilizando sobre cómo es la salud mental de los niños, niñas, adolescentes en medio de este contexto que estamos viviendo en el país, hablando sobre esta situación, sobre qué están haciendo organizaciones como SECODA para poder ofrecerles incluso asesorías, talleres a madres, padres y representantes, y también estas visitas que ellos hacen a colegios, a escuelas. Y para esto, pues hoy estamos conversando con la doctora Ángela Villafranca, quien es miembro del equipo de atención jurídica de SECODA. Doctora, les comentaba antes de la pausa sobre, para un poquito, tal vez no, como dice usted, es muy largo este, hablar del taller como tal, pero sí me llamó la atención este taller de disciplina positiva. ¿Cómo hace la gente para poder llegar a este taller, por ejemplo, a nivel nacional? Porque estamos ahorita siendo escuchados a nivel nacional. Si alguna comunidad en Delta Macuro, en Amazonas, en Apure, quieren contar con este asesoramiento, con este tipo de talleres, ¿cómo pueden hacerlo?
1: Mira, en principio tenemos varias modalidades. Bueno, dos modalidades de dos talleres distintos. La primera es la modalidad presencial y la modalidad online. Y tenemos dos tipos de talleres. Los talleres de disciplina positiva en crianza, que es para padres, madres, representantes, y la disciplina positiva en enseñanza, que es para docentes, exclusivo para docentes, y va a depender de cada una, o sea, cada taller es distinto y tiene herramientas distintas, los ejemplos son diferentes. Si se encuentran en la zona de Caracas o van a viajar, pueden hacerlo de forma presencial. Nosotros siempre estamos publicando esto en nuestras redes sociales, los talleres de disciplina positiva cuando se van a llevar a cabo. Y si se está dentro, en el interior del país o fuera de Venezuela, incluso yo le he mandado los talleres a mis familiares que están fuera de Venezuela para que los hagan online. Si cuentan con internet y luz, los podemos hacer, y si no, de igual forma, el taller se graba. Entonces, igual van a recibir la grabación del taller para que en el momento, si no pudieron porque estaban trabajando, no tenían luz, no tenían internet, algo pasó, pueden verlo después en otro espacio. Y cada uno, bueno, importante que nos podamos inscribir en el que corresponda. Si soy docente y quiero hacerlo como maestra, bueno, como docente. Y si quiero herramientas para ver cómo trabajo con mi chamo, también. Son las mismas bases, pero hay diferentes tipos de situaciones en cómo lo podemos abordar. Ahorita, hace como 2 semanas, terminamos uno que tuvimos presencial con las personas del Consejo de Protección de Sucre. Puras personas que, bueno, ejercían castigo físico, que venían por medidas del Consejo de Protección o incluso medidas del Tribunal de Protección, pudieron venir y hubo muy buena receptividad de ese taller. De verdad, las personas vinieron, estaban interesadas, participaban. Me pareció bastante grato ver a muchas personas interesadas en el taller.
0: ¿Cómo pueden acceder? ¿Entran a la página de SECODA? ¿Buscan dónde está ubicado el taller?
1: Preferiblemente por Instagram. Si nos siguen en Instagram, somos @secodap, pues la cuenta está verificada, y allí vamos a estar publicando todas las actividades que vamos a tener. Pueden ser desde los talleres de disciplina positiva o los grupos de acompañamiento, que estos los dictan también psicólogos del Servicio de Atención Psicológica. Son grupos de acompañamiento tanto presenciales como online. Pueden ser en manejo de emociones, en habilidades sociales. En algún momento se conversó sobre niños que eran hijos de personas migrantes, cómo se trabajaba el tema del duelo. O sea, tenemos como varias propuestas, pero esto está directamente en la página perdón, en el Instagram de SECODAP. Ahí se publica y en el link, cuando se habilita, ustedes le dan clic al link y ahí ingresan a todo lo que tenemos disponible.
0: ¿Cuál ha sido el impacto de estos talleres, digamos, en la evaluación que ustedes han hecho, me imagino, de transitar de una conducta de violencia a una conducta, digamos, más asertiva, positiva? ¿Cómo ha sido esta experiencia? ¿Tarda mucho el proceso para cambiar esta normalización de la violencia que hay tal vez en algunos hogares por estas conductas mejor, positivas? ¿Han hecho estos seguimientos, evaluaciones?
1: Se me cortó un poco, pero creo que era como que la consecuencia del taller, ¿no?
0: Sí, un poco como que este seguimiento a nivel de evaluación, ¿cuánto puede tardar, por ejemplo, para cambiar la conducta de un padre, un representante, una madre, de una conducta tal vez violenta a una conducta más asertiva, más positiva, ¿no?
1: Mira, aquí nosotros hacemos, posterior a la sesión, normalmente el taller tiene 4 sesiones y la quinta es como de experiencias. el de nosotros. Hay talleres en otros espacios que tienen mucho más tiempo. Pero en esta de experiencias ya empezamos a trabajar como más la conciencia en función de qué es lo que hago. Podemos tener, o por lo menos yo hablo de mi experiencia en función a los casos que me ha tocado a mí atender con representantes. Y hay papás que, bueno, al principio cuesta. Al principio es, mira, yo antes le pegaba mucho y ahora no es que no lo hago, pero lo evito. Y tengo conciencia de lo que estoy haciendo y las consecuencias que esto trae. Entonces, no voy a decir, porque esto es individual, esto va a depender de cada familia, de cada persona y cada proceso va a ser distinto. Pero si ya hay conciencia de que esto es un problema o que esto no debería hacerse, ahí va a ir como creciendo esta semillita para que se convierta en un árbol. Entonces allí va a ir trabajándose poco a poco y cuando son sobre todo pacientes de nosotros, el psicólogo está constantemente reforzando y recordando esto. ¿Cuáles son las alternativas? ¿Qué opciones se tienen? ¿Cómo mejorar esto? Porque una de las primeras sesiones, creo que si mal no recuerdo la primera, allí se trabaja el tema de la autorregulación. Si yo no me autorregulo y yo no me conozco a mí misma y yo no sé entrar como en un estado zen antes de explotar, antes de pegar cuatro gritos y agarrar golpes a mi chamo, no vamos a poder avanzar. Entonces, hay que empezar también a conocerse uno mismo y empezar a trabajar en uno mismo para poder darle al otro.
0: Pasa mucho en algún tipo de estrato social el tema de la violencia familiar, o si se ve en todo, a todo nivel, digamos, de la sociedad.
1: No, esto es de todo nivel. O sea, esto es, para mí es un tema de crianza y está como ya en las venas de nosotros. Esto es algo como está muy normalizado. La violencia está muy, muy normalizada.
0: En todos los estratos, entonces, lo estamos viendo. Doctora, el tema de la migración, este fenómeno migratorio que ha vivido Venezuela, que ha transformado radicalmente la estructura familiar, padres que se han tenido que ir del país y han dejado a sus hijos con parientes como abuelos, tíos, el impacto del duelo migratorio, cómo, de acuerdo a estos estudios que ha hecho SECODA sobre los niños, niñas, adolescentes en torno a los niños que permanecen en el país, ¿qué datos tienen en estos momentos? Ahorita que se está hablando mucho del retorno también de los padres, de estas vulneraciones a los derechos de los niños, niñas, adolescentes, también el tema de los migrantes, ¿no? Que incluso son a veces acompañados sin familiares, que retornan incluso, ¿no?
1: Estoy buscando el porcentaje de casos que tuvimos. Para nosotros, nuestro porcentaje de casos de migración era bajo, no era tan alto, pero porque nosotros registrábamos como migración, era cuando nosotros nos solicitaban para migrar, no la persona que ya estaba fuera. Y realmente, por lo menos el servicio de atención jurídica no registra un dato de cuántos chamos están, que sí, con terceros y no con papá y mamá. Pero para ese momento teníamos un 22.22% de casos de orientación en trámites migratorios. Pero en el común de los casos, para nosotros, los chamos están o con uno de los papás, porque el otro migró, que eso es una, como un dato que estamos incorporando en el 2025 y por eso no lo tengo en bruto, pero sí lo vamos a tener. ¿De cuántos chamos son, están ahorita con un tío, con un abuelo, con otra persona que no sea necesariamente mamá y papá? Pero es un porcentaje alto de nuestros solicitantes y esto genera como mucha incertidumbre a nivel de derechos. Porque bueno, hay gente que se fue dejando aquí al chamo con un tercero y ya. Y el chamo necesita que sus derechos sean garantizados acá, por ejemplo. Entonces, ¿cómo hace pasar con una cédula de identidad, un pasaporte cuando se quieren viajar y no tienes una colocación familiar? La colocación familiar es una medida temporal que permite que una persona, un tercero, que no sea mamá y papá, digo tercero en general, pueda ejercer la responsabilidad de crianza y tenga el tema de la custodia del niño legalmente a través de un tribunal. Esto solo lo autoriza un tribunal. Y hay muchísimos casos en los que esto no está pasando. El niño se queda con una autorización que antes, ya afortunadamente no pasa tanto, pero antes se decía algo, un poder lobna, que el poder lobna era lo que llamaba que yo le cedía los derechos o la responsabilidad, porque los derechos no los podemos ceder, la responsabilidad de cuidar a mi hijo a otra persona a través de un poder notariado. Y eso se prohibió, porque Eso tiene que ser a través de un juez especializado en protección, que vele por el interés superior de cada niño, por los derechos de cada niño. Y bueno, después empezaron a dejar a los niños sin absolutamente nada. Para que se te dé la colocación familiar es necesario que papá y mamá estén de acuerdo. Si papá y mamá presentaron al chamo. Entonces empieza a complejizarse el proceso porque hay casos en los que papá no aparece porque no aparece y presentó al niño. O están los dos fuera de Venezuela. Esto se puede hacer vía telemática, pero a veces es complicado tener el recaudo. Pero tiene que hacerse.
0: Me estaba comentando el otro día un chico que, por cierto, vive en un hogar, tiene padres sustitutos,
1: Okay.
0: que estudia ya, está en la universidad. Me estaba diciendo que había en muchas casas, hogares, había muchísimos niños, que había un incremento. No sé si SECODA puede reportar un poco esto sobre niños que están esperando por hogares sustitutos o en medida de adopción. ¿Han notado, han podido monitorear algo de esto sobre este
1: Mira,
0: incremento?
1: lamentablemente no tenemos datos, por lo menos en el servicio de atención jurídica, de niños separados que estén en una entidad de atención. Es las casas de hogares se llaman.

0: terminan llegando entidades de atención, porque son casos extremos, donde realmente no podemos identificar a alguien. Porque allí, si recibimos un caso en el que el niño tiene que ser separado de mamá y papá o de su familia nuclear, su familia de origen, siempre vamos a tratar de buscar una persona que pueda hacerse cargo. Y si no la encontramos, lamentablemente eso lo tenemos que notificar al sistema de protección para que sí vayan a una entidad. Pero eso lo vamos a evitar siempre. Que sí, probablemente con la situación país, había muchos niños en situación de calle y probablemente están actualmente en una entidad de atención.
1: Cualquier persona que nos esté escuchando, que quiera comunicarse con SECODA, ustedes a nivel de la parte jurídica también pueden ayudarlos, darles asesoría en cualquier caso que quiera la persona, digamos, conocer sobre cómo poder solventar una situación, ¿no? O servir de enlace, ¿no?
0: A ver, sí. En los casos, sobre todo, de vulneración de derechos de niños, niñas, adolescentes, u orientación en función de derechos de niños, niñas, adolescentes. Esto incluye también temas de divorcios cuando hay niños, separaciones, temas escolares, migración, vulneración a través del derecho a la integridad, como puede ser violencia o maltrato, abuso sexual. Todos estos temas podemos orientarlos, nos pueden escribir al correo secodap.jurídico@gmail.com y allí vamos a recibir la solicitud. Tienen que mandar nombre, apellido y motivo de consulta bastante específico para nosotros o una persona de nuestro equipo contacte. Nosotros somos tres abogados, dos personas atendemos casos y está la coordinadora del área. Y bueno, todos los casitos que puedan llegar, vamos a atenderlos.
1: ¿Completamente gratis, doctora, o hay algún tipo
0: A ver,
1: de...
0: en principio los procesos son gratuitos. Lo único que puede ser pago y se advierte antes son los procedimientos o algunos procedimientos, que esto no es común, en el sistema de protección, como pueden ser autorizaciones de viaje cuando son por placer o ejercicios unilaterales de patria potestad. Entonces, una evaluación previa a la familia para ver si tienen la capacidad o no, que esto entraría para fondos de internos de la organización en función de que se pueda, no sé, pagar la luz, pagar el teléfono, el internet, para apoyarnos a nosotros de forma interna. Pero esto no es común que nosotros cobremos. Normalmente todos los servicios son gratuitos.
1: Finalmente, doctora, el rol de los medios de comunicación, el rol de las redes sociales o plataformas que tienen, porque ya estamos viendo muchas plataformas de medios de comunicación para visibilizar el tema de la violencia contra la niñez sin caer pues, en el sensacionalismo o la vulneración de la intimidad de los menores. ¿Cuál es el rol que deben cumplir los medios de comunicación? Digamos, ¿se han visto campañas suficientes también o considera usted que hace falta mayor formación a nivel de periodistas para poder manejar estos temas?
0: Bueno, justo también aquí le hago publicidad a un diplomado que hace la parte de comunicaciones en SECODAP, que habla de esto, de cómo educar a los periodistas en función a que sean amigos de la niñez. Ellos se llaman Agencia PANA, que es Agencia en Promoción Amigos de la Niñez y la Adolescencia. Entonces, creería que nunca está de más reconocer que los niños son sujetos de derecho, reconocer que tienen voz y voto y que su opinión, su participación es importante, que siempre tienen cosas muy valiosas que decir. Y bueno, con respecto a la parte del maltrato, los niños no son nuestros objetos. Ellos son niños, son personas que sienten, que opinan. Entonces es importante verlos también así, dependiendo de su desarrollo y todo esto, pero siempre verlos como un par, no como algo menor, no algo menos. Por eso la palabra menor nosotros no la utilizamos.
1: Ok, es bueno manejar esa terminología porque es importante para el lenguaje, para poderlo utilizar a nivel de los medios de comunicación. ¿Verdad que
0: Sí.
1: sí? Doctora, bueno, quiero darle las gracias ya finalizando el programa. Vamos a estar muy pendientes con los informes que vayan saliendo. ¿Me dice usted que ya está a punto de salir o el...
0: 1 o 2 meses, si de aquí a 1 o 2 meses no lo contacto, me pueden contactar, conversamos sobre los informes.
1: Vamos a estar
0: Por
1: muy
0: lo menos el de
1: pendientes.
0: nosotros.
1: El de SECODA. Bueno,
0: Ajá.
1: muchísimas gracias por la entrevista y el tiempo.
0: Gracias a usted. Feliz tarde.
1: Feliz tarde. Bueno, muchísimas gracias también a todos los que siempre están en sintonía del programa Háblame Bajito. Ya saben que estamos acá de 6 a 7 de la tarde para ofrecerles información importante como la que hemos tenido el día de hoy con respecto a la salud mental de los niños, niñas y adolescentes en este contexto país. que estamos viviendo. Nosotros salimos bajo la dirección de Vidalina Campos, en la subdirección de comunicaciones, Wirmele Villalobos, en producción y programación, Antoni Galindo, producción general.

0: Carlota Rojas, en la producción Ángel y Gamboa, y en los controles técnicos me acompañó desde la ciudad del Tigre José Rondón. ¿Quién les habló? Jorge Labrador.
1: Y así culmina esta emisión de Háblame Bajito. Nos encontramos de lunes a viernes a las 6 de la tarde por Radio Fe y Alegría Noticias.

0: Son las 6:58. 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
1: Bienvenido a este momento de encuentro y oración con Jesús. Disponte respirando profundo. Escúchate y pon nombre a los sentimientos con los que acabas esta jornada. Y pon atención al Evangelio. ¿Con qué autoridad haces esto? ¿Quién te ha dado semejante autoridad para hacerlo? La palabra autoridad en griego significa hacer crecer. Jesús no confunde autoridad y poder. El poder provoca miedo. Se ejerce mediante amenazas, chantajes, imposiciones. La autoridad es otra cosa. Es activar el poder de persuasión, de atracción. Jesús tenía autoridad porque vivía como pensaba y sentía. Todo integrado por un amor real por los demás. ¿Cómo he ejercido hoy mi autoridad en mi hogar, en mi puesto de trabajo?
2: 7. En punto.
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5: Son 18.
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En el nombre del Padre, y del Hijo, y del Espíritu Santo. Amén. La gracia y la paz de Cristo resucitado estén con ustedes. Hermanas y hermanos, un saludo cordial. Qué bueno encontrarnos a través de este medio para celebrar la Eucaristía. Hoy la liturgia recuerda a San Carlos Luanga y a sus compañeros mártires, 22 mártires de Uganda, hombres y mujeres que dieron su vida por causa del Evangelio. Este color rojo de los ornamentos es un homenaje a su martirio y una invitación a orar por tantos mártires, también por los de hoy, tanta gente que sigue gastando su vida, entregando su vida por causa del Evangelio. Para que celebremos dignamente la Eucaristía, reconozcamos nuestros pecados y pidamos perdón al Señor. Yo confieso ante Dios Todopoderoso y ante ustedes, hermanos, que he pecado mucho de pensamiento, palabra, obra y omisión. Por mi gran culpa. Por eso ruego a Santa María Siempre Virgen, a los ángeles y a los santos, y a ustedes, hermanos, que intercedan por mí ante Dios nuestro Señor. Que Dios Todopoderoso tenga misericordia de nosotros, perdone nuestros pecados y nos lleve a la vida eterna. Amén.

0: juntos.
1: Oremos. Señor Dios, que has querido que la sangre de los mártires sea semilla de nuevos cristianos, haz que el ejemplo de San Carlos y de sus compañeros y su lealtad a Cristo frente a las torturas atraigan a los pueblos africanos a vivir la fe cristiana. Por nuestro Señor Jesucristo, tu Hijo, que contigo vive y reina la unidad del Espíritu Santo y de Dios por los siglos de los siglos. Amén.
2: De la segunda carta del apóstol San Pablo a Timoteo. Pablo, apóstol de Cristo Jesús por voluntad de Dios, para anunciar la promesa de vida que hay en Cristo Jesús a Timoteo, hijo querido. Gracia, misericordia y paz de parte de Dios Padre y de Cristo Jesús, Señor nuestro. Doy gracias a Dios, a quien sirvo como mis antepasados con conciencia limpia, porque te tengo siempre presente en mis oraciones, noche y día. Por esta razón, te recuerdo que reavives el don de Dios que hay en ti por la imposición de mis manos, pues Dios no nos ha dado un espíritu de cobardía, sino la fortaleza de amor y de templanza. Así pues, no te avergüences del testimonio de nuestro Señor ni de mí, su prisionero. Antes bien, toma parte en los padecimientos por el Evangelio, según la fuerza de Dios. Él nos salvó y nos llamó con una vocación santa, no por nuestras obras, sino según su designio y según la gracia que nos dio en Cristo Jesús desde antes de los siglos, la cual se ha manifestado ahora por la aparición de nuestro Salvador, Cristo Jesús, que destruyó la muerte e hizo brillar la vida y la inmortalidad por medio del Evangelio. De este Evangelio fui constituido heraldo, apóstol y maestro. Esta es la razón por la que padezco tales cosas, pero no me avergüenzo, porque sé que de quien me he fiado y estoy firmemente persuadido de que tiene poder para velar por mi depósito hasta aquel día. Palabra de Dios, te alabamos, Señor. A ti, Señor, levanto mis ojos. A ti, Señor, levanto mis ojos. A ti, levanto mis ojos, a ti que habitas en el cielo, como están los ojos de los esclavos fijos en las manos de sus señores. A ti, Señor, levanto mis ojos. Como están los ojos de la esclava fijos en las manos de su señora, así están nuestros ojos en el Señor, Dios nuestro, esperando su misericordia. A ti, Señor, levanto mis ojos.

El Señor esté con ustedes. Evangelio de nuestro Señor Jesucristo según San Marcos. Gloria a ti, Señor. En aquel tiempo se acercan a Jesús unos saduceos, los cuales dicen que no hay resurrección, y le preguntan: Maestro, Moisés nos dejó escrito: si a uno se le muere su hermano, dejando mujer, pero no hijos, que se case con la viuda y dé descendencia a su hermano. Pues bien, había siete hermanos. El primero se casó y murió sin hijos. El segundo se casó con la viuda y murió también sin hijos. Lo mismo el tercero, y ninguno de los siete dejó hijos. Por último, murió la mujer. Cuando llegue la resurrección y resuciten, ¿de cuál de ellos será mujer? Porque los siete han estado casados con ella. Jesús les respondió: No están equivocados por no entender la escritura ni el poder de Dios, pues cuando resuciten, ni los hombres se casarán, ni las mujeres serán dadas en matrimonio, serán como ángeles en el cielo. Y a propósito de que los muertos resucitan, ¿no han leído en el libro de Moisés, en el episodio de la zarza, lo que dijo Dios: Yo soy el Dios de Abraham, el Dios de Isaac, el Dios de Jacob, no el Dios de muertos, sino de vivos? Están muy equivocados. Palabra del Señor. Gloria a ti, Señor Jesús. Hermanas y hermanos, de nuevo un saludo. Como dijimos al comienzo, hoy la liturgia recuerda a los santos Carlos Luanga y compañeros mártires, un grupo grande de mártires ugandeses que dieron su vida por causa del Evangelio. Este color rojo de los ornamentos nos recuerda su martirio y nos invita a orar por los mártires, también por los de hoy. Hoy también mucha gente sigue gastando su vida, entregando su vida por causa del Evangelio. Iniciamos hoy la lectura de la segunda carta del apóstol San Pablo a Timoteo. Recordemos que Timoteo era un discípulo de Pablo y Pablo le encarga una tarea: acompañar algunas de esas nacientes comunidades cristianas, a pesar de ser un hombre muy joven. Y en esta carta Pablo le da recomendaciones para que siga perseverando en la fe, para que siga siendo fiel a la palabra, a lo que ha aprendido. Reavives el don de Dios que hay en ti por la imposición de mis manos, pues Dios no nos ha dado un espíritu de cobardía, sino de fortaleza, de amor y de templanza. Qué bonita invitación la que le hace Pablo a Timoteo y que vale para nosotros también. Al igual que Timoteo, estamos llamados a reavivir el don de Dios que hay en cada uno de nosotros, aquel que recibimos en el bautismo y que luego reafirmamos en la confirmación, cuando recibimos por la imposición de las manos el Espíritu Santo. Y más adelante le dice a Timoteo: No te avergüences del testimonio de nuestro Señor Jesucristo, ni de mí, le dice Pablo a Timoteo, no se avergüences, por el contrario, anuncia. Invitación que también vale para nosotros. Muchas veces nos avergonzamos de nuestra fe, muchas veces no somos capaces de testimoniar la fe delante de los demás. Qué bonita invitación la que nos hace Pablo a no avergonzarnos de nuestra fe, sino que por el contrario, anunciemos con nuestra vida, con nuestro testimonio y de palabra esa fe que hemos recibido. El texto del Evangelio de San Marcos nos recuerda esa historia de aquellos saduceos
que, como dice el Evangelio, no creen en la resurrección y quieren ponerle una trampa a Jesús con esta historia de aquel hombre que se casó con una mujer y se murió sin dejar descendencia. Y entonces, según la ley, debía casarse con el otro y con el otro, con todos los hermanos, con el fin de darle descendencia a su hermano. Y entonces la preocupación que tienen es, bueno, y cuando resuciten los muertos, ¿de quién va a ser esposa? Creen que con este argumento van a descartar la idea o la propuesta de Jesús, la enseñanza de Jesús sobre la resurrección. Y Jesús les ayuda a comprender que en la resurrección seremos como ángeles. No será una continuación de esta vida, sino una realidad nueva, una vida nueva. Esa vida nueva que nosotros esperamos y creemos en la resurrección, esperamos en la resurrección y sabemos que será algo nuevo. Viviremos en ese cielo nuevo y en esa tierra nueva. Y como dice Jesús, seremos como ángeles en el cielo. Démosle gracias a Dios por este regalo que nos da de llamarnos a una vida plena y que fortalezca nuestra fe y nuestra esperanza en la resurrección. Continuemos con la celebración.

Bendito sea, Señor Dios del universo, por este pan, fruto de la tierra y del trabajo del hombre y la mujer. Lo hemos recibido de tu generosidad, ahora lo presentamos. Que Él sea para nosotros pan de vida. Bendito seas por siempre, Señor. Bendito sea, Señor Dios del universo, por este vino, fruto de la vida y del trabajo del hombre y la mujer. Lo hemos recibido de tu generosidad, ahora lo presentamos. Que Él sea para nosotros bebida de salvación. Bendito seas por siempre, Señor. Oremos, hermanas y hermanos, para que esta Eucaristía sea agradable a Dios Padre Todopoderoso. El Señor reciba de tus manos este sacrificio para la alabanza y gloria de su nombre, para nuestro bien y el de toda su santa Iglesia. Al presentarte, Señor, nuestras ofrendas, te suplicamos humildemente que nos conceda celebrar esta Eucaristía con la misma entrega que llevó a los jóvenes mártires de África a morir antes que ofenderte. Por Jesucristo nuestro Señor. Amén. El Señor esté con ustedes. Levantemos el corazón. Demos gracias al Señor nuestro Dios. En verdad es justo y necesario, en nuestro deber y salvación, darte gracias siempre y en todo lugar, Señor Padre Santo, Dios Todopoderoso y Eterno. Pues por amor creaste al ser humano, y aunque condenado justamente, lo redimiste por tu misericordia, por Cristo nuestro Señor. Por él los ángeles y arcángeles y todos los coros celestiales celebran tu gloria unidos en común alegría. Permítenos asociarnos a sus voces, cantando humildemente tu alabanza.

Santo eres en verdad, Señor, fuente de toda santidad. Por eso te pedimos que santifiques estos dones con la efusión de tu Espíritu, de manera que se conviertan para nosotros en el cuerpo y la sangre de Jesucristo, Hijo tuyo y Señor nuestro, el cual, cuando iba a ser entregado a su pasión voluntariamente aceptada, tomó pan. Dándote gracias, lo partió y lo dio a sus discípulos diciendo: Tomen y coman todos de él, porque esto es mi cuerpo que será entregado por ustedes. Del mismo modo, acabada la cena, tomó el cáliz y dándote gracias de nuevo, lo pasó a sus discípulos diciendo: Tomen y beban todos de él, porque este es el cáliz de mi sangre, sangre de la alianza nueva y eterna, que será derramada por ustedes y por muchos para el perdón de los pecados. Hagan esto en conmemoración mía. Este es el sacramento de nuestra fe. Anunciamos tu muerte, proclamamos tu resurrección. Ven, Señor Jesús. Así pues, Padre, al celebrar ahora el memorial de la muerte y resurrección de tu Hijo, te ofrecemos el pan de vida y el cáliz de salvación, y te damos gracias porque nos haces dignos de servirte en tu presencia. Te pedimos humildemente que el Espíritu Santo congregue en la unidad a cuantos participamos del cuerpo y sangre de Cristo. Acuérdate, Señor, de tu iglesia extendida por toda la tierra, del Papa León, de nuestros obispos y de todos los pastores que cuidan de tu pueblo. Lleva a tu iglesia a la perfección por la caridad. Acuérdate también de nuestras hermanas y hermanos que se durmieron en la esperanza de la resurrección y de todos los que han muerto en tu misericordia. Admítelos a contemplar la luz de tu rostro. Ten misericordia de todos nosotros, y así con María, la Virgen Madre de Dios, los apóstoles y cuantos vivieron en tu amistad a través de los tiempos, merezcamos por tu Hijo Jesucristo compartir la vida eterna y cantar tus alabanzas. Por Cristo, con Él y en Él. A ti, Dios Padre Omnipotente, en la unidad del Espíritu Santo, todo honor y toda gloria por los siglos de los siglos. Amén. Oremos ahora con las mismas palabras que Jesús nos enseñó. Padre nuestro que estás en el cielo, santificado sea tu nombre. Venga a nosotros tu reino, hágase tu voluntad en la tierra como en el cielo. Danos hoy nuestro pan de cada día. Perdona nuestras ofensas, como también nosotros perdonamos a los que nos ofenden. No nos dejes caer en la tentación y líbranos del mal. Líbranos de todos los males, Señor. Y concédenos la paz en nuestros días, para que, ayudados por tu misericordia, vivamos siempre libres de pecado y protegidos de toda perturbación, mientras esperamos la venida gloriosa de nuestro Salvador Jesucristo. Tuyo es el reino, tuyo el poder y la gloria por siempre, Señor. Señor Jesucristo, que dijiste a tus apóstoles: La paz les dejo, mi paz les doy. No tengas en cuenta nuestros pecados, sino la fe de tu iglesia. Y conforme a tu palabra, concédele la paz y la unidad. Tú que vives y reinas por los siglos de los siglos. Amén. La paz del Señor esté con ustedes. Hermanas y hermanos, les deseamos paz.

Usted es el Cordero de Dios que quita el pecado del mundo. Felices quienes son invitados a la cena del Señor. Señor, no soy digno de que entres en mi casa, pero una palabra tuya bastará para sanarme. Como en casa no podemos comulgar de manera sacramental, hagámoslo de manera espiritual. Creo, Jesús mío, que estás real y verdaderamente en el cielo y en el santísimo sacramento del altar. Te amo sobre todas las cosas y deseo vivamente recibirte dentro de mi alma. Pero no pudiendo hacerlo ahora sacramentalmente, ven al menos espiritualmente a mi corazón. Y como si ya te hubiera recibido, te abrazo y me uno del todo a ti. Señor, no permitas que jamás me aparte de ti. Amén.

Terminemos dando gracias al Señor. Te rogamos, Señor, que esta Eucaristía, que dio fortaleza a tus mártires para soportar los tormentos, nos ayude en medio de las dificultades a permanecer firmes en la fe y en el amor. Por Jesucristo nuestro Señor. Amén. El Señor esté con ustedes. La bendición de Dios Todopoderoso, Padre, Hijo y Espíritu Santo, descienda sobre ustedes. Hermanas y hermanos, la celebración ha terminado. Permanezcamos en la paz del Señor.

0: 7:25.
1: 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Te amo, te extraño. Tema interpretado por Caibo, género pop.

0: 7:30.
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1: 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Lara es una sola, tema interpretado por Agrupación Santoral, género golpe larense.

sello venezolano. Esto es producción nacional. Recorrido Larense. Tema interpretado por Joel Lameda. Género: llanera.

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Las Caraqueñas, interpretado por Guaco Sinfónico.

0: 7:58.
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